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3: San Isidro reporta en este momento. Tú que vas a cruzar a la Unión Americana, 2:30. Ready Lane, 2:20, 10 minutos en Centro y 40 en el cruce caminando. En la garita de Otay, en filas normales. Y Ready Lane sigue igual, 2:30. Pueden ser 15 arriba o 15 abajo. 2:30 en Otay, en filas normales. Y Ready Lane, 20 minutos en Centro y 40 en el cruce caminando. Avanzamos con más música. Todavía me queda el paquete familiar para SeaWorks en San Diego. Oh my God. Buenas tardes. Cada

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Me dice el Charolastra que en vez de regalar la patineta, le regale una enciclopedia. Saludos para toda la gente trabajadora de Tijuana, hombre. No pasa nada. La vida es corta. Vívala intensamente. Vivimos el día a día y morimos solo una vez. 5:09. Te recuerdo esta hora. Es para que mande saludos. Saludos al WhatsApp 664-342-4488. Es el WhatsApp de la mejor 90.7. ¡Súbale, pariente! Dice

Así es, Charolastra. Morimos una vez y vivimos el día a día. ¡Ah, perro! 5 de la tarde con 11 minutos. Saludos para toda esa gente uberiana y viviana que anda con todo. Y los in-drive. ¡Oh,

0: Saludos, saludos. Así es, hay así que es, disfrutar la vida.
1: Así es.
0: Solamente seguí una vez. Hoy estamos con vida, mañana quién sabe.
1: Así es, Beltrán.
0: Saludos desde la colonia Horóscopo, acá en el Florido.
1: ¡Súbale!

0: 5 de la tarde con 15 minutos en la Mejor FM 90.7. Me queda el paquete familiar para que te vayas a SeaWorld este próximo viernes 24. Va a ser muy fácil, va a ser muy sencillo. El primer audio que me llegue al 664-342-4488, pero no ahorita, más adelante. 664-342-4488. Les recuerdo, es importante que quien gane el paquete venga con ese paquete, con su visa, ¿eh? Es importante traer la visa, ¿eh? ¡Échale! ¿Qué pasó, mijo?
1: Buenas tardes, pinga.
0: Buenas tardes, hermosa.
1: Dime. Díganle al Juaco que le ponga una canción.
0: ¿Cuál
1: quiere? De la banda Cowich, se llama La Tortuguita.
0: Híjole.
1: Saludos para la gente de Jalisco y Nayarit, y pues se sigan echando ganas, pues.
0: Oye.
1: Ya saben que hoy está uno, mañana quién sabe, y como dijo mi abuelito, hay que seguir resollando para no ahogarnos.
0: Oye, ¿eres de Jalisco con X, allá de Nayarit? De Jalisquillo, dijeron unos. ¡Oh, bueno! ¡Ay, Dios de mi vida! ¿Cómo se divierte uno, la neta, eh? ¡Qué bonito es lo bonito! Pero cuando es feo... ¡Ah, qué feo está, no! ¡Oh, bueno! Ya, pinga, casi casi me hace llorar, hombre. ¡Súbale, porque antes de la pólvora, ya con el Juaco! Ahorita le digo al Juaco que te ponga algo, la verdad. Ponte pilas, mijo. Ya ves, la gente pide. Lo que la gente pide, usted cúmplale nada más, mijo. Nada más para que vea, ¿eh? 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Ya sé, mijo. Es Jalisco con X. ¡Jalisco con X! ¡Vámonos! ¡Pausa y regresamos! Buenas tardes.
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0: Voy a regresar ahorita más adelante ya con el ganador del paquete familiar para SeaWorld en San Diego, exclusivamente para un solo día, viernes 24, ¿ok? Viernes 24, tienes que estar ahí con nosotros en el SeaWorld en San Diego. ¿Quién dijo que sí? ¿Quién dijo que no? Pendientes, va a ser facilísimo, a una sola pregunta del WhatsApp. Buenas tardes y

Traigo ganas de ti, chiquitita. No digo tu nombre porque luego marcas. Terminando esta pólvora de DJ Juaco, regreso. Importante tener visa, ya sabes. Cuando vengas a recogerlos, recógelos con visa. Ok, va a ser muy

0: Sway.
1: ¡Saquen la cocochela, perro!
2: Pinguita hermoso, pinguita bello. Yo no sé qué onda, pero igual tú trita marindo. Te quiero mucho, pinga. Besos. ¡Miau!
1: ¡Ah, perrito! Ahí le va su besote. 5:28. Son las pólvoras con Gigi Juan.

se cayó. Regresamos con más pólvoras a través de la Mejor FM 90.7. Llegó la hora, llegó un momento. ¡Ojo! ¡Ay, Dios! Saludo a mi esposo César. Dice, hola, Pinguita. Saludos, vente a comer. Saludos a la familia Salas Guzmán. Siempre te escuchamos. ¿A dónde? Avínteme la ubicación y a la gorra ni quien le corra. No he comido. ¿Cómo saliendo? ¡Ay, papá! Eso sí, tiene que ser caviar, ¿eh? Nomás eso sí, ¿eh? La familia Salas Guzmán ya me invitó a comer y el esposo... ¿A qué hora llega César? Digo, para llegar juntos, no va a ser la de malas. No. ¡Listo! ¡Pinga! Llegó la hora, llegó el momento. Voy a regalar ese paquete familiar a una sola pregunta. El primer WhatsApp que me llegue al 664-342-4488. ¡Ojo! Cuando vengas a recoger el paquete familiar para SeaWorld, es importante que traigas la visa, entiéndelo, es importantísimo. Y el Charolastra quiere la, no tiene visa, pero tiene quien lo cruce. Charolastra, por favor, apacíguate, mijo, por favor, dice. ¡Listos! Ahora es una pregunta. Pinga, yo te invito a comer tacos de lengua de canario. ¡Ah, caray! ¿Tacos de lengua de canario? Me estás albureando, perro, ¿eh? Luis, me estás albureando, perro, ¿eh? Qué bárbaro, mijo, ¿eh? Que... Y me emocioné, dije, ah, qué rico. Ya, Pinga, ponte serio, dice, él ya llegó aquí a la casa, dice, ah, oh, pues perfecto, César, prepárame un platillo, algo bien, ¿eh? Algo bonito, algo exclusivo, nada más para que vean. Bueno, ya vamos, ya. Ya, aguántame las carnitas, ahorita regreso con más saluditos, todo el rollo. Porque ya voy con la pregunta, a un solo audio, escuchen bien, audio, el primero que me llegue. Me quedo callado para que se quede, Pinga, yo te invito a comer unos tacos de oreja de pollo. Bueno, me están albureando, ya me están agarrando de su lelengue. Pero está bien, pero diviértanse conmigo, para eso estoy, para que disfruten de mi paciencia. Ok, listo, ya, ahora sí, listos. El primer WhatsApp que me llegue al 664-342-4488, antes de irme al corte comercial, con un efecto de sonido. A ver, ¿qué dicen antes de...? No, es que ya no saben ni qué rollo. Al corte comercial. ¿Qué pasó, amigo? ¡Ey! ¿Ya ven? ¡Otro! ¡Otro! Oigan, ahí les va el sonido ya, ¿eh? Pongan atención. El primer WhatsApp que me llegue... ¡No! Lo quiero encima, ¿eh? Si me lo pones encima del audio, no vale, ¿eh? En cuanto yo lo quite, el primero que llegue... Si escucho el fondo o el sonido atrás, no vale. ¡No vale! Es mi show, es mi programa, son mis reglas, ¿ok? ¿Les quedó claro? Ok, el primer audio que me llegue al WhatsApp... 664-342-4488... Es más, ahorita que regrese mejor. ¡Ya! ¡Ya no se crea! El primer audio que me llegue con este efecto de sonido. Dije que no lo quiero del fondo, ¿ok? Si lo traes de fondo, pierdes. El que lo escuche de fondo atrás, pierde, ¿ok? Ya dije. Ah, sí, es válido. Dije el primero. Aquí tengo el ganador, ya ni modo.

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2: 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Oigan, ya hay ganador, tranquilo. Ya hay ganador. Estamos chupando a gusto. ¡Pausa y regresamos con más música mezclada a través de la mejor 90.7! ¡Los amo! ¡Cómo los quiero a todos, Chihuahua!
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2: Disfruten estos audios, estoy escuchando el... ¡No más! Este otro. Ya hay ganador, pero ya salió el ganador, pero arrasa. ¿Cómo me hacen los días agradables? Ya son las 5 de la tarde con 42 minutos a través de la mejor 90.7. Buenas tardes.

Nos vamos acá, ya son las 5 de la tarde con 48 minutos, 5 con 48. Disfrútela manejando, donde quiera que esté haciendo cosas lindas. ¡Súbale!

Y una pinguita, un saludito y a ver cuándo le caes por unas paletas para este calurón que hay. Un saludito para mi papá que está trabajando con todo en la Michoacana. Un saludito, pinguita, y que tengas bonita semana.

0: Vamos a mandar algunos saluditos que tenemos pendientes por aquí. El WhatsApp de La Mejor FM 90.7. Adelante, échale.
1: Pinguita, saludos para ti, Pinguita, saludos para mí, Pinguita, y a los R's, ¿por qué no? A los Viridianos Uberianos, a las 32 morenas, Pinguita, saludos.
0: Saludotes.
1: Gracias, Pinguita.
0: Échale.
2: Pinga, Pinguita, de parte de Rodi.
0: Échale,
2: saludos. Y los que andan atrás del volante, que se abrochen a su mejor amigo.
0: El cinturón, perro.
2: El cinturón. Porque alguien nos espera en su cantón.
0: Eso es para mí.
2: No diga, no, toca por la gloria. Rumba Urbi Segunda.
0: Échale, mijo.
3: Pinga, pinga. Mando saludos a todos los que participamos en grabaciones con OL Studios.
0: Órale.
3: Mi nombre es Francisco Valenzuela.
0: ¿Y qué haces ahí, papi? Digo, para saber. Pues saludos a ustedes, rey. Gracias. Llegó la hora de despedirnos. Te vas a quedar en la grata compañía de Luis Ernesto, la Cucucumbia Guerrero. Síguelo molestando, síguelo fastidiando. Llegan las románticas de la cumbia de 7 a 8. WhatsApp disponible para que le... Cumbión. ¿Qué onda? Una rolita, ¿no? Y ¡zas! 664-342-4488. Sigue con nosotros a través de La Mejor FM 90.7. Maneje con precaución y bonito inicio de semana. Cuídense mucho y pórtense mejor. ¡Gracias! ¡Adiós!
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0: Es eso, cámbiame el fondo musical, cumbia. Eso, gracias, cumbia, gracias. 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
3: Tarde en punto. Te diriges a la Unión Americana. San Isidro reporta en filas normales 2 horas con 30 minutos. Ready Lane 2 horas con 10 minutos. En Sentry solo 15 minutos y en el peatonal 40 minutotes. En Otay en filas normales 2 horas con 20 minutos. Ready Lane 2 horas con 40 minutos. 15 minutos en Sentry y 15 en el cruce caminando. Para Mistraleros Hermosos en filas normales 1 hora y en la otra que pagan solo 15 minutotes. Te quedas con Luis Ernesto, la cumbia Guerrero. Gracias. Y bonito inicio de semana. Adiós.
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0: Algo bello. Algo bello. Lunes 13 de julio. Buenas tardes. Ya llegamos. Felicidades a todos los cumpleañeros. El onomástico para Enrique, Anacleto, para Joel, Eugenio, Sara y Teresita. Happy birthday para los cumpleañeros. Felicidades. Gracias por estar en sintonía del 90.7, la mejor, el rey del asador. Luis Ernesto La Cumbia Guerrero, miembro activo del Estir Tijuana. La sección número uno de toda la República Mexicana. 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Saludate para toda la raza que anda en el sol. Para toda la raza que anda en el calorón acompañándose de buena música, gracias a todos ustedes, porque ustedes hacen el show. ¿Qué es lo que quiere la raza? La raza quiere show. Vaya a la Pinga Flores, que va, ¿a dónde dijo que iba? A refrescarse, ¿da? Dijo que iba a refrescarse, mi rey. Algo bello, algo bien. Sí, lo invitaron a comer hace rato, pero quién sabe si va, Atiéndalo bien, por favor. Ahí se los encargo. Y no le den de comer después de las 12 de la medianoche.
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0: tiempo fuera. Kimis, Kimis. Quiero conocer gente nueva. Kimis, Kimis. Ándale, ándale, sí. Claro, pues sí. Pues sí, kikirikiki. 6:34 PM. Vamos a la información del tráfico en las garitas internacionales. Ya nomás se fue la pinga y subió. Subió el tráfico. 3:05 por San Isidro en sus carriles normales. 3:10 en Birdie Lane. 20 minutos en la Sentry. 1:40 para ingresar caminando en Otay. 3:05 en sus carriles normales. 2:50 en Birdie Lane. 20 minutos en la Sentry, 25 minutos en el cruce peatonal. ¡Feliz San Lunes! ¿Qué hay que hacer? ¡Ey! ¡El Georgie! 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

0: Colombia.
1: Sí.
0: Envía tu mensaje ya al 6643-424488 para que pidas esas rolitas que hicieron historia. Esas rolitas. Ay, ay, ay. Esa de los Bukis, de los Yonix, de Bronco, Temerarios. Tantos y tantos grupos están aquí en 90.7 La Mejor. ¡Los espero! 6643-424488.

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0: Siete de la tarde en punto, vamos a la información del tráfico en las garitas internacionales. San Isidro reporta 3 horas en sus carriles normales, 2:40 en Rally Lane, 20 minutos en la Sentry, 1 hora para ingresar caminando en Otay, 2:50 en sus carriles normales, 3:20 en Rally Lane, 20 minutos en la Sentry y 40 minutos en el cruce peatonal. Más información en 25 minutos.
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0: Así iniciamos las viejas de la cumbia de 90.7, la mejor. Y sigue la mata dando, ya lo saben. 664-342-4488. Ay, las rolas que llegaron para quedarse.
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cumbia. Muy buenas tardes. Una canción de Los Temerarios, por favor. Vete con él. Y quiero saludar a mi estimada amiga Alma Díaz. Que tengas una excelente tarde cumbia.

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1: Son las viejas de la cumbia de 90.7, lo mejor. ¡Feliz tarde! ¡Feliz al lunes! 6643-4244-88. Vamos y venimos.
2: Tenía

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0: necesito decírtelo, chiquita. Son las viejas de 90.7 la mejor, las viejas de la cumbia de 90.7 la mejor. ¿Quieres pedir la tuya? Mándanos mensaje al 664-342-4488. Y más adelante, el Panda Show Internacional. Vamos a las garitas. San Isidro reporta una espera de 3 horas y 5 minutos en sus carriles normales. 3 horas 10 en Birdie Lane, 45 minutos en la Sentry y 1 hora 20 para ingresar caminando en Otay. 2 horas 50 minutos en sus carriles normales, 2 horas 30 en Birdie Lane, 25 minutos en la Sentry y 40 minutos en el cruce peatonal. Más información en 25 minutos.
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1: 7 de la tarde, noche con 48 minutos. Son las viejas de la cumbia de 90.7, la mejor. Más adelante, el Panda Show Internacional. ¡Feliz el lunes! ¡Saludo a mi compa Liborio! Saludos a la familia Castillo y a Débora, que está cumpliendo años el día de hoy. 21 años. ¡Happy birthday! ¡Feliz cumpleaños! ¿Me guardas pastel, por favor, hija, eh? Y esa piececita, esa, apártamela. ¿Qué querías? ¡Vámonos!

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0: 8 de la noche en punto, vamos a la información del tráfico en las garitas internacionales. San Isidro en este momento reporta una espera aproximada de 3 horas y 20 minutos en sus carriles normales. 2 horas 50 en Ferry Lane, 20 minutos en la Sentry, 1 hora 40 para ingresar caminando en Otay. 3 horas 5 minutos en sus carriles normales, 3 horas 10 en Ferry Lane, 30 minutos en la Sentry, 40 minutos para ingresar caminando. Vamos a escuchar todos el Panda Show Internacional.
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1: En este lunes, comunícate con nosotros. Si estás por La Mejor FM, mensajito al 55-9907-2632. Desde los Estados Unidos, el área es el 945-223-9850. 13 de julio del 2026, te acompaño por Claro Música. Y también por La Mejor FM, me voy con bromitas. Y estoy en Cuba, ahí está Saúl. ¿Qué onda? ¿Cómo estás en Cuba, verdad?
2: Sí, banda, te estoy hablando desde Cuba. Buenas noches.
1: Hola, buenas noches. ¿Y de qué parte de Cuba me estás marcando, Saúl? ¿De qué parte nos contacta?
2: De La Habana, chico.
1: ¿Y qué hace un cubano escuchando el Panda Show, Saúl?
2: No. Yo soy mexicano, pero que vine a estudiar medicina en Cuba. Entonces yo te escucho desde que soy pequeño.
1: Ah, ya tú eres... Pero ya hablas como cubano, tú sabes, hermano, tú sabes.
2: Sí. Ya llevo 4 años viviendo aquí.
1: Te digo una cosa, Saúl.
2: Dime.
1: Si mi comandante viviera. Oye, Saúl, y dime qué se siente tú como mexicano vivir en Cuba 4 años. Platícanos tu experiencia, papá.
2: No, pues es una experiencia de verdad única que... Es que no sé, no tengo palabras para describirlo, pero es algo súper lindo, que no existen palabras de verdad para eso.
1: Oye, pero si ya se te pegó el tono cubano, tú sabes, con mami el asunto, ¿eh? ¿Es por hablar con todos los cubanos? ¿Ya te gusta hablar así o cómo te da la vaina tú?
2: No, ya me sale solo, banda.
1: Ya te sale todo. ¿Y también te entras solo o no te entras solo?
2: No.
1: Oye, Saúl, y escuché bien, ¿estás estudiando medicina por allá o qué estás haciendo ahí en La Habana?
2: Sí, estoy en el segundo año de la carrera.
1: Un año de la carrera. Bueno, tú sabes que una de las mejores escuelas de medicina está en Cuba, ahí en La Habana, tú sabes. ¿Y qué es lo qué es lo que te llevó a tomar la decisión de irte a estudiar a La Habana y no a otro país, tú sabes?
2: Porque mira, te voy a explicar rápido. Mi mamá es cubana, entonces mi papá es mexicano. Y la medicina aquí me salía gratis, te podría decir, entonces vine a estudiarla para acá.
1: Ah, ya, entonces tienes las raíces cubanas por la madre, ¿eh?
2: Así es.
1: ¿Y tus papis dónde viven? ¿Aquí en México o ahí en Cuba?
2: No, están en Estados Unidos.
1: Bueno, esto es una mezcolanza, tú sabes, México, Estados Unidos, La Habana. ¿Cómo está el asunto? Mira nada más, la saca, la máquina y mola, soy mi comandante, viviera, ¿qué diría de todo esto? Oye, ¿y cada cuándo los escuchas, Saúl?
2: Ah, pues yo trato de descargar siempre que puedo alguna broma, ¿me entiendes? Cada vez que me conecto a internet y eso, intento descargar las bromas que hacen.
1: Ay, qué buena onda. Oye, platícame, ¿quién vamos a cotorrear desde La Habana, Saúl?
2: Ah, pues mira, quería cotorrear a una chava con la que estuve saliendo hace poco, aquí en La Habana.
1: Ok, ¿cómo se llama ella?
2: Ella se llama Samantha.
1: ¿Y es cubana?
2: Así es.
1: Ok, ¿cuánto tiempo con Samantha?
2: Nunca tuvimos una relación formal, salimos como 3, 4, 5 veces.
1: Ok, ¿y hubo besito, hubo sexo o no hubo sexo?
2: No llegamos a eso.
1: ¿Ah, en serio? Pero sí, a las cubanas les reencanta tu sobrasundo, son fogosas las de La Habana. ¿Y qué? ¿Por qué no te prestaste o no te aflojó? ¿Qué pasó ahí?
2: No, eso es una jeva difícil, es poco a poco.
1: Bueno, poco a poco, entonces es una amiga... ¿Pero si hubo beso o tampoco hubo beso?
2: Sí, eso sí.
1: O sea, besito, tú lo sabes, el cachondeo, así, cosa rica. Pero Maya no.
2: No, Maya no llegamos.
1: Ok, bueno, sígueme platicando la historia entre Samantha y tú.
2: Nos conocimos, salimos, fuimos a la playa, salimos a los bares, todo eso. Yo fui a su escuela varias veces y ya después ya no nos hemos hablado casi, desde el jueves. Ella no sabe nada de mí, ni yo sé tampoco nada de ella. Entonces creo que se presta bien el tiempo en el que estamos ahora para que se dé bien la broma.
1: Y bueno, y platica de la broma. ¿De qué se trata la broma para Samantha?
2: Mira, yo tenía pensado como que un ejemplo de que yo hoy iba a viajar a México. Uh-huh. Y entonces saliendo, no sé, del aeropuerto, bajándome del avión, como que me detuvieron porque según yo traficaba o no sé, o cometía actos ilícitos aquí en La Habana.
1: Ok.
2: Y entonces ustedes, la policía, como que encontraron evidencia en mi teléfono de que ella también estaba metida en todo eso.
1: Ok, perfecto. ¿Y qué te gustaría que pusiéramos? ¿Tráfico de pilingas?
2: De viagra.
1: ¿De qué te gustaría? Vamos a tratar de ser creativos utilizando alguna palabra chistosa que tenga algún tipo de connotación, pero que no signifique algo precisamente ilícito. Digo, ya que vamos a jugar con las culturas y más que ella es 100% cubana, ¿qué propones? ¿Qué propones? ¿Qué podría ser?
2: No sé, ¿qué te parece pastilla para la virulinga?
1: Pastilla, ándale. Virulinga, órale. Y bueno, aquí la virulinga en México es 100% penada.
2: ¿En serio?
1: Ok, ¿tú vienes seguido a México o no?
2: Bueno, últimamente no he ido, pero voy aproximadamente cada 3 meses, cada vez que puedo.
1: Ok, perfecto. Entonces, tú ingresas a la Ciudad de México el día de hoy en el vuelo 40-23-21 de Panda Airlines. Y bueno, haciendo la revisión, tú entras como mexicano, pero al momento de hacer la inspección, pues te estamos encontrando y se te está acusando de tráfico de virulinga, ¿ok? Perfecto. Entonces, pues prácticamente checando ahí el teléfono, pues sabemos que puedo hacer como el actor intelectual de todo esto, ¿ok? Bueno, pues vamos a darle con todo. ¿Empiezas tú o empiezo yo? ¿Qué te gustaría?
2: Pues yo tenía pensado como que ya me tenían detenido y no podía, ¿cómo se llama esto? Como que yo ya no podía hablar, o sea, no me podía comunicar. Y entonces tú eras como el policía de que, no sé, como que tú te diste cuenta de que la muchacha estaba metida en todo esto. O sea, como que yo no actuaría en esta broma, tengo pensado. Si tú tienes pensado algo, mejor igual me lo dices y lo hacemos.
1: No, todo está perfecto. Lo único que yo voy a hacer entonces el desarrollo de toda la broma y bueno, llegará el momento que tengas que participar para darle credibilidad a la situación y que estás detenido. Y bueno, pues pues y ahí vamos improvisando, compadre. Tenemos la línea, pero no sabemos para dónde vamos.
2: ¿Estás? Ok, Pandy, y solamente hay un problema, que ella no conoce el show. ¿Cómo crees que se ponga?
1: Pues mira, yo creo que se puede poner o en cuatro. Bueno, pues digo, pues al final yo creo, como vaya la broma, pues se va a molestar, pero tenemos que tener la capacidad de explicarle que es una broma y que tú lo consumes y que le hablamos de México y que solamente es puro cotorreo, tú. ¿Qué edad tienes, Samantha?
2: 18 años, médico.
1: 18, ¿y tú qué edad tienes?
2: 19.
1: Ah, mira, está bien joven. Muy bien, listo, marcamos. En directo desde el Panda Call Center, las bromas están en tu show.
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4: Panda, saludos de acá desde San Francisco del Rincón. Excelente programa. Y ojalá sigan muchas bromas más. Muchos años sigas dando esas bromas que la verdad nos gustan. En especial para mí. Me relajas todos los días escuchando tus bromas. Y que sigan muchos éxitos en tu programa. Saludos desde acá desde San Francisco del Rincón.
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1: Sí, bueno.
10: Oigo.
1: Bueno.
10: Buena.
1: Sí, ¿con quién hablo?
10: Samantha.
1: Samantha, ¿qué tal? Mira, para mí es un gusto saludarte. Soy el oficial Martínez. Te estoy hablando del Aeropuerto Internacional de la Ciudad de México, del área de migración. Tenemos un pasajero que llegó en el vuelo 2019 procedente de La Habana. Y su nombre es Saúl, ¿ubicas?
10: Sí.
1: ¿Qué es de ti?
10: ¿Eh?
1: ¿Qué es de ti?
10: Ay, no entiendo.
1: ¿Qué relación tienes con Saúl?
10: Mi amigo. ¿Por qué? ¿Qué pasó?
1: ¿Y qué es lo que no entiende?
10: O sea, la llamada. ¿Y qué fue lo que le pasó?
1: Ah, bueno, si no me permites la explicación, creo que no puedo entrar en contexto. Es una situación muy seria.
10: Okay.
1: Él al momento de pasar migración y el área de seguridad se le fue revisado lo que es su área de equipaje y lamentablemente se le está acusando de tráfico. ¿Sabes que en México vivimos una situación difícil? Una decisión compleja en todo el país. Y para esto estar traficando con ciertas sustancias no es bueno. Y nosotros haciendo la relación y la revisión de todo esto, él trae en su poder dentro de sí virulinga. Y eso es muy penado en México. Ahora, revisando lo que son los contactos y platicando con él, está señalando que hay relación con usted. ¿Qué relación tiene usted con Saúl y con la virulinga?
10: ¿La virulinga? Yo ni sé qué es eso.
1: Por favor, ¿cómo no vas a ver?
10: No sé.
1: Es algo malo, es una sustancia ilícita, al menos acá en México. ¿Usted dónde está?
10: En Alamán, en mi casa.
1: ¿En dónde?
10: En Alamán, en mi casa.
1: ¿Usted es cubana?
10: Sí.
1: ¿Radicada en dónde?
10: En Alamán, La Habana.
1: En La Habana. Ok. ¿Cuánto tiempo lleva de conocer a Saúl?
10: Hace como unos meses.
1: ¿Usted le ha pedido al ciudadano mexicano Saúl transportar algún tipo de sustancia?
10: No, yo ni sabía que él había viajado, o sea...
1: ¿Saúl, Saúl le ha pedido cosas por encargo?
10: No, tampoco.
1: ¿Usted ha notado alguna situación extraña en su comportamiento?
10: Mucho menos.
1: ¿Sabe de qué vive, de dónde son sus ingresos?
10: Sí, de sus padres.
1: ¿Usted puede confirmar que él es estudiante de medicina en la ciudad de La Habana?
10: Sí, sí.
1: ¿Y cómo lo podría demostrar?
10: Porque a ver, yo una vez fuimos al cine, yo con sus compañeros de aula de medicina.
1: ¿Usted sabía del uso personal y de la transportación de la virulinga?
10: No.
1: ¿Algún día le invitó a probar la virulinga?
10: No, nunca.
1: ¿Algún día le metió la virulinga?
10: No.
1: ¿De ninguna manera tuvo usted algún tipo de contacto interno o externo de la virulinga?
10: No.
1: ¿Por qué lo señala él a usted que prácticamente usted es quien se lo consigue allá en Cuba?
10: ¿Perdón?
1: Sí, es correcto. Por eso precisamente estoy hablando con usted. Él está detenido aquí en México. Y déjeme decirle que
10: estoy... ¿Y yo no puedo hablar con él?
1: Claro que puedo hablar con él, pero antes necesito, es muy importante, en mi función como persona de seguridad nacional de este país, saber el origen y tener el contacto con usted. Por eso necesito que usted me diga la verdad y nada más que la verdad. Porque esto no se queda aquí. Nosotros haremos relación y tendremos contacto con las autoridades cubanas en México.
10: Ajá.
1: Y por eso precisamente necesito que me conteste esto. Ahora, si él hace alusión de que allí en La Habana tiene, pues, contacto con la virulinga y que usted es una relación con esto, ¿cómo me dice que usted no conoce la virulinga?
10: Pero él le dijo eso a usted.
1: Es correcto.
10: Y yo no puedo hablar con él para que ponga en el teléfono, para que él me lo diga a mí.
1: A ver, permítame un segundo, por favor. A ver, tráiganmelo. Traigan, sí. Sí, al cubano mexicano, a Saúl, tráenlo por acá. A ver, toma asiento, por favor, Saúl.
2: Ok.
1: A ver, te voy a pedir, por favor, que hagas el juramento. ¿Yo, Saúl?
2: Yo, Saúl.
1: ¿Prometo decir la verdad?
2: Prometo decir la verdad.
1: ¿Y nada más que la verdad?
2: Y nada más que la verdad.
1: ¿En caso de decir lo contrario o hacer alguna mentira?
2: En caso de decir lo contrario o decir alguna mentira.
1: ¿Que la constitución de mi país?
2: ¿Que la constitución de mi país?
1: Me deje ir todo el poder de la ley.
2: Me deje ir todo el poder de la ley.
1: Tengo vía telefónica, voy a poner el altavoz. Les advierto a los dos que esta llamada está siendo grabada por Productos de Calidad y por supuesto también para la demanda que este estado le hará a este caso a ustedes, a la ciudadana cubana Samantha y a usted mexicano Saúl. Estoy platicando con ella y desconoce completamente el tema de la virulinga. Usted trae la virulinga no solamente portando con usted, sino también dentro de su maleta. ¿Sí? Usted se le está siendo acusado por este tráfico ilícito, de esta situación que se está metiendo de una forma como si fuera el agua, como si fuera la humedad a nuestro país. Ahora, dígame qué relación tiene usted con Samantha. ¿Está escuchando ella?
2: Samantha es amiga mía.
1: ¿Desde hace cuánto tiempo?
2: Desde hace unos meses ya.
1: ¿Hace cuánto tiempo?
2: Yo creo desde enero, febrero.
1: Ella por su propia voluntad pidió hablar con usted. Adelante.
2: ¿Tami?
10: ¿Saúl?
2: Dime.
10: ¿Serio? ¿Estás en México? ¿Qué pasó? O sea,
2: me salí del avión, me detuvieron y ahora estoy aquí. No sé qué vaya a pasar.
10: ¿Y qué es eso, virulinga? Y dice el seguridad que tú le dices algo de sí. No entiendo nada.
1: Él argumenta que en las ocasiones que se vieron en La Habana, usted propició y usted hizo uso de la virulinga. Usted conoce perfectamente la virulinga. Que usted le invitó a exportar de La Habana virulinga a México.
10: ¿Serio?
1: Aquí está él. ¿Y usted me dice que no conoce la virulinga?
10: No entiendo nada.
1: ¿Miente usted? ¿Qué es lo que no entiende? ¿No habla el castellano? Hay diferencias culturales, por favor.
10: Saúl.
2: Aquí estoy, no, yo estoy súper mal, no sé qué vaya a pasar verdaderamente.
10: ¿Y tus padres?
2: No, mis papás no se pueden enterar de esto.
10: Ah, no se pueden enterar. ¿Y tú dices lo que ese señor me está diciendo a mí?
2: ¿Qué puedo hacer yo?
10: O sea, ¿qué te pasa? ¿Y por qué no hablan con José Luis? ¿Por qué me tienen que llamar a mí?
1: ¿Quién es José Luis? ¿Más cómplices? ¿Quién es José Luis?
6: ¡Oh, Dios!
10: El mejor amigo de él. No entiendo por qué me llaman a mí.
1: ¿Y por qué usted menciona a José Luis? ¿Qué relación tiene que ver José Luis en esto?
10: Niño... José Luis es el mejor amigo de él. Yo lo conozco solo hace 2 meses.
1: ¿Y qué relación puede tener la virulinga con José Luis?
10: ¿Qué sé yo qué viña es la virulinga?
1: ¡Ay, por favor! Ahora no se me haga con que no conoce. Y que usted no ha sido portadora y ha tenido el uso de la virulinga. ¿Nunca ha tenido la virulinga adentro? ¡Por favor! ¿Nunca ha invitado a probar la virulinga? Dígame todo lo que me mencionó, Saúl. Es importante que usted diga esa complicidad que hay con esta cubana. ¿Cómo es posible que metan ese tipo de cosas a nuestro país? Ya estamos hartos que todo mundo haga y meta cosas y mueva en el país cosas que no están autorizadas, carajo. ¿Por eso se fue usted a La Habana? ¿Por eso es que no vive en su país? ¡Responda!
10: Oye, no sé qué es eso.
2: ¿Saúl? Ah. Tommy.
10: Dime.
2: Tommy, ayúdame.
10: Ay, ¿qué cojones voy a hacer yo, Saúl? ¿Tú tienes problemas?
1: Usted mencionó que eres la persona que le dio. Dígaselo en su cara.
10: Bueno, en mi cara no, por teléfono, no te jodes.
1: No diga estupideces. Según las palabras de Saúl en su declaración, es que usted le pidió que transportara esta sustancia a México.
6: Ay.
1: Usted mandó la virulinga a México.
10: ¿Y qué ganaría yo con eso?
1: No lo sé.
10: ¿Qué es?
1: No sé. Es lo que necesito investigar. Es lo que necesito investigar precisamente. ¿Qué contacto tiene usted con esta persona? ¿Por qué pidió que usted transportara esta sustancia? ¿Por qué usted teniendo la virulinga, por qué pidió que la mandara a México? Es lo que necesito. Eso ocupo. Eso es lo que necesito en realidad.
10: Toma a Saúl. Necesito hablar con Saúl de nuevo.
1: Aquí está.
2: Dime.
10: Él escucha.
2: Sí, te escucho.
10: Saúl y tu hermana. ¿No has hablado con tu hermana?
2: No, mi hermana no sé ni dónde está. Debe estar en Cuba.
10: Sí, obviamente está en Cuba, Saúl. ¡Qué pinga! Tú tienes problemas. Llámala. Llámala a ella, o sea.
2: No, pero no sé qué vaya a hacer.
10: No sabes qué vaya a hacer. Entonces me tienes que llamar a mí y ese hombre tiene que formar todo eso. O sea, no entiendo. ¿Serio?
2: Yo voy preso.
10: Bueno, Saúl, ¿qué tú haces transportando esas cosas? Serio, ¿por qué?
2: Mira, pero mira, podemos hacer esto. Échate tú la culpa.
10: Sí, no te jodes.
2: Pero si tú estás en Cuba,
10: no te van a hacer nada. ¿Qué?
2: Si estás en Cuba, a ti no te van a hacer nada.
10: No, no, pero eso no es así, Saúl. No, no.
1: ¿Y por qué dice que no le va a hacer nada? ¿Será porque le reencanta la virulinga? ¿Porque siempre tiene su poder la virulinga o por qué? Señor Saúl, usted queda detenido por las autoridades y con el poder que a mí me compete. Y yo le voy a decir una cosa, Samantha. Estas pruebas las voy a mandar a la embajada y nosotros vamos a hacer una investigación hasta las últimas consecuencias.
10: Claro, por supuesto, el que no la ve, no la teme. Y yo no sé nada.
1: No puedo creer.
10: Sé lo que es.
1: Déjeme decirle...
10: A mí, mire, a mí me da igual lo que usted crea. Yo solamente se lo veo, ¿entiendes?
1: No, por favor, se nota que le reencanta realmente la virulinga. Si mi comandante viviera, sería diferente. Sería muy diferente. Carajo. Así que aténgase a las consecuencias. Y solamente le voy a hacer una pregunta final. Una. Y espero me la responda. Dígame, por favor, Samantha. ¿Cómo se oye el Panda Show, que es una broma de Saúl, no es cierto? Te hablamos de la radio.
6: A toda máquina. ¡Qué broma!
1: Samantha, te hablamos de la radio, es una broma de Saúl, no es cierto. Saúl está en Cuba. Te hablamos de México. Como sabemos que te reencanta la virulinga. Samantha, déjate, pongo a Saúl para que te explique. Adelante, Saúl.
2: Oye, Samantha.
10: Dime.
2: Tommy.
10: ¿Qué quieres?
2: ¿Te pusiste brava?
10: No.
1: ¿Qué es lo que quieres? George, tú sabes. Tú sabes.
2: Oye,
1: que yo...
2: Oye, aquí en Cuba. Esto fue una broma que te hice. Vas al aire en la radio en todo México. Te está escuchando.
1: Ella nunca te aceptó la virulinga, tú sabes. Entonces, ¿cómo iba a transportar la virulinga?
10: ¿Sabes
2: lo que tú hiciste esto?
1: Oye, Samantha. Chispas, ya colgó, güey. No manches, sí se enojó. Y pues nada más era la virulinga. Y nosotros sabemos de antemano que no ha probado la virulinga, ¿no? Pues. Oye, pero tú le has. Cuando la has visto, tú le has dicho, oye, independientemente que platiquen y todo, oye, pues, ¿qué onda? Pues no quieres probar la virulinga y todo el rollo. ¿Nunca le has dicho? ¿Puro producto mexicano?
2: No, pero mira, te voy a explicar lo que es la virulinga aquí en Cuba.
1: ¿Qué es la
2: virulinga? La virulinga es mucha barriga y poca vinga.
1: Modesto, Modesto, tú tienes el mal de la virulinga. Mucha barriga y poca pinga. Yo creo que México sí. Entonces yo creo que sí estábamos bien en la situación de que aquí en México hay mucha virulinga, güey. Mucha. A ver, vamos a marcarle a ver si contesta. Okay. Yo creo que ya no. Pero tampoco la escuché tan molesta. Digo, obviamente sacada de onda. Le explicamos todo, pero bueno, tú sabes, ¿no? Oye, ¿tú conoces a su papá?
2: No, ni a su mamá tampoco.
1: ¿Y dónde la conociste? ¿En la escuela? ¿Te la presentaron?
2: No, en La Habana Vieja la conocí.
7: El móvil que usted llama está ocupado, no, por favor.
1: ¡Chispa! Oye, ¿no te está llamando de pura casualidad a ti para...?
2: Sí, me estaba llamando, pero es que si respondo te pondría a ti en espera.
1: Ay, ¿y ahí en Cuba no se puede hacer el three-way?
2: No, todavía no llegamos a ese avance.
1: Imagínate nada más. Bueno, a ver, ahí le estoy marcando a ver si contesta, porque yo creo que está hablando en privado porque quiere decirte hasta de lo que te va a
7: hablar. El móvil que usted llama...
1: No, hermanito. Bueno, pues contéstale y nosotros te marcamos al ratito a ver qué es lo que te comentó. ¿Te parece?
2: Ya, ok.
1: Saúl, dime por favorcito en Cuba cómo se oye el Panda Show.
2: A toda máquina.

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5: 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Te acompaño en este 13 de julio del 2026, noche de lunes. Y estoy con Julio. Hola, Julio, ¿cómo estás?

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2: Que te tiene bien sentenciado.
3: Sí.
2: Te portas mal. Bueno, ¿y luego?
3: Entonces, lo que quieres es pues, hacerle una broma ahí para ver cómo reacciona.
2: Uh-huh.
3: Y sí, ¿no? Que le marque ahí, que le marques pandita y le digas que tú eres el esposo de mi amante, se podría decir.
2: Ok, ¿y de dónde es la amante? ¿Cuál va a ser mi elemento de trabajo?
3: Que es de aquí, de mi trabajo, aquí donde yo trabajo.
2: ¿Qué tipo de actividad te dedicas, Julio?
3: Yo soy chofer.
2: ¿Chofer? ¿Y es una empresa de qué tipo?
3: Es un call center.
2: Ok, es un call center. Entonces yo tengo a mi esposa que se llama... ¿Qué nombrecito te gustaría?
3: Cristina.
2: Yo tengo a mi esposa que se llama Cristina, que trabaja en el call center.
3: Ella okay, trabaja entonces, aquí en el call center.
2: Yo descubrí a mi esposa teniendo conversaciones contigo. ¿Por dónde? ¿Por WhatsApp? ¿Por Facebook?
3: Por Facebook.
2: Por Facebook, ok. Y bueno, más o menos va, ayúdame a plantear la historia, cuánto tiempo llevan, qué tipo de conversación, algunos detallitos en tus palabras para que sea creíble en la forma en que te expresas, en cómo yo leí esos mensajes. Ayúdame.
3: No, pues que pues sí, que le hablé muy romántico y todo acá.
2: Uh-huh.
3: Que le mandaba cosas, pues sí, como ¿cómo se llama? Para conquistarle todo eso. Y pues uh-huh. Que ella también me decía que tenía broncas con su marido y cosas así. Y okay. Pues ya ahí más o menos iba dando la relación y pues que sí, que
2: ¿Cómo le dices de cariño a Diana?
3: Bebé y amor.
2: Ok, no me ayuda mucho, no le dice chaparra.
3: Sí, ¿algo también así? Digo chaparrita, sí, también chaparrita.
2: Tenido problemas con la chaparrita, eso voy a decir. Para que diga, ay, sí, me dices. Ok, ¿tú y yo ya hemos tenido confrontación o no?
3: No. Que tú apenas descubriste eso y que no sé, que, o sea, tú le hablas así como bien enojado, que ya me tienes bien ubicado, que me vas a poner una maldita, que cuide. O sea, tú dices, no, pues cuide a toda su familia, porque yo estoy muy enojado. Si él destruyó mi familia, pues yo voy a destruir la de ustedes y así.
2: Es que mira, si yo no te incluyo dentro de esta broma. Pues entonces yo como el esposo de Cristina, que me voy a llamar Alfredo, pues ¿cómo es que yo tengo los datos de ella?
3: No, pues le dices que tú te pusiste a investigar y ya dice con mi Face y dice que ella era mi esposa y ella como tiene su número en su Face visible, pues ya de ahí lo tomaste y todo.
2: Pero yo creo que sería más chido en el cual yo ya te he advertido a ti y tú y ella no han dejado de...
3: Ándale, sí, también.
2: Porque eso me da oportunidad que en un momento dado yo le diga que voy a hacer una llamada de tres y yo enfrentarte a ti. Y tú me puedas decir, oye, espérame, pues primero cuida a tu mujer, Cristina es la que se me insinúa, ¿a quién le dan pan que llore? ¿Sí me entiendes? Ese tipo de cositas. Oye, ¿dónde está la empresa? ¿En qué parte de la ciudad?
3: Está aquí en Coyoacán. Bueno, en son límites de Coyoacán y me parece que San Ángel.
2: En Coyoacán me quedo. Oh, ok, ¿cuántos hijos tienes con Diana?
3: Tres
2: hijos. ¿Nombres y edades?
3: César, de 5, Gael, de 3 y Matías, de 1.
2: Matías, de 1. ¿Cuánto tiempo llevas de relación con mi esposa, supuestamente?
3: No sé, unos medio año.
2: Medio año. Ok, ¿algún niño que se te haya puesto enfermo, problemas en escuela, algún dato que le hayas platicado a Cristina, algo que tu esposa sepa que es verdad, que hayan vivido ustedes como familia?
3: ¿Qué podría ser?
2: No sé, piénsale, algún cumpleaños que estuvo dentro de estos 6 meses, el cumpleaños de alguno de los chavos.
3: Sí, pues el cumpleaños de 2 de mis hijos, de los
2: ¿quién?
3: Más chiquitos, de Matías y de Gael.
2: ¿En dónde fue el cumpleaños de Gael?
3: Aquí, de donde yo vivo, aquí en Coyoacán.
2: En Coyoacán. Ok, pues bueno, creo que con eso tengo. Vamos a ver cómo sale esta situación. Señores, buenas noches. En directo desde el Panda Cucenders, soy el Panda Zambrano y las bromas están aquí.
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0: Ingrinagi. 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
6: Bueno.
7: ¿Sí?
6: ¿Este es el teléfono de una mujer llamada Diana?
7: ¿Quién habla?
6: Soy Alfredo. ¿Usted conoce a Julio?
7: Sí.
6: Mire, se trata de lo siguiente. Antes que nada, no la conozco y le pido una disculpa y mis respetos para usted y para su familia. Yo estoy en una situación compleja. Yo soy contador. Trabajo en la colonia del Valle. Y tengo a mi esposa, tengo dos hijos, David y Celestino. Están pequeños, tienen 5 y 7 años. Y mi mujer trabaja en el call center. Y, bueno, a través de Facebook, hace 4 o 5 meses, encontré unos mensajes donde se estaba escribiendo con Julio. Estos mensajes han sido de cada vez más comprometedores, en el cual manifiestan palabras de cariño, de que se extrañan, de cuando estuvieron juntos, que ya quieren que sea mañana. Ella comenta que lamenta cuando se va en el auto al parecer el chofer. Y este tipo de perdón, estoy nervioso. De conversaciones. Yo ya la semana pasada levanté el teléfono y hablé con Julio. Le pedí, le enfrenté que yo puedo entender que ellos trabajan juntos, pero hay familias de por medio. Ella está destruyendo él está destruyendo mi familia. No solamente Cristina, puedo entender que hay una etapa de enamoramiento. Todos los matrimonios podemos tener dificultades, pero mis hijos son pequeños, tienen 5 y 7 años. Y también algo leí en el Facebook de que fue cumpleaños de Gael hace poco tiempo, algo así. Ahí en la casa, menciona en su casa y que ahí estuvieron festejando. Yo platiqué con mi esposa. Ella al principio me lo negó. Después me ha comentado de que...
7: Pero es que, a ver, eso que me acaba de decir no lo entendí bien.
6: ¿De qué, perdón?
7: De que dice que fue un cumpleaños de quién.
6: De Gael. Que fue el cumpleaños de Gael. No sé quién sea Gael. Pero mi esposa trabaja en el call center en monitoreo y ya he platicado y enfrentado esta situación. Ella me comenta que él es insistente, repetitivo. Yo ya hablé con él, como le mencionaba la semana pasada, y le dije, a ver, o arreglamos esta situación a las buenas, tú estás destruyendo mi familia, yo voy a buscar la forma de poder hablar con tu esposa. Busqué por Facebook, por eso es que le estoy molestando, y quisiera ver si usted me podría ayudar.
7: Pues es que aquí lo que pasa es que yo necesitaría como que los que usted vio, no sé, ciertas como pruebas, porque pues yo también entiendo que no puedo creerlo así tan fácil, nada más de que me lo diga.
6: Mire, yo entiendo, puedo mandarle por WhatsApp, si usted me lo permite, puedo mandarle los pantallazos que ha habido en las conversaciones, pero yo creo que si queremos solucionar esto, la mejor forma es, si me lo permite, hacer una llamada telefónica y juntarlo a él. Yo le advertí y le dije, a ver, si tú no dejas de estar molestando a mi esposa y no te alejas, porque aquí el problema que tenemos tanto usted y tanto yo es que ellos trabajan en el mismo lugar.
7: Sí.
6: Y se ven cotidianamente. Si ellos no trabajaran, desde mi punto de vista, no sé usted, trabajaran en lugares diferentes, la situación podría ser más sencilla. Pero aquí no solamente estamos siendo afectados usted como esposa de Julio y yo con Cristina, sino los hijos.
7: Sí.
6: Usted tiene hijos, yo tengo hijos. Entonces creo que la mejor manera, si usted me lo permite, yo puedo marcarle a él y podemos platicar para solucionar esto. Yo creo que no hay mejor forma que enfrentar las situaciones y, como decía mi papá, en paz descanse, agarrar el toro por los cuernos, ¿verdad?
7: Pues sí.
6: No sé usted qué opina. No, yo estoy en la mejor disposición. Le doy la dirección de mi trabajo, puede venir. Soy un libro abierto, puedo mandarle los mensajes. Yo dudo que usted pueda, yo entiendo que usted pueda dudar, pero entienda que soy una persona desesperada, una persona que está tratando de rescatar su matrimonio, ¿sí? Yo tengo 9 años con Cristina, 9 años de relación, 2 hijos, 5 y 7. Yo amo a mi mujer. Puedo entender que a veces estas cuestiones de las redes sociales nos confundan, pero dígame, ¿qué hacemos?
7: Bueno, de inicio, pues sí me gustaría que me mandara las capturas de pantalla que dice tener. Y y pues sí, se gusta hablarle a él en un rato que él tiene o algo así para que, yo escuche esa llamada que ustedes tengan.
6: Pues si me permite, lo hacemos de una vez. ¿Para qué?
7: Ahorita no está.
6: No, pero yo puedo, yo tengo su creo que usted no me entendió. Ajá. Yo ya hablé con él la semana pasada, yo ya le advertí, le pedí, le exigí que dejara de tener esos mensajes con mi mujer, que no le escribiera por Facebook, que no les molestara por el WhatsApp, pero él no ha hecho caso. Él sigue insistiendo, o siguen los dos insistiendo, manteniendo esta comunicación. Creo que la manera más sencilla es, permítame, no me vaya a colgar, por favor. Voy a juntar la llamada. Permítame. Julio.
2: Bueno.
6: Julio. Habla Alfredo, el esposo de Cristina. Oye,
2: Cristina, yo no te conozco.
6: Hablé contigo la semana pasada referente a los mensajes. Te pedí, te supliqué que no dejaras de mandar esos. Soy Alfredo, el esposo de Cristina.
2: ¿Quién Cristina? Yo no conozco ninguna Cristina.
6: ¿Cómo que? ¿Cuál Cristina? Mi esposa, la que trabaja en el call center.
2: Sí.
6: He hablado contigo desde la semana pasada para pedirte que dejes de estar molestando a mi esposa, que dejes de estar molestando a mi familia. Te dije que si no iba a llegar a las últimas consecuencias y yo iba a hacer algo para que tú dejaras de molestarla. ¿Por qué la sigues escribiendo en el Facebook? ¿Por qué no te alejas de mi familia? Tú tienes mujer. Sí. Tú tienes hijos.
2: Sí, pero yo no la molesto, ¿sí? Ella también es la que me molesta a mí.
6: ¿Y ella en qué te molesta?
2: Ella empezó todo esto.
6: Sí, ella... pero ustedes tienen... Yo ya hablé con Cristina y ella me dijo que sí tenían una relación, que ustedes sí se estaban viendo, que ella estaba incluso confundida en nuestra situación. ¿Y por qué está confundida? Por tu culpa, porque tú la has confundido. No, con esas palabrerías que se escriben.
2: Eso que tú dices es mentira. Ella me dijo que tú y ella ya tenían problemas y que ya se iban, que estaban separados y no sé qué.
6: Julio, si yo tengo problemas o puedo tener problemas con Cristina, son mis problemas, ¿sí? Pero eso no te puede permitir estarte metiendo o involucrando con una mujer casada. Yo te hago la misma pregunta, ¿y tu mujer? Porque tú estás casado.
2: Ella no tiene nada que ver en eso.
6: ¿Sabe de los problemas que tienes y la relación que has tenido con Cristina? ¿Sabe de los mensajes? ¿Sabes que estás teniendo una relación extramarital? ¿Ella lo sabe?
2: No, yo le he platicado de otros asuntos. Que ella está enterada de todo eso.
6: Yo te lo dije y te lo vuelvo a repetir. Si tú no eres feliz con tu matrimonio, yo lo entiendo. Pero déjame luchar por el mío. ¿Sabes de David? ¿Sabes de Celestín? 5 y 7 años.
2: Ella busca a alguien quien le escuche. Porque ella me dijo que tú la tratabas muy mal.
6: ¿Y por qué tienes que ser tú?
7: ¿Por qué tienes que no me escuchas y que me tratas mal, ¿no?
6: Te dije que iba a hacer algo y tengo al teléfono a tu esposa. A ver, enfrente de los dos, niéganos. Niéganos la relación con Cristina, con mi mujer. Niégalo. Niégalo a los dos.
2: Sí lo niego porque no tenemos nada.
6: ¿No tienes nada?
2: No hay nada.
6: Qué triste y de verdad qué pocos pantalones tienes.
2: ¿Quién está en la línea?
6: Tú.
2: ¿Quién habla?
6: Diana está en el teléfono, te lo acabo de decir. Niégaselo a ella, niégamelo a mí.
2: Sí lo niego porque no tenemos nada ella y yo.
6: Si tú lo acabas de decir y todos esos mensajes y esas palabrerías...
2: Sí, pero ella también es la que me ha buscado a mí.
6: Pero te lo acabo de decir. Si ella y yo tenemos problemas, son nuestros problemas, no tus problemas. Si tú tienes problemas, solucionalos tú. Pero no tienes por qué meterte en mi familia y destruir mi familia.
2: Ella se metió en la mía. Yo ni siquiera la busqué.
6: Señora Diana.
2: Mi amor, no le creas. Todo lo que están diciendo es mentira.
6: Mi amor, cínico.
2: ¿Por qué cínico?
6: Lo mismo, esa misma palabra, amor, chaparrita, corazón, bombón, esas mismas palabras utilizas con Cristina, las mismas. ¿Bebé?
2: No,
6: o sea, ¿cómo es posible que
2: mentira.
6: A Cristina le digas bebé? ¿Es tu bebé? ¿Es tu amor? ¿Es tu chaparrita?
2: Es
6: normal,
2: no,
6: señora
2: creas.
6: Cristina, que unos compañeros de trabajo y ansío, tengo ganas de verte, el día que estuvimos juntos, extraño el olor de tu piel, ¿es normal en una relación entre compañeros de trabajo?
2: ¿Y todo lo que me mandó ella?
7: Bueno, ¿tú escribiste eso?
2: No, eso es mentira. No, todo eso es mentira.
7: Ajá.
2: Amor, créeme, eso es mentira.
6: ¿Tienes tan pocos pantalones? Pues sí, estás con la esposa. Pero yo tengo todas las pantallas.
2: Bueno, sí, lo escribí, pero solo era para consolarla.
6: Ajá. ¿Ya escuchó, señora?
7: Ajá.
6: ¿Yo?
7: Y tú solito lo estás diciendo, Julio, yo no...
2: Amor,
7: yo no
2: perdóname,
7: creo nada.
2: Perdóname.
7: Escucha. Yo no creo nada si no me lo dices tú o si no lo veo. Yo sé, yo...
2: Sí, no le creas.
7: Nada más escuchando. No, yo no creo nada de lo que me dicen. Solo lo que tú me digas. Y lo acabas de decir, entonces pues...
2: Amor, pero en serio, créeme, yo ni este señor ni lo conozco. Dice que ya me ha estado diciendo y que no sé qué. Yo ni siquiera lo he visto ni he hablado con él. Está loco, está inventando puras tonterías.
7: Pues sí, ya lo hablaremos tú y yo.
6: Inventando puras tonterías.
2: Y lo que pasó con esa muchacha, ella me busca y todo, y yo simplemente soy cordial y todo, pero yo ni le hago caso ni nada. Ella está en otro mundo.
6: Extraño, te necesito. Aquí tengo un ejemplo y ya le dije que le voy a mandar todo, ¿sí? Le voy a mandar todos los pantallazos.
2: Sí, eso sí lo escribí, pero fue para consolarla porque ella se sentía muy mal.
7: Bueno, ya.
6: El tiempo...
7: Ya no voy a seguirlos escuchando a ninguno de los dos, nada más quiero esas capturas y tú también ya sabrás. Tú sabes que si tú quieres estar con alguien más o lo que sea, tú te puedes ir, yo no te tengo aquí a la puerta.
2: No, pero yo no me quiero ir, yo estoy bien contigo, es pura tontería.
7: Entonces,
6: ¿y por qué? Porque
7: lo hablaremos después. Pues
6: si
7: ya,
6: tú
7: si
6: le has dicho a Cristina... que buscas el momento para que puedan estar juntos, ¿por qué no me lo dices a mí, no se lo dices a tu esposa? ¿Por qué no nos enfrentas a los dos? Entonces déjenos en paz también.
2: Pero yo ya no la molesto a ella, ella es la que me molesta a mí. Pocos pantalones tú, a ver, ¿por qué no vienes a buscarme?
6: Es un pobre imbécil. Yo tengo unos hijos que mantener, yo tengo un compromiso, yo tengo una familia y voy a luchar hasta el final por eso.
2: Yo también, yo estoy luchando por mi familia.
7: Ay, luchando por tu familia, ya los lo sabes.
2: ¿Por qué no vienes y me dijiste, a ver, por qué no vienes a enfrentarme?
7: Pues ya, enfréntense o búsquense o hagan lo que quieran, diga.
2: No, pero no creas, amor, en serio, no.
7: Mira, escucha,
2: no creas todas las tonterías que están diciendo.
7: Si quieren hacer lo que quieran, háganlo. A mí no me interesa estar con alguien así, entonces.
2: Oye, por favor, escúchame tantito, no me cuelgues. Espera, no me cuelgues.
7: No.
2: Por favor.
7: Yo no quiero hablar contigo.
2: Por favor, escucha tantito.
7: No quiero hablar contigo, solamente ven por tus cosas. Tú ya sabías que yo no iba a perdonar ninguna cosa.
2: Oye, solamente dime una cosa.
7: Mira, fíjate lo que hiciste y ve a estar con la persona que quieras. Yo no te tengo la fuerza, ni
2: quiero andar de aquí, ni me lo merezco. ¿Cómo se escucha
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8: ¡Es broma!
6: ¡No, espérate! ¡No lo mames! Diana, tiene que ser al revés, tú tienes que ir ahí, ¿no? Diana, estás en las bromas del Panda Show.
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2: En este lunes 13 de julio del 2026 estoy contigo con toda la actitud a través de la cadena más importante del regional mexicano, La Mejor FM, y también por la aplicación de Claro Música. Si quieres tu bromita, ¿qué esperas? A comunicarte de todo México al 807-26-3482, 800 Pandita, y tengo diversión y arranco con Javier y lo saludo. Buenas noches, ¿cómo estás, papá?
3: Bien, bien, todo bien, Pandita.
2: Qué bueno.
3: Soy uno de tus mayores fans.
2: ¿Cómo que uno de mis mayores fans? Platícame.
3: Sí, entre todos. Te voy a pedir, por favor, que le apliques un regaño a mi esposa, porque ella es la que se molesta cuando voy escuchando tus bromas en el coche.
2: A ver, ¿y cómo se llama tu esposa, Javier?
3: Araceli.
2: ¿Y por qué se enoja?
3: Pues dice que no le gustan y que no sé qué. Y
2: ya
3: le dije que una vez va a caer con nosotros, pero en esta ocasión no.
2: Oye, ¿y dónde está Araceli?
3: Aquí está conmigo.
2: A ver, comunícamela, échamela.
3: Te la
2: ver.
3: Paso.
2: Ya que me estás solicitando regañar a Araceli, a ver, vamos.
4: Hola.
2: Araceli, ¿cómo estás, trompudita?
4: Hola,
2: buenas noches.
4: Pandita. Buenas noches.
2: ¿Qué haces? Oye, Javier me pide que hable contigo y te regañe porque supuestamente te molestas cuando Javier va escuchándonos a través de la radio, la aplicación de Claro Música. ¿Qué pasa contigo?
4: Es que luego se cuelga, Panda, o sea, viene manejando y viene poniéndote atención y luego viene como loco ahí, y le digo, pon atención a la manejada.
2: Ya, oye, a ver. Dame un adelanto, ¿para quién es la bromita?
4: Va a ser para su primo, bueno, malo, para su prima.
2: Ah, para su prima. Prima.
4: Ajá, okay. Prima de él, en apoyo con otro primo de él.
2: ¿Y de qué se va a tratar la broma para la prima?
4: De que, pues, a que ya mi maridito chulo ya se le volteó la revista.
2: ¡Ají, hijo de Calimán!
4: Con el primo, ajá.
2: ¿El primo es de la comunidad?
4: El primo se le arrimó, sí.
2: ¿Entonces supuestamente sí. Ya se metió con el primo?
4: Que se metió con el primo unos días que estuvo aquí dándole hospedaje aquí en la casa, que se metió con él.
5: Ay.
4: Y pues que ya necesitan apoyo de la hermana, en este caso, de la hermana del primo.
2: ¡Ándale! Sí. Esto va. Entonces, a estar bueno.
4: Sí, porque el primo sí es gay. Entonces, y pues va a decirle que como que no supo qué pasó, pero pues que él ya también le entró.
2: Oye, ¿y de quién fue la idea de la broma? ¿Tuya o de Javier?
4: No, de mi esposo. De él, toda la idea es de él, y estaba duro y duro que quería hacerla que... Primero que a mí, te voy a hacer una, ándale. Y luego que no, que siempre que a la tía. Entonces, y luego terminamos pues, con el primo gay, que como que le da un poquito más de intensidad.
2: Ah, qué buena onda. Bueno, pues entonces, espero que salga. Sí. Te mando un beso, Araceli. Gracias por platicar
4: gracias,
2: conmigo.
4: No, al adiós. Te paso a mi marido. Bye.
2: Échame a Javiercito. Javier, ¿quién va a ser la víctima? Me dijo Araceli que tu prima.
5: Así es.
2: ¿Y cómo se llama ella?
5: Es Montserrat.
2: Ok, platícame la broma para Monse.
5: Pues bueno, ahí ya planeándolo todo, uh-huh. Pues bueno, le vamos a decir que se me volteó la tortilla. Una temporada vino aquí mi primo a la casa, su hermano, uh-huh. Y pues él es gay, ¿no? Entonces estuvo aquí en la casa, se estuvo quedando aproximadamente una semana. Ajá. Entonces le vamos a decir que en una de esas estábamos platicando aquí solos, una cosa llegó a la otra y queremos que nos ayude a resolverlo con la familia, ¿no?
2: Ah, o sea, tanto así de esa ensartada que hubo entre sí, tu primo y tú, o sea, ¿ya se quedaron clavados?
5: Sí, que no, bueno, estamos confundidos, ¿no? Que queremos resolverlo de la mejor manera y bueno, por eso estamos consultando con ella, ¿no? Que no estamos confundidos y bueno, no sé, plantearle por ahí la posibilidad de, le voy a decir a Ara que nos vamos a ver el domingo, vamos a darnos un último revolcón y de ahí determinamos todo, ¿no? Pero pues, no sé, en ese inter le voy a decir que yo voy a estar contigo y necesito que me apoyes a decirle que sí, que yo voy a estar contigo y mientras yo arreglo mis asuntos con Luis.
2: Ahora, me comenta Araceli que participa el primo, ¿no?
5: Así es.
2: Que sí. Se llama, ¿cómo, Luis, según entiendo?
5: Luis, así es.
2: Luis, ok. ¿Y es hermano de Montserrat?
5: Así es. De hecho, bueno, durante toda la tarde yo ya estuve preparando también a Monse. Le mandé un mensaje que si estaba ocupada, que necesitaba hablar con ella.
2: Muy bien, déjame saludo a Luis. Hola, Luis, ¿cómo estás?
6: Hola, pandita, muy bien, buenas noches.
2: Hola, chiquillo.
6: Hola, pandita.
2: Oye, Luis, cuando pandita. Javier te busque y te dice, vamos a hacer la broma, ¿qué dijiste, cámara?
6: Sí, yo dije, va, la acepto, hacémoslo.
2: Oye, ¿y te gusta el Javier o no?
6: No.
2: ¿Cómo va el tema de la broma? ¿Quién empieza? ¿Quién da el planteamiento? ¿Quién confirma? ¿Cómo está la logística?
5: Pues empiezo yo le dije que le iba a marcar, que necesitaba hablar con ella. Y de igual manera te comento, hace un momento le mandé un mensaje diciéndole, no, ya te dije que no te preocupes, vamos a hablar con Monse y ella nos va a ayudar a resolverlo.
2: Ok, pues y ahorita en la broma supuestamente están juntos, están platicando el tema.
5: No, estamos por llamada igual.
2: Entonces yo voy a poner el efectito de tono de que estás, para que en un momento dado que lo juntes, lo enlaces para que Luis participe.
5: Sí, le voy a decir que lo tengo en espera y que, pues bueno, ahorita lo estoy llamando ella para que nos apoye.
2: Bueno, vamos a pegarle, señores, en directo desde el Panda Go Center. Las bromas, la diversión está en Aztecasto Show.
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2: Sale Javier con todo, ¿eh?
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13: Bueno.
5: ¿Bueno?
13: ¿Quién habla?
5: Soy yo, hija.
13: Ah, ¿qué pasó?
5: Quería hablar contigo.
13: Ah, ¿qué pasó? Desde hace rato me traes sin angustia.
5: Ay, es que estaba platicando con Luis.
13: Ajá.
5: ¿Con Luis, tu hermano? De hecho, lo tengo en línea en espera.
13: Ajá.
5: Pero pues quería primero pues yo entrarle, comentárselo aquí. Pues antes que nada, pues no vayas a pensar mal, ¿no? Antes de, ¿no?
13: Ajá.
5: Y después de, pues sí, va a ser razonable que, pues todo lo que vayas a pensar, ¿no? Pero pido comprensión.
13: Ajá.
5: Y más que nada apoyo, ¿va? Déjame,
13: a ver.
5: Déjame juntar a Luis, ¿no? Para ya hablar.
13: Ajá.
5: ¿No te ha comentado nada él?
13: No, de hecho estamos como un poquito enojados.
5: No manches.
13: Sí.
5: Bueno, pues no sé si sea por lo mismo de que pues le dije que quería comentártelo a ti, no antes, a ti antes que a todos, porque pues sí, obviamente quiero quiero tratarlos con toda una familia y bueno, pero especialmente a ti antes de, ¿no? Déjame un momento y ahorita platicamos, ¿va?
13: A ver.
5: No me aguanta. Bueno, Luis.
10: Sí.
5: Ya ahorita hablamos con ella, entonces.
13: Bueno, bueno.
5: Que, bueno, ¿ya?
13: A ver, ya viene.
5: Pues aquí está Luis. Luis, ¿sí oyes?
10: Sí, sí, lo estoy escuchando.
5: Pues ya ves que pues era lo que veníamos platicando, mi hija. Pues ahorita ya le dije a Monse, como, bueno, no le dije nada. Ya le dije algo, bueno, apenas le voy a decir, pero pues ella ya está como introducida en el tema. Pues sin más rodeo, Monse, ¿no? O sea, yo no quería que ahora escuchara porque, pues, la de la vez que. Perdón, se lo tengo que decir, pero. De la vez que Luis vino aquí a la casa, la vez que nos lo estuvimos llevando allá a trabajar, pues es que en esos momentos como que, bueno, nos quedamos hasta tarde a platicar, pues. Ahora se metía a dormir al niño y pues bueno, en ese ínter en el que lo dormía y todo, pues nosotros nos quedamos a platicar. Fue una de las veces antes de que ya se fuera a su casa y sabe que pues estando platicando, pues llegamos a otra cosa.
13: ¿A qué o qué?
5: Pues, no sé en qué punto fue, pero pues lo comencé a ver de otra manera a Luis. Y bueno, pues creo
13: no
5: que
13: digas el momento cosa.
5: Que...
13: ¿Eh? No digas cosa.
5: Pues solamente te puedo decir que no sé de qué manera fue que pasó, pero no sé. No sé, en ese momento
13: tú,
5: como
13: Luis,
5: que...
13: ¿Qué piensas o qué?
5: Luis,
10: mande.
5: Pues dime, o sea, lo que estamos hablando ahorita, pues, más que nada para que ella nos ayude. O sea, yo como te dije, no, estamos buscando ahorita una solución, no más problemas. Y el hecho de que ahorita yo esté hablando con tu hermana, pues no es nada más para también yo definirme, porque pues yo estoy muy confundido, quedo muy confundido desde esa vez, ¿no? O sea, ya no puedo ver a Ara de la misma manera, incluso cuando... Ella me seduce y trata de hacerme el amor, no pienso en otra cosa más que en Luis.
13: Mira, yo no estoy en contra de nada, ni de si tú tienes otras preferencias, yo te voy a apoyar, pero también yo me pongo en el lugar de Ara y también obviamente la voy a apoyar a ella.
10: ¿Me estás escuchando también, Monse?
13: Sí, también te pregunté que tú qué piensas o tú qué.
10: Por eso es que, mira, también a lo mejor la intención de poderte decir a ti las cosas es para que... nos puedas ayudar. Yo sé tal vez que las cosas no están bien, porque incluso a mí hasta siento como un tipo de remordimiento. Me siento mal incluso de volver a ver a Araceli a la cara. Entonces me siento mal, pero por eso estamos como acercándonos a ti para que
5: no, pero pues no es válido que digas eso, porque ahorita, o sea, ese momento lo disfrutamos, ¿no? Y
13: ay, no digan cosas. No, mira. Ay, no.
5: No, digo, si te lo cuento es por algo, ¿no? Porque
13: yo voy a ir... Javier, no manches.
5: Yo esto te lo digo porque, aparte de todo, pues quiero pedirte un favor. Y es que aquí no pretendo ponerte entre la espada ni en la pared, ni mucho menos, ¿no? Sino que quiero que definitivamente ahorita estés de nuestro lado como familia que somos. Y bueno, ahorita...
13: No, pero quiero, no...
5: Yo, o sea, Luis, yo no...
13: Te voy
5: no,
13: a dar
5: no,
13: la
5: no.
13: razón.
5: O sea, sí, pero... O sea,
13: no te voy a apoyar, pero tampoco no creas que le voy a decir a la serie. Ay, pues ya pasó, pues ya, ni modo, ya vete a tu casa.
5: No, digo, es que... Es como te digo, yo ahorita me encuentro muy confundido por cómo es que se dieron las cosas y no sé, ¿no? No, como que no me siento yo, ¿no? Entonces... Y lo que le digo a Luis, tal vez necesitamos un último encuentro entre tú y yo, poder ahora sí que quitarnos el asco bien, estar tú y yo solos y ver si es que sí nos gusta. Pues bueno, yo sé que yo no puedo estar contigo, ¿no? Pero no sé, tal vez me puedo buscar a otros 3 o otros 5 más, ¿no? O sea, no sé. Pero el hecho es de que quiero yo sentirme identificado conmigo mismo y ves como yo le decía a Luis, no, o sea, vamos a vernos el domingo. Pero en ese inter,
13: no, pero yo diría yo mejor ahorita, primero hablas con Ara, Javier. O sea,
5: no, ese es el detalle. O sea, yo antes de saber lo que me gusta o lo que no me gusta, pues yo necesito primero experimentarlo, porque tampoco me voy a quedar como el perro de las dos tortas. ¿Qué tal que no, me gusta y al final de cuentas ya se lo dije a Ara y Ara me termina dejando? ¿Y cómo voy a quedar? No, mira, ahorita el plan está así. Pues nos vamos a ver, Luis y yo, ahí en Tepozotlán, pero yo le dije a Ara que voy a ir contigo. Entonces, nada más por si te llega a marcar Ara, pues le diga, sí, aquí está, no sé, fue con Diego a acomodarle algo al coche o no sé, a cambiarle las llantas al coche o yo qué sé, ¿no? O sea, que me sirvas de tapadera.
13: No, pero es que yo no puedo tampoco, o sea...
10: Ponce, pero yo sé que, escúchame también, yo sé que tal vez tú lo ves mal, pero también sé que tú siempre me has apoyado a mí ante cualquier situación, y es por eso que yo le dije a Javier, ¿sabes qué? Pues hablándolo, quiero comentarle a Monse, y yo creo que teniendo a Monse de nuestro lado, las cosas van a ser un poco más fácil. Entonces,
13: no, sí, o sea, yo sí los voy a apoyar, pero también entiéndanme que yo como mujer... Y como casada que estoy, tampoco me gustaría que me hicieran eso, que una prima de Diego, pues, estuviera de alcahueta, ¿no?
5: Sí, bueno, mira, de hecho yo voy a llegar ya ahorita a la casa, y te la paso, y le dices, óyeme, ya quedó con Diego, van a ir por las llantas del coche, y bueno, para que mi coartada pueda servir, porque si no, ¿de qué manera vamos a poder hacerle para saber si lo que hicimos está bien o está mal? Digo, yo... Si
13: bueno,
5: es
13: pero
5: lo
13: ya
5: que...
13: después yo también hablaría con Ara y yo le voy a decir, mira, Ara, discúlpame, yo te apoyo también, pero... Ay, es que no sé, yo no... Ay, Javier, es que me pones ahorita en un dilema muy muy fuerte. O sea, yo pues sí te voy a apoyar y pues ya si quieres, ya pásame a la Cenis para decirle.
5: Pero sí me harías ese favor.
13: Sí, pero yo
5: digo,
13: ya después...
5: Te digo, ¿no?
13: ¿Eh? Yo hablaría con Araceli y le voy a decir que tú me lo pediste, pero
5: mira,
13: que ya
5: es que
13: no
5: tampoco
13: dejar.
5: Es que tampoco le puedes decir, porque el día de mañana que nos dejemos, pues me va a quitar al niño, y pues tampoco se vale, ¿no? Que yo deje de ver a mi hijo, pues porque he decidido ser quien soy, ¿no?
13: No, pero pueden llegar pues a un acuerdo. Yo creo que a lo mejor tú también debes de entender, Javier. O sea,
10: sí, Monse,
13: no creo que te va a aplaudir a la gente y te va a decir, ah, sí, sigue viendo al niño. Pues no.
10: Pero sabes que, Monse, de alguna manera también lo que nosotros estamos buscando es que si nos estamos acercando a ti es que tú seas nuestra confidente, porque si entonces de alguna manera esto no está sirviendo, entonces ya te enteramos y de todas maneras ni nos vas a ayudar.
13: O sea, obviamente ahorita los voy a apoyar, Javier, pero también no, o sea, ya el día que se llegue, pues no sé, el momento de que a lo mejor ya hable con Araceli en una ocasión, pues a lo mejor ya ella va a salir. O sea, yo tampoco quiero quedar mal con ella, porque pues yo ahora sí que yo no tengo la culpa de nada.
10: Y es que, ¿sabes qué, Monse? Yo sé que tú y yo hemos tenido problemas, porque yo sé que tú y yo hemos tenido problemas estos últimos días, estas últimas semanas, pero también debo decirte que, pues, Javier es un buen amante. Debo decirte que Javier es un buen amante y debo decirte que me gusta lo que estamos haciendo, me gusta por lo que estamos pasando, y entonces es por eso que decidimos acercarnos a ti, pero para que salgas con estas cosas de que no nos vas a apoyar o que no le vas a decir. Lo único que te estamos pidiendo es que por favor nos ayudes para que realmente él y yo podamos volver a vernos y de ahí tomar una decisión. No te estamos pidiendo.
13: No, y pues sí, mira, yo sé que ahorita tú ya ves que no me hablabas y ahorita pues yo te estoy demostrando que pues sí, o sea, te voy a apoyar.
5: Oye,
13: pues Monse. Sí, te apoyo. Ajá.
5: ¿Qué tal que ahorita llego con Ara y te la paso y digo, sí, ¿sabes qué? Que lo dejamos para el miércoles. Nada más para que sepas que Javier no va a ir a trabajar y pues vamos a estar allá consiguiendo las llantas del coche, ¿va?
13: Ajá, bueno.
5: Déjame entonces entrar para poderles...
10: Bueno, Monse, ya nada más último antes de que me logre escuchar, entonces sí nos puedes apoyar.
5: Ajá.
10: Uh-huh.
5: Ya, sí. Con Monse, ¿te habla?
13: Bueno.
11: Bueno.
13: Hola, Ara.
11: Hola, Monse, ¿qué pasa? ¿Cómo estás?
13: Bien, ¿y tú?
11: Bien, aquí, ya sabes, batallando con ese chamaco.
13: Ay, sí, mi tranquito, ahora me lo he visto.
11: Ay, sí, oye, ¿que vamos a vernos el miércoles para la llanta?
13: Ajá, sí.
11: Ah, no, pero que vas a ver al gordo, dice, ¿no?
13: Ajá.
14: Ah, ya, sí, porque pues es que ya ves que no podemos faltar al trabajo, entonces yo creo que yo me pues voy yo a trabajar y
15: también si quieras, pero ¿cómo se llama? Sí, entonces para que bueno, él va a estar aquí conmigo y con Diego.
14: Ah, okay. ¿Y a qué hora? Porque no me ha dicho bien a qué hora, pero ¿a qué hora se van a ver o qué?
15: De la hora todavía, es que más que nada le tienen que avisar a ¿cómo se llama? A Diego, pero ya de la hora pues ya te avisaríamos.
14: Ah, bueno. Sí, bueno, sí, porque nada más me dijo que las llantas, pero pues no supe qué onda ni nada, nada más me dijo, voy a ir con Monte por lo de las llantas, pero pues él sabe que no podemos, entre semana, pero pues bueno, pero sí,
15: es
14: bueno.
15: Ya es que ya habían quedado Diego y él.
14: Ajá.
15: De lo de unas llantas que le estaban consiguiendo, pero apenas ahorita otra vez le volví a mandar mensaje que estaban las llantas disponibles ya.
14: Ah, bueno, órale pues. Oye, sí, oye, Monse.
15: Mande.
14: Nada más te quería preguntar una cosa.
15: Ajá.
16: ¿Y cómo se oye el Panda Show?
14: ¡Es una broma!
17: ¡A toda máquina!
18: ¡Fue broma!
19: ¡Qué quemón con Araceli, no manches! ¡Monserrat, eres una alcahueta!
15: ¡No!
19: Muy sorprendida, pero bien apoyando a Javier y a Luis, al hermano.
15: No, pero yo también dije de Ara.
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0: eso de que no entra mi llamada ya no es pretexto porque ahora tienes arroba quiero una broma.
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2: Estoy de vuelta contigo en este lunes 13 de julio del 2026. A través de La Mejor FM estamos en cadena y también por la aplicación de Claro Music en dos versiones, con picante y sin picante en este Monday. Envía tu mensajito y escúchate en el Panda Show al 55760 Panda. 55760 Panda, estamos en Guadalajara. Ahí está Horacio. Buenas noches, ¿cómo estamos?
3: Hola, buenas noches.
2: Buenas noches, Horacio. Saludos hasta Guanatos. Gracias por estar a través de la frecuencia 95.5 y Claro Música. Platícame, ¿para quién te bromita, Horacio?
3: Para mi esposa.
2: Órale, ¿y cómo se llama ella?
3: Ana Fabiola.
2: ¿Y qué bromita para Anilla?
3: Pues vamos a marcar, supuestamente del trabajo. Ajá. Para decirle pues que pues me voy a quedar a dobletear turno y eso. Y después le vamos a hacer una llamada disparada. Para decirle que pues me confundí y le estoy hablando a otra, al innombrable.
2: ¡Ándale, pues! Llamadita de número disparado en Guadalajara, me late. ¿Cuánto tiempo llevas con Ana, Horacio?
3: Ya, pues, de casado 5 años, pero después ya estamos casi 10 años.
2: Ok, 10 años juntos, 5 de matrimonio. Pero mencionaste en esto del número disparado, ¿existe alguien innombrable?
3: Pues sí, es decir, le decimos innombrable porque ha habido unos ciertos mensajillos por ahí y pues no lo podemos mencionar ahorita en el matrimonio.
2: Ok, ¿y cuál es ese nombre innombrable?
3: Estrella, le vamos a poner Estrella.
2: Le vamos a poner...
3: Así lo ubicamos, la estrellita.
2: Ok, oye, ¿y esos mensajes, para que nos pongas en contexto, han existido? ¿Y de qué se tratan esos mensajes? ¿Qué
3: ha pasado? Pues, básicamente nos hablamos así como un poco cariñosamente, bebé. Entonces, pues, la tóxica, pues, revisando el teléfono, pues, se dio cuenta de eso y, pues, ya sabrá cómo me pone. No lo puede
2: la
3: ver,
2: tóxica, pues, ¿cómo no? Imagínate, ¿es tu mujer y encuentra mensajes cariñosos con la tal Estrella?
3: Sí, me va a ahorcar.
2: Ni modo que te felicite. Pero bueno, entonces nos vamos a la justificación. La primera llamada, mucho trabajo, dobleteas turno y que, pues, vas a llegar muy tarde o posiblemente hasta mañana. ¿Vale?
3: Okay, sí.
2: Listo, vamos señores, le damos en directo desde el Panda Cool Center. Las bromas están aquí, en el Panda Show.
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5: Panda, ¿cómo estás, mijo? Saludos, aquí te escuchamos todos los días. Espero que todo esté bien, cuídate mucho. Me encanta tu programa. Aquí estamos a la orden, mi pandita, aquí desde California. Que estés bien, cuídate, Panda. Y de pasada me saludas a tu mamá, que te quiere mucho, Panda.
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2: Excelente. Listo, yo entro. Vas.
7: ¿Bueno?
3: Sí, bueno, hola, amor.
7: ¿Bueno?
3: Bueno, hola, amor, ¿sí me escuchas?
7: Hola. ¿Sí?
3: Oye, amor, estás ocupada, nada más te hablaba para decir, pues, que fíjate que nos salió mucho jalecillo acá en el trabajo y, pues, me están avisando, pues, que voy a tener que darme otro turno, voy a tener que dobletear. Ya ves que casi no nos dejan acá.
7: Ajá.
3: Pero pues te quería avisar que posiblemente no llegue mañana pues a la casa.
7: ¿En todo el día?
3: Pues sí, es que es otro turno. Pero pues me doy bien, pues va a salir chido el tiempo extra, pues, el dinero. Pero pues te estoy avisando pues que... Para decirte pues, por otro, estoy marcando aquí el teléfono pues del trabajo para decirte pues que no... Ajá. No me esperes mañana pues porque voy a dobletear.
7: ¿Y no ocupas que te lleve algo de comida, nada?
3: ¿Eh?
7: ¿No ocupas que algo de comida, nada?
3: No, hasta eso acá nos invitan a pizza y todo cuando dobletea el turno, acá uh-huh. nos dan comida y si no, pues ahí traigo dinero para comprar, pero con la preocupación, ya ves que no nos dejan traer el teléfono y pues no uh-huh. podemos poder comunicar.
7: Pues cuando puedan, si te llegan a dejar el teléfono, me mandas un mensaje de ver cómo te sientes o algo.
3: Uh-huh. No, pues tú duérmete, tú relajada y digo, pues yo ahí de todos modos, cualquier cosa, pues te aviso, pero para que no estés con el pendiente.
7: Ok, está bien.
3: ¿Sí? Ah,
7: sí,
3: bueno,
7: está bien.
3: Pues.
7: Bye.
3: ¿Eh? Bye, te amo.
7: Bye, te amo.

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2: Obviamente tu esposa de repente va a decir, bueno, ¿y tú, Estrella? Y ella, bueno, Estrella, mi amor, ¿eres tú? Hasta que diga, no, baboso, soy Ana y tú, espérame, hay una confusión, no es lo que piensas. Y a partir de ahí, soquito Loki, ¿ok? En directo desde el Panda Center, las bromas están en Azteca Astro Show.
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8: Bueno.
9: Hola, Estrella. Hola, mi amor, chiquita, ¿cómo estás? Fíjate que estoy allá, ya hablé con mi esposa para decirle que pues voy a faltar mañana y ahora sí nos vamos a poder ver y pues pasarle. No sé si, Estrellita, ¿cómo estás?
10: ¡Oh, Dios!
9: Estrella.
8: Oye, ¿sabes quién soy? ¿Sabes quién soy?
9: ¿Fabi?
8: Sí.
9: ¿Fabi? Ah, sí, no, bueno.
8: ¿Estás diciendo que Estrella y...
9: Bueno.
8: ¿No te iban a bloquear? ¿Bloquear con quién?
9: Pues con Estrella.
8: Entonces, ¿dónde está en el trabajo? Entonces, ¿dónde estás ahorita?
9: Es que me toca con ella, puedes trabajar. Está aquí, está conmigo, pues, y pues me toca con ella trabajar, pero... No, es una confusión. No crees que está pasando lo que no. Todo bien.
8: ¿Dónde estás ahorita?
9: Estoy aquí en el trabajo, ¿no? Estoy aquí, ya voy a salir a ruta, bebé. No.
8: Mándame una foto de dónde estás.
9: Es que me hizo una llamada, Estrella, y por eso me confundí. No creas que fue porque yo quisiera y no.
8: A ver, no. ¿Por qué estás diciendo que Estrella y que le vamos a pasar rico? O sabes, eso
9: que... Es lo que te digo, amor, que no... Me estaba marcando y pues a lo mejor se causaron las llamadas, no sé, pero...
8: Y también
9: no es lo que estás pensando, no creas que... Me voy a echar a perder tanto tiempo, no creas que no.
8: Horacio, no más que salgas con tus...
9: No, tío, que no es lo que estás pensando, no pienses más. Todo tiene una explicación, de hecho, si quieres, pues podemos vernos otro día para que veas que no está pasando nada.
8: Horacio.
9: ¿Dónde?
8: Yo ya te dije que si me salías con una chica, no, te voy a llevar todas sus cosas con tu mamá.
9: No,
8: ¿cómo? Y el niño vas a ver.
9: Sabe, entiende que eso es un malentendido, no lo hagas esto más grande.
8: Ay,
9: ¿no?
8: Con tantas cosas. ¿Eh? Un malentendido, hasta con el nombre y todo, y que ya me marcaste.
9: No, pues siguiendo la corriente, ya ves que te digo que como que esta morra me tira al hombro, pero no.
8: Resulta que el inocente eres tú. Ahora resulta que el inocente eres tú.
9: No, de verdad, no dudes de mí, Fabi.
8: ¿Dónde,
9: ya, no te enojes, te estoy diciendo que estoy en el trabajo, ya. Ya estoy en el trabajo.
8: ¿Vas a empezar con eso?
9: Entiendo, por malentendido, se me cruzaron las llamadas.
8: No, tú dijiste muy claro el nombre.
9: Bueno, pues ya que estamos con las notas, ocupo hablar contigo algo.
8: Conmigo ya no vas a hablar.
9: Escúchame seriamente, ¿me estás escuchando?
8: No, escúchame tú a mí.
9: ¿Qué? A ver, dime.
8: Todas tus cosas te las voy a llevar con tu mamá y...
9: Escúchame, pero yo también ocupo que me escuches tú a mí, por favor.
8: No.
9: Es que es algo grave. No. Y ahorita, pues, está afectando la situación, pues, a ver, ya...
8: Allá vete con Estrella. Allá lleva a la Estrella, ya dile que ya tienes allá que vas a vivir con allá con tu mamá.
9: Es que la verdad, pues tú has visto cómo estaba presionado, mucho estrés, mucho.
8: No,
9: es el momento, pues si va a ser así la cosa, pues de una vez la mera verdad, sí estoy saliendo con Estrella y pues me está embarazada. De una vez te digo que está embarazada y pues ya, si va a ser así, si vas a sacar mis cosas, pues que sea por algo, la neta, ya. Tú sabes que, pues, yo y ustedes nos llevamos muy bien y, pues, ella me ha aceptado con todo y migo, entonces, pues, si así va a ser, pues, que así sea, la neta.
8: Horacio, ve lo que estás diciendo.
9: No, es que es lo que te digo, que
8: en principio
9: estoy muy estresada, he tenido mucho estrés y tú no me entiendes.
8: Ay, ¿ella te desestresaba?
9: No, pero me entiende, ella me escucha, ella me presta atención, a veces los hombres buscamos también eso, no creas que... Pero si me vas a hacer así, pues dime, pues también yo para allá ni regresar, pues estoy...
8: ¿Ya sabes qué? Yo ahorita le voy a decir a mi tío, el que es abogado, que ahorita mismo transmite todo para divorciar.

0: de ti. Y para quitarte el
1: pues
0: niño,
1: si así va a ser, pues yo no te voy a dar el divorcio. Yo nomás digo que yo quiero a mi niño y pues no, tú has cambiado mucho conmigo, no. Entonces.
0: Tú ya vas a tener otro, ¿no?
1: Pues sí, pero pues por lo mismo
0: pues
1: que
0: nada,
1: tú ya cambiaste conmigo, ya no.
0: No, a la chica. Si es que ahorita mismo le voy a marcar a mi tío.
1: Otras cosas se arreglan entre nosotros, tu tío y tu papá,
0: no,
1: que
0: no,
1: tienen
0: no,
1: que ver en esto.
0: Porque mi tío va a tramitar el divorcio.
1: ¿Y tu tío qué tiene que ver? O sea, esto va a ser entre tú y yo, no me
0: metas
1: a tener.
0: Porque mi tío es mi abogado.
1: Ahora que dices que mi mamá, pues mamá, ¿qué tiene que ver? Pues ella, ¿qué?
0: Ah, pues sí, pues para que dé para la clase de hijo que tiene.
1: Pues ella sabe cómo somos sus hijos, pero no.
0: No, yo también no voy a decir a tu mamá y le voy a decir todo lo que me dijiste. Y le voy a decir eso.
1: Mira, Fabi, quería decirte las cosas así como se prestó ahorita, fue una equivocación. Pero pues, así pasó y pues ya estás enterada.
0: No.
1: Ya ahí tú dime cómo vamos a quedar, pero mi hijo, pues yo lo voy a seguir viendo, es mi hijo y yo lo quiero.
0: Eso tú me lo dijiste de hecho en un principio. ¿Sabes qué, abeja? Tú ya mataste y quiero otra vieja.
1: ¿Qué?
0: Y punto, o sea, arreglado desde un principio.
1: No.
0: No salir con eso.
1: Es que estaba muy estresado y pues ocupaba y en el trabajo, pues, casi tengo medio
0: de
1: trabajo,
0: que...
1: pues, ¿eh?
0: Te desestresaba la vieja. Ah, estoy estresada, ven, te vamos a echar pati ya.
1: No, pues si no son así las cosas.
0: Yo voy a hacer una...
1: No le digas así, por favor.
0: ¿Cómo? No, ¿qué dices? ¿Que ella ya sabía que tenías un hijo?
1: Tú sabes que lo nuestro ya estaba por terminar, ya estábamos en las últimas, ya casi nos hablábamos. Entonces...
0: Casi 10 años de conocerte y ya estaba todo tirado a la basura. No digas
1: pues... Estás tirando la basura, yo por mí quisiera seguir contigo, pero...
0: No, ¿cómo quieres estar? Ah, tengo mi vieja y tengo la otra y tengo dos hijos. No,
1: mamá, te voy a pedir que no le insultes, por favor. Que la hables con respeto. Ella nunca te ha faltado el respeto a ti.
0: No, no, casi no. Fíjate, se metió contigo. No, casi nada.
1: Pero porque me comprendió a mí, porque se puso de mi lado, porque me entendió.
0: Ajá. Porque sí. Se puso de tu lado y ya no me vas a tener a ese hijo que va a tener. El mío, olvídate.
1: Tampoco le digas niño, porque va a ser mi
0: sí.
1: Hijo.
0: No.
1: Respeta. Yo te estoy respetando, no te he dicho ni una grosería.
0: No, porque a ti no te están haciendo nada. Fuera al revés, a ver qué hicieras. No, ahí sí no va.
1: ¿Y neta te doy un consejo, neta? Así ya, porque ya estamos hablando netas. Haz tu vida y atiende de verdad bien a la pareja que elijas, porque así como te trataste a mí, la neta, no.
0: Ay, ¿sabes qué, Horacio? Bye. Ya te dije, a mi casa no regreses.
1: Oye, ya,
0: regresas
1: ya
0: a casa de tu mamá.
1: Por favor, escúchame, ¿sí? Es que hay algo, pero ya, por favor, escúchame. No, nomás no vayas a colgar, escúchame, ¿sí?
0: Bueno, sí, ya, no, ya, ¿sabes qué? Bye.
1: Escúchame ya, por favor, ¿sí? Ya para escuchar lo último y ya no te dilata nunca más.
0: Tienes un minuto.
1: No, pues nada más hay que decir que cómo se escucha el panda, chavo, esto es una broma.
2: ¡A toda máquina!
1: Por favor, es una broma.
3: Ana,
1: no,
3: estás
1: no,
3: en
1: no,
3: las bromas del Panda Show, no es cierto, mija.
1: Bueno.
3: Ana, Fabiola, trompudita, mija, ¿estás ahí?
0: Bueno.
3: Ana, préndele a tu radio, préndele a la mejor, préndele al 95.5, estás en las bromas del Panda Show. Y estás en la aplicación de Claro Music, es una broma de número disparado de Horacio, mija.
1: No me quiero divorciar, no.
3: Ana, ¿qué sentiste que te haya hablado tu marido para decirte que se iba a quedar a doblar de chamba y después, Estrella, mi amor?
0: Pues la verdad, no sé.
3: Hizo una broma de Horacio, dile por qué la broma a tu esposita.
1: No, pues nada, ya ves que viene nuestro aniversario y pues quiero hacerte una bromita, ya te había dicho que te lo iba a hacer. No pensé que fuera tan fuerte, así que igual tanto y lo que sea, pero es que te quiero muchísimo, no. Todo fue broma.
3: ¿Y cuándo es el aniversario?
1: El 25 del siguiente mes.
3: Y un regalito muy especial. Ana, ¿qué le quieres decir a tu peor es nada?
0: Pues que no vuelva a hacer eso porque, por si las dudas, tengo que averiguar todo eso del trabajo.
4: Ay, oye, pero aparte bien tóxica. A ver, mándame una foto. Quiero saber dónde estás. Mándame foto.
3: Oye, pero neta, ¿dudas que estás en la que está en la chamba? ¿Dudas que está en el trabajo?
0: Pues no, pero nunca está de más.
1: Es que así son las mujeres, tengo a la
3: sala. Oye, Ana, yo te estoy diciendo, pues préndele a la radio, préndele a la mejor para que te escuches, pero pues también te pones bien chunda acá. Oye, Ana, ¿le mandas un besito a tu marido? Ándale, mándale un beso, mándeselo.
0: No, te amo, pero no lo vuelvas a hacer.
3: Mándale un beso, ándale, no seas acá trompuda. Mándale un beso. Qué bonito. Horacio, dile algo bonito.
1: Pues nada, sabes que te amo y que espero que no sean 5 ni 10, que sean muchísimos años. Y ahí perdóname la broma, pero sabes que te amo y pues al pie del cañón.
3: Pero díganme en Guadalajara, ¿cómo se oye el Panda Show?
1: A toda máquina.

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1: ¿Estás pensando en una nueva pantalla para ver el Mundial? Antes de gastar tu dinero, escucha esta información.
2: Te diremos los resultados del análisis de 49 modelos de pantallas LED y cómo andan de precio.
1: ¿Cuáles ofrecen mejor calidad de imagen? ¿Qué tan importante es el audio? ¿Todas traen garantía? Aquí tenemos las respuestas y los mejores tips para hacer una buena compra.
2: Además, que no te metan gol. Si vas a viajar a una sede del Mundial, ojo, porque junto con la emoción, también aumentan los fraudes.
1: Quédate en Revista del Consumidor Radio y entérate.
2: Juega seguro dentro y fuera de la cancha. Comenzamos. Revista del Consumidor.
1: Si estás pensando ver el Mundial en una nueva pantalla, Profeco te da la información que te ayudará a elegir el modelo más conveniente para tu hogar y economía.
2: Porque la mejor jugada es tu pantalla.
1: El Laboratorio Nacional de Protección al Consumidor analizó 49 pantallas LED de entre 40 y 65 pulgadas.
2: Todos los modelos analizados son Smart TV y permiten conectarse por Wi-Fi a servicios y plataformas de contenidos audiovisuales en línea.
1: Lo que debes saber.
2: Las pantallas LED no necesitan fluorescencia para iluminarse y gracias a ello tienen algunas ventajas. Consumen menos energía, dan más brillo, colores precisos y reproducen videos de formatos avanzados.
1: Actualmente existen tecnologías como OLED, QLED y Mini LED que buscan mejorar el contraste, el color y profundidad de imagen.
2: Ya es común encontrar resolución 4K UHD e incluso 8K para contenidos con muchísimo detalle.
1: Esto las convierte en la opción ideal para deportes, películas, videojuegos o
2: para gritarle al árbitro en ultra alta definición.
1: Aunque la tecnología en pantallas ha cambiado mucho, su objetivo siempre ha sido el mismo:
2: que disfrutes tus contenidos favoritos con la mejor calidad posible.
1: Por eso, el personal del laboratorio realizó una serie de pruebas.
2: ¿Cómo se verificó la calidad de las pantallas?
1: Para revisar la calidad de la imagen se tomaron en cuenta el color, el contraste, la uniformidad de la imagen en toda la pantalla y el nivel del color negro.
2: Entre más se logre un negro profundo, es mejor calidad de imagen.
1: Por el contrario, los modelos que solo alcanzan un gris oscuro perdieron puntos en su calificación.
2: Para evaluar la calidad de audio, el laboratorio implementó una metodología propia que le permitió identificar la fidelidad y la distorsión del sonido.
1: Aunque la mayoría de las pantallas integra bocinas sencillas por su diseño delgado, algunas cuentan con conexiones o salidas de audio digital ideales para conectar barras de sonido o teatros en casa.
2: También se evaluó la información comercial porque esta es indispensable en todos los productos que adquirimos.
1: Se revisó que las pantallas presenten en español, entre otros requisitos, marca, modelo, país de origen y voltaje.
2: No puede faltar un instructivo con notas precautorias.
1: Y la garantía debe señalar sus alcances y restricciones.
2: Aquí hubo hallazgos importantes.
1: Casi la mitad de los modelos analizados no cumplieron con todos los elementos para hacer válida la garantía.
2: En 7 pantallas se piden más requisitos de los establecidos para hacerla efectiva.
1: Además, los instructivos de 5 modelos no presentan todos los requisitos de información.
2: En cuanto a los atributos relevantes que presentan las pantallas, se analizaron de forma visual y documental.
1: Se reportan en las tablas de resultados con el fin de ofrecerte más referentes de comparación y que puedas elegir mejor. De los 49 modelos analizados, la mayoría obtuvo una calificación general de muy buena.
2: Esto significa que ofrecen un desempeño ideal para ver televisión abierta en alta definición, películas y contenido en streaming.
1: Incluso, 3 modelos lograron una calificación global de excelente.
2: Y algo interesante es que hasta los modelos con las calificaciones más bajas ofrecen un desempeño aceptable para contenidos básicos y videos por internet.
1: ¿Cómo andan en su relación precio-calidad?
2: Las pantallas de 40 y 43 pulgadas tienen un rango de precios de menos de 3,000 a más de 6,000. La mayoría de ellas calificaron con MB.
1: Los modelos de 50 pulgadas son buenos y muy buenos en calidad. Andan de 4 a 8,000 pesos.
2: De las pantallas de 55 y 58 pulgadas, la más accesible calificó con MB. Cuesta poco más de 5,000 pesos.
1: Las más caras de este tamaño calificaron con excelencia. Una Una cuesta alrededor de 18 mil pesos y la otra casi 21 mil.
2: De los modelos de 65 pulgadas, el de precio más bajo está en poco más de 8 mil pesos y es muy bueno en calidad.
1: En cambio, otro que obtuvo una calificación menor llega a más de 20 mil pesos.
2: El modelo de 65 pulgadas que logró la excelencia tiene un precio de casi 25 mil pesos.
1: Antes de comprar una pantalla, toma esto en cuenta.
2: Sé honesto, ¿realmente necesitas pagar por atributos adicionales? Porque sí, muchas veces terminamos pagando funciones que nunca usamos.
1: Verifica qué conexiones incluye.
2: Y revisa las apps integradas y servicios de streaming disponibles.
1: Recuerda que algunas plataformas requieren suscripción para funcionar.
2: Tips.
1: Cada característica adicional incrementa el precio de una pantalla. Analiza si usarás todas sus funciones.
2: Solicita que te sellen la garantía. Es indispensable para cualquier reclamo.
1: Fotocopia el recibo de compra. El papel térmico se degrada, se borra y por eso debes contar con una fotocopia o respaldo digital.
2: Analiza si conviene la garantía extendida. Algunas tiendas ofrecen ampliarla.
1: Implica un gasto adicional que, ante una avería, puede incluir la reparación o la sustitución. Sustitución de la pantalla.
2: Para conocer más detalles del estudio de calidad de pantallas LED, así como recomendaciones para instalarla y cuidarla, consulta la Revista del Consumidor en su versión impresa o digital.
3: Revista del Consumidor.
1: Ahora vamos a información interesante y muy útil para evitar caer en fraudes, pues estos son cada vez más sofisticados.
2: Que no te metan gol.
1: Boletos falsos, paquetes turísticos fantasma, reservaciones inexistentes. Cada mundial trae consigo personas que buscan aprovecharse de las y los consumidores.
2: Para evitar caer en engaños, desconfía de las siguientes situaciones.
1: Desconfía de ofertas demasiado buenas para ser verdad. Si un paquete tiene precios exageradamente bajos o te presionan para comprar antes de que se acabe, cuidado.
2: Parques turísticos fantasma que prometen servicios todo incluido, pero que no están confirmados, son parciales o inexistentes.
1: Servicios falsos prometen vuelos, hospedaje y entradas, pero al final nada se realiza, no se emiten comprobantes.
2: Y cuidado también con los sitios falsos de internet, mensajes o anuncios que imitan páginas oficiales para robar tus datos personales o bancarios.
1: Otra señal de alerta, personas que se presentan como asesores sin trabajar realmente para una agencia formal.
2: O agencias que solo existen en redes sociales y nunca proporcionan domicilio físico o teléfono fijo. O sea, no existen realmente. Por eso se les dice fantasma.
1: ¿Y cómo puedes protegerte?
2: Primero, verifica la reputación de la agencia, lee reseñas, investiga opiniones y confirma que esté registrada en el Registro Nacional de Turismo.
1: Cuando vayas a pagar, cerciórate de que utilicen métodos de pago seguros. Nada de transferencias a cuentas personales y monitorea constantemente tus movimientos bancarios.
2: Antes de viajar, confirma directamente con hoteles o aerolíneas que tus reservaciones realmente existan.
1: Y muy importante, lee siempre los términos y condiciones. Las agencias formales explican claramente políticas de cancelación, cambios y devoluciones.
2: Además, guarda todo, correos electrónicos, comprobantes de pago, capturas de pantalla y mensajes. Esta información puede servir como evidencia en caso de fraude.
1: Y si tienes un problema o detectas alguna irregularidad,
2: acude a la Procuraduría Federal del Consumidor, Profeco.
1: Puedes comunicarte al 55 55 68 8722 o al 800 46 88 722.
2: También puedes escribir a asesoria@profeco.gov.mx
1: o denunciar directamente al correo especial del mundial, denunciasmundial@profeco.gov.mx.
2: En este mundial,
1: no dejes que te metan gol. Profeco protege tus derechos como persona consumidora.
0: Revista del Consumidor. Si un proveedor no cumple con lo ofrecido en el contrato, acércate a la Profeco.
1: Aquí puedes recibir orientación, asesoría y también presentar tu queja.
2: Y si sospechas que un anuncio puede ser publicidad engañosa, escríbenos a denunciapublicitaria@profeco.gov.mx.
1: Te invitamos a conocer todos los detalles sobre la edición especial Mundial Social de la Revista del Consumidor en su versión impresa o digital.
2: Síguenos en redes sociales y protege tus derechos.
1: Métete a la cancha de la información y no te quedes fuera de lugar.
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2: Hola, ¿qué tal, mi bella familia? Saludos cordiales para todos ustedes en este día, ya que nuestro deseo simplemente es que el Todopoderoso les esté colmando de bendiciones. Nuestros mayores deseos es que la Virgencita Santa y Morena de Guadalupe les esté entregando muchas, pero muchas consideraciones. Para todos ustedes que creen en el poder de la mente, para todas las personas que creen en el poder de Dios, les dedicamos este programa. Porque solo ellos, solo los sencillos, solamente los humildes podrán captar los mensajes de la poderosa mente humana. Aquí estamos, como siempre, como todos los días, a esta misma hora y en esta misma frecuencia, entregando mensajes positivos para que el sufrimiento ya no camine junto a ustedes. Y estamos dispuestos, a partir de este instante y momento, a ayudarle a que usted, que sufre cualquier padecimiento, que está sufriendo cualquier tipo de problema. Si usted, por ejemplo, es un hombre trabajador y el dinero no le rinde, bienvenidos a este su programa. Si ustedes son una familia campesina y digna que trabaja y trabaja en las arduas labores del campo y ve que sus cosechas no rinden, que sus animalitos mueren o se pierden, llámenos o visítenos personalmente si usted hermano así lo desea. Al igual, si usted está enamorada o enamorado y siempre ha sido castigado con el látigo del desprecio, podrá encontrar con nosotros una verdadera y sabia solución. 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Mis queridos hermanos, no hay que olvidar que la oración es el vehículo hacia Dios. En este momento, mis queridos hermanos, quiero elevar una plegaria a aquellos hombres, a aquellas mujeres que hoy están enfermos, que están postrados en una cama, postrados en una fría silla de ruedas, postrados en un hospital, en un sanatorio. Hoy quiero orar por los presos. Hoy quiero orar por mis hermanos campesinos. Hoy quiero orar por el triste, por el afligido, por aquella persona que de repente lo ha perdido todo. Quiero orar por esa ama de casa. Quiero orar por mis hermanos empresarios. En fin, quiero orar por la humanidad entera, por aquellos que necesitan de esa fe que necesitan de ese amor espiritual. Es por eso, mis queridos hermanos, que les invito a que cierren sus ojos en este momento. Quiero que por favor se arrodillen, abran sus brazos. Mire esa luz tan hermosa que viene del Espíritu Santo, y escuchemos con mucho amor esta linda plegaria. Jesús, mi Señor y mi Pastor, mírame. Mira mi cuerpo que es semejante al tuyo. Soy como una oveja herida y necesitada de tus cuidados. Cárgame en tus hombros y venda mis heridas, Señor. Mira con ternura mi cuerpo, este cuerpo que es obra de tus amorosas manos. Mira mis enfermedades y debilidades. Tú que estás lleno de misericordia, toma cada uno de los órganos de mi cuerpo y dale un poco más de tu aliento de vida. Pasa Jesús por mis ojos para que vean mejor la luz y los colores. Toca mis oídos cansados y libéralos de todo mal. Toma mis sentidos y libéralos de toda enfermedad que los debilite. Pasa, amado, por toda la infección de mi sangre y purifícala. Fortalece con tu poder mis huesos, mi piel y todos mis músculos. Alivia todo dolor con tu caricia. Aquí tienes mi corazón, Señor. Que fluya por él tu preciosa sangre y lo liberes de toda obstrucción y de toda perturbación. Sana también toda raíz del mal que puede enfermar, todo odio, toda desilusión, todo miedo, todo recuerdo desagradable. Pasa Jesús por mis bronquios y pulmones con tu soplo de amor, para que disfruten del aire que tú les regalas. Renueva tus tejidos y libéralos de toda impureza que los altere. Toca también con una caricia suave todo mi sistema digestivo, tan dañado a veces por mi nerviosismo y angustia. Fortalece también mi hígado, mis riñones, mi páncreas, todos esos órganos que tú creaste con mucho amor. Sana mi sistema nervioso, pasa por mis neuronas, por mi cerebro y purifica todo mi ser. Que así sea. Amén. Mi linda audiencia, espero que esta oración haya fluido sobre todo su cuerpo. Y si ya ha tenido un dolor, una enfermedad que ha tenido que cargar a cuestas, aquí están mis palabras, aquí está mi corazón, aquí está mi conocimiento para que usted pueda aprovechar esta sabiduría dada por Dios para poderlo sanar. Así como nuestro Señor Jesucristo curó al leproso, así como nuestro Padre Celestial hizo ver el ciego, así como nuestro Señor Jesucristo pudo sanar miles de enfermedades. Aquí estamos con este don perfecto, este don maravilloso, para compartirlo con todos y cada uno de ustedes. 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
3: De lunes a viernes, de 9 de la mañana hasta las 7 de la tarde. Sábados, de 9 de la mañana hasta las 5 de la tarde. Y domingos, de 9 de la mañana hasta las 2 de la tarde. Esa es la oportunidad de poder cambiar verdaderamente, hermano, hermana, el rumbo de su vida. No siga sufriendo más en silencio. Vamos a recibir, mis queridos oyentes, una llamada totalmente en vivo y en directo. El oyente que está en línea es tan amable, por favor, y me regala su fecha de nacimiento.
4: 12 de diciembre.
5: Ajá.
4: De 1969.
5: Sí.
4: Ok. Usted, hija de Dios, nació bajo la constelación de Sagitario, ¿verdad?
5: Sí.
4: Ok, présteme mucha atención.
5: Sí.
4: Porque extendiendo las poderosas cartas del tarot visualizo a una mujer con demasiado decaimiento físico.
5: Sí.
4: Veo cansancio, veo dolencias. Veo muchas lágrimas que usted ha derramado a solas, ¿verdad, hija?
5: Sí.
4: Veo que usted ha buscado ayudas, ¿verdad?
5: Sí.
4: ¿A dónde ha acudido? Platíqueme.
5: Nada más al doctor.
4: ¿Qué le ha dicho el doctor, el médico que tiene, hija?
5: Que no tengo nada.
4: Pero le da medicamentos, ¿verdad?
5: Sí.
4: Los cuales usted se los toma con mucha fe.
5: Sí.
4: Pero desafortunadamente no le sirven, no le obran. ¿Es así o no?
5: Sí.
4: Le voy a decir la mera verdad, mi querida hermana. Su signo zodiacal Sagitario y su elemento, que es fuego, me muestra por medio de las cartas del tarot que lastimosamente usted es víctima de un mal sobrenatural. Y esto obviamente no le permite que ningún medicamento le sirva. ¿Sí me explico?
5: Sí.
4: E incluso provoca, hija de Dios, que usted pierda hasta la misma fe. Porque veo que muchas veces se ha quebrantado su propia fe, ¿verdad?
5: Sí.
4: Veo, hija de Dios, en una carta aquí me muestra, hija, una sombra oscura en su vientre. Se le inflama demasiado su vientre, ¿verdad?
5: Sí.
4: Dolores muy fuertes en sus rodillas también.
5: Ajá.
4: Y siente ardor sobre su propia piel, hija de Dios. ¿Es así o no?
5: Sí.
4: Hermanita de mi alma, yo le recomiendo, le aconsejo, me visite personalmente. Ya que aquí personalmente vamos a romper, a destruir, a eliminar este fenómeno sobrenatural. Y le voy a mostrar el rostro de una mujer que es la que se ha valido de magia negra para perjudicarle. ¿Está bien?
5: Sí.
4: ¿Cuándo me quiere visitar primeramente Dios?
5: El jueves.
4: Primero Dios.
5: Primeramente Dios.
4: ¿Usted ya conoce mi domicilio? Ok, hija. En este momento le quiero hacer una pregunta y por favor respóndamela con toda sinceridad.
5: Sí.
4: ¿Le he hablado con la verdad o le he mentido? Si le he mentido,
5: no,
4: exprese lo que quiera. ¿Mande usted?
5: Con la verdad.
4: De su corazón, de su sentimiento, ¿qué consejo le daría a las personas que tuvieran problemas, enfermedades como las que tiene usted, hija? ¿Qué consejo le daría?
5: Que acudan con usted.
4: Así es, hermanita. Échale ganas. Yo por aquí la estaré esperando. Muchas gracias por su sintonía y por su llamada. ¿Yo? A usted que Dios la bendiga.
5: Igualmente, gracias.
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4: Mis queridos hermanos, mis queridas hermanitas de mi alma, desafortunadamente me informan que llegamos al final de este su espacio espiritual. Un abrazo para todos. Que Dios Padre Todopoderoso y mi Santa Virgen de Guadalupe me los bendiga.
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2: Las 5 de la mañana con 59 minutos. Buenos días, buenos días.
3: La prestamos tantito a Globo y ya se le pega tantito el acento.
2: Ay, dispensen. Buenos días, buenos días.
3: O sea, güey.
4: Se está juntando con el pueblo, pone.
2: Vámonos para los Estados Unidos. Si usted va para allá, ponga muchísima atención porque la garita de San Isidro, tiempo de espera de 3 horas con 10 minutos en líneas normales.
3: Está arriba del puente del Secut.
5: Wow.
3: Desde el puente del Secut, desde ahí, todo eso. Y es la normal, ¿ok? Sí.
2: La Ready Lane, 2 horas con 35 minutos.
3: Esa más o menos te la vengo manejando cerca, es más. Apenas bajas del puente de la 20 de noviembre. Ajá. Y ahí se empieza a hacer adelantito la curva. La cosa más, mucho antes de la curva, antes de las agencias, la fila.
2: Ah, centro y 40 minutos.
3: Es así. La neta es rápida.
5: Relax.
3: Por acá por la calle Segunda está arriba del puente y por acá por donde se hace, donde siempre, está hasta los condominios azules.
2: Órale, caminando 50 minutos. Vámonos para la garita de Otay. Líneas normales. 2 horas con 50 minutos.
3: Una hora. Dando la vuelta, es más, a la altura del McDonald's.
5: Ándale.
3: Okay. O menos.
2: Railing 3 horas.
3: Esa sí te la vengo manejando, profesor. ¿Hasta dónde?
2: ¿Hasta dónde?
3: El nodo donde está la Plaza La Media. ¿Me equivoco?
2: Chula.
5: No, ahí está.
3: Ahí se empieza a hacer.
2: Centri, 15 minutos, está bueno por ahí. Y caminando 1 hora 40 minutos.
3: La Centri, una cuadrita a la izquierda de ahí del Bellas Artes.
2: Ahí está.
3: Sí. Los choques, a ver cómo andamos con los choques.
5: Hay uno.
4: ¿Cómo?
3: Entrando a Ciudad Industrial.
2: ¡Eso!
5: Oye, siempre.
3: Chipen. Ahí hay un chipen.
5: Ahí siento diario.
3: Siempre. Todos los días, ¿qué les pasa, güey? Ahí está marcado como choque y el trafiquito ya llega hasta la altura de la Margarita Morán.
5: ¿Sabes qué? Es el nuevo Margarita retorno Morán. De Limos ahí.
3: Puta madre. En el Limos como que se calmaron, ¿verdad, güey?
5: Sí.
3: Gracias a Dios.
5: ¿Pasaron los ala ya?
3: Pasaron. Oye, pero es el único choque que veo.
5: Ahorita sí.
4: Sí, también.
3: Por lo pronto.
2: Muy bien.
3: Vamos a darle, profe, ¿qué rollo?
2: Vámonos, pues.
3: Denle play, entonces regresamos aquí en el show del Pony.
2: ¡Buenos días!
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0: ¿Está en el baño? ¿Es el bebechito estreñido?
1: Ándale, hace unos días.
0: Sí suena a mí, ¿eh?
1: Ya salió.
0: No, había más. Eso es lo que pasa cuando comes vidrios, güey.
1: Te dijimos, güey.
2: Uy. No era con el envase, pero.
3: Pero es que estaba bueno.
0: Se le quitaba la corcholata. Es cuando el chichifo está bien reportado.
2: Ándale.
1: Ay, eso me va a tocar.
2: Lo traía con estoperoles.
0: Bienvenidos a la emisión de este día. Hoy es martes 14 de julio de este año 2026, que se está yendo rapidísimo.
1: De volada.
2: Wow.
3: Hoy celebramos a San Camilo. Además, Vicente,
0: santo patrono de los enfermos. Después de haberse dedicado a las armas y además era un apostador empedernido, apostaba hasta la camisa.
2: No manches.
0: Sí, sí. Un día sintió el llamado de Dios y no le sacó. Dijo, ¿sabes qué? No, si me la jugué con el dinero, que no me la juegue por los enfermos. Santo patrono de los enfermos junto con San Juan de Dios.
1: ¡Órale!
0: Sí, sí, sí, así es que si tú estás enfermo de San Camilo, échame la mano, cuídame. Intercede por mí ante Dios nuestro Señor y vas a ver.
2: Saludos para los Cami.
0: Los Camilos, sí. San Camilo.
1: Ah, mi primo, tengo un primo que se llama Camilo.
0: Camilo.
1: Ah, el pues Camilo.
0: Ahí está.
1: Allá para Chinola.
0: ¿Quién más?
2: Vicente, Juan Wang, Heracles, Francisco. Hoy es onomástico. Y Tuscana también.
1: Ah, mira. Acá Francisco, tenemos Francisco.
0: Pero es otro Francisco. Bueno, ¿por cuál te lo pusieron también?
2: Sí, de Asís.
0: Francisco Asís.
1: Por eso decía que no.
0: Gran camarada que hace poco les conté la historia.
2: Sí, muy bonito.
0: ¿Sí eres tú?
2: Gracias, hermano.
1: Desfelicito.
0: Aquí comenzamos.
2: Y además es el Día Mundial de la Orca. O sea, como de la chamba.
0: Ahora sí, felicidades.
2: Ahora sí.
3: Ahí se aplica.
0: Francisco no, pero la orca, pues.
4: Este es el clima.
5: Buenos días a todos. La temperatura máxima para hoy tendremos. Calorcito, porque
6: la máxima serán 24, 26 grados. Caliente, desde temprano, muy soleado.
0: Toda esta semana va a estar bien soleada, ¿verdad?
5: Sí, es más, hasta en la noche hará mucho calor.
0: Profe, ¿va a estar caliente?
2: Muy caliente.
0: No, hablaba de usted.
1: Va a salir humo aquí, va a salir humo. Sí.
0: Muchísimas gracias, preciosa. Adiós. ¿Está listo para lavar el día de hoy, verdad?
2: Va.
0: Aquí comenzamos.
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1: Bueno.
0: Oigan, no es por nada, güey. Nunca voy a negar yo a mis amistades.
2: No, ¿por
0: nunca
2: qué?
0: Nunca. Aunque yo no sea responsable, eso no me hace responsable de sus actos, sean buenos o malos. O sea, los actos son individuales, son personalísimos. Pero lo que le está pasando a la gobernadora Marina del Pilar, ustedes cómo la ven. Ayer salen otros audios. ¿Salen unos audios?
1: Salieron dos, ¿no?
0: Uh-huh. Dos audios.
1: Dos audios.
0: No,
2: sí, muy, muy lindos.
0: los ¿Sí los oyeron o no los oyeron?
2: Yo no los oí.
1: Yo una parte nada más.
0: A ver. Lo que pasa... A ver, déjame ver si tengo por aquí los audios. Para no echarles mentiras. Les voy a hablar mejor de qué se trata, porque no traigo los audios y no voy a hacer que tengan ahí copyright.
2: Ah, esa es la bronca que trae
0: copyright.
2: Los audios que han puesto son con el noticiero, entonces...
0: Sí, trae copyright, entonces
2: le metemos.
0: Bueno, pero les voy a decir qué dicen. En uno de ellos, dice la mandataria, está hablando con una persona.
2: Ajá.
0: Que dice, oye, pues yo quiero cooperar, güey, pues lo que quiero es sacar esta bronca. Palabras sí. más, palabras... Quiero, es que en estos casos no se debe leer palabras más, palabras menos. Se debe leer textual.
1: Tal cual. Exacto.
0: Uh-huh. Pero dice aquí, son las referencias realizadas sobre cooperación e intercambio de información, pues para sacar la bronca que ella, dicen, trae. Entonces le dice la supuesta persona intermediaria, le dice, ¿sabes qué? No está bien.
2: ¿Sí?
0: Sí. Le dicen, ¿sabes qué? Sí, ¿cómo no? Podemos vernos acá en Estados Unidos o en el consulado allá en Tijuana. Y dice la gobernadora, no. Ni en Estados Unidos, ni en ningún consulado.
2: No.
0: ¿Por qué?
2: ¿Porque no tiene visa?
0: Bueno, pero
1: para empezar, no
0: pero la dejarían pasar.
2: Ah, ok.
0: En un consulado no, ni allá tampoco. ¿Por qué? Porque si hay algo pendiente, la harían presa.
1: La arrestarían. Sería más fácil.
0: O sea, fue algo muy importante. A ver.
2: Técnicas.
0: Ahora. Ahora, dime una cosa. Si te dijeron ellos que ya traes un problema, si ahorita te quitan a ti la visa.
2: Ajá.
0: No, toco madera.
1: No, ¿qué harías? Sé, sí.
0: ¿Qué harías?
2: Apelar.
0: Pues lo primero. ¿Sí? ¿Te la vas a apelar bien, machín?
2: No, es un privilegio. No.
0: Porque es un privilegio. O sea, de menos preguntarías, ¿y por qué, güey?
2: Ajá, ¿qué pasó?
0: A ver, ¿qué onda? No, porque se sospecha que te entiendes. A ver, ¿y no cooperarías para recuperarla?
2: Claro.
1: Pues sí,
0: y de paso limpiar tu
1: expediente.
2: Mi récord, sí, claro.
0: Yo también lo haría.
1: ¿Sí? Pues sí.
0: ¿Y qué está haciendo la gobernadora?
2: Eso.
0: Pues está haciendo eso, pues. Exacto. Está haciendo eso, está buscando. A ver, yo coopero. Pero aquí entra lo malo. ¿Por qué? Porque hoy justamente varios editores, en el Universal, por ejemplo, dice uno de ellos, güey, ¿y eso no sería traición a la patria? A ver, Maru Campos, que tanto ha castigado la presidenta de México, ella es gobernadora de Chihuahua, la castigan, ¿por qué? Porque ha cooperado dando información, supuestamente, inclusive dejando pasar, entre otras cosas, a agentes de la CIA, no recuerdo de dónde.
2: Sí.
0: Y intercambiando información, y eso la trata como traición a la patria. Y le dicen a la gobernadora de Baja California, si usted empieza también a trabajar con ellos, dando información, eso también es igual que en Chihuahua, también es traición a la patria.
1: Aplica.
0: Entonces, ahí está la ligera línea entre ser servidor público y un ciudadano.
2: Uh-huh. Sí.
0: Uh-huh. Ese es el punto. Si tú como ciudadano ayudas con información, ¿es traición a la patria?
2: Sí, ahí sí.
0: ¿Como ciudadano?
2: ¿Como ciudadano?
0: Sí.
2: Ah, no sé. Ay,
7: no. No, pues ahí no aplicaría tanto.
0: Entras,
7: ¿no?,
0: en un régimen de testigo protegido, como en México.
2: Ah, ya. Ajá. Okay.
0: Pero eres un funcionario. Y lo que es peor, en funciones.
7: ¿Qué
0: no
7: cosa?
0: No eres un exfuncionario, eres un funcionario. Eso. Bueno, en fin. Y ahí está la crítica, ¿no? Y hoy nuestra gobernadora, sí, sale. Pero otra vez reitero. Ahí está el WhatsApp,
1: 664-342-4488.
0: Dame tu opinión. Yo, si estuviera en el caso de la gobernadora, claro que diría, oye, ¿cuál es el pedo conmigo? Más quiero arreglarlo, güey. Uh-huh. Es un asunto personal. Yo que necesito limpiar mi récord. En fin.
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0: Oye, también allá en Estados Unidos, hablando también de información internacional, porque tiene que ver, ya viste que el ICE se echó ahora a un colombiano ayer, güey.
2: Sí, oye.
0: Le dejó caer tres plomazos, güey. Tres plomazos. O sea, el morro en el carro, bájese. No, no me voy a bajar, es mi derecho. Me apego a la quién sabe qué enmienda. Quinta enmienda, quinta enmienda. Sí, no me puedes bajar. ¿Cómo que no te puedo bajar? Y lo bajan. Y el otro no se quiere bajar. Ni siquiera, o sea, ni siquiera para pelear.
2: No.
0: Simplemente agarrándose al volante. Ah, no quieres bajar. Y los vatos sacan su paz, paz, paz.
2: Enfrente de su hija.
0: Enfrente de su hija.
2: De tres años.
7: Qué horror, ¿eh? Ya, ya.
0: Es el colmo.
7: Sí.
0: Es el colmo. Y pues México, y no nomás México, toda la comunidad latina, pues pela los ojos y levanta el grito porque dice, no manches, esto no puede estar pasando. Y sí, sí está pasando. Sí, esto fue allá en Maine.
2: Correcto.
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0: Mientras que a nivel internacional, a nivel internacional, fíjate que el presidente de Estados Unidos ya mandó la carta al Senado para decirles que pues necesita autorización para tomar decisiones bélicas con respecto a Irán. Y le preguntan, oigan, ¿pero que no se había acabado? No, sí, pues estamos en pausa. O sea, sí, no hay guerra, o sea, no hay. Pero, y los iraníes mientras exactamente así, mira, riéndose allá en Irania. En Irán. Allá riéndose en Irán, ¿por qué? Porque ayer les decíamos que habían atacado a objetivos en Jordania, en Kuwait, y no recuerdo en qué otra parte más. Uh-huh. Ah, ayer lo volvieron a hacer, güey.
2: Ayer otra vez.
0: Ayer sí, lo volvieron a hacer. Se están burlando de los Estados Unidos. Y aquí es donde yo te pregunto, Estados Unidos tiene, tú, ustedes como estadounidenses, tu país tiene todo lo necesario para desaparecerlo, ¿eh?
2: Sí.
1: De hecho, sí.
0: Tienes un criterio. Y como ciudadano del mundo, ¿lo justificas? Y sabes a lo que estoy pensando, sabes lo que estoy diciendo. Y es una posibilidad. Estados Unidos no tenía vela en el entierro. ¿Has oído hablar de Israel?
2: Sí, claro.
0: No.
2: Ah, de en este conflicto. No,
0: sí, en este conflicto. No. Israel está a las. A Estados Unidos tú mandas, ¿eh? Pero, y los vatos dijeron que te quieren clavar. ¿No? Y bueno, por lo pronto Estados Unidos dice que les va a cobrar 20% de todo lo que valga tu carga si quieres pasar por el estrecho de Hormuz para que te vigilen. Es decir, tú traes un petrolero.
1: Sí, man.
0: Que vale 100 pesos. 100 pesos. Claro que no son 100 pesos. Millones de dólares. Necesitas pasarlo por el estrecho de Hormuz, pero si lo pasas por ahí, sabes que te van a atacar los iraníes.
2: Sí, man.
0: Dice Estados Unidos, está bien. Está bien. ¿Quién está comprándole gasolina? Todo el mundo. Ok. Todos, ¿eh? ¿Por qué tengo que cuidarlos yo? A ver, Estados Unidos, salte de ahí. Salte de ahí, Estados Unidos.
2: ¿Tú qué?
0: ¿Qué haces ahí, güey? Tu país está hasta acá, güey.
2: Simón.
0: No. Es que yo tengo... ¿Quién te nombró el policía del mundo? Claro, sabemos que son intereses. Claro, sabemos que si no lo hacen ellos, ¿quién lo va a hacer? Si no, Irán se va a empoderar y eso es lo que ellos no quieren. Es lo que ellos no quieren, que Irán se empodere. Entonces dice, bueno, ok, nadie me va a ayudar. No. Fue a la OTAN. ¿Nadie me va a ayudar? No. Y todavía les dijo, para eso me gustaba. No ocupo ayuda de nadie. Pero queríamos saber quién me iba a ayudar. Y nadie me ayudó. Está bien. Ahora les voy a cobrar el 20%. Barco que pase por aquí, que quieren que yo lo cuide, le voy a cobrar el 20% de lo que valga su carga. Si te decía, si vale 100 pesos, 20 pesos son míos. Ese va a ser el impuesto. Pues no quiero que me lo cuides. Pues a ver, ahora sí, arriésgate a que te tumben el ¿cómo se llama? El barco. Pero entonces, ¿qué van a orillar a los iraníes? A los demás países. A empezar a negociar con Irán.
2: Sí, man.
0: Oye, Irán, ¿qué onda? Voy a pasar, güey. ¿Cuál es el pedo? Yo soy, no sé. Yo soy China, güey. No tengo pedo contigo. ¿Qué onda? ¿Te cuidas? Órale, va.
2: Pásale.
0: ¿No?
2: Sí.
1: Cierto.
0: Oye, soy India. Necesito tu petróleo. Yo no tengo... amigo de la harina, yo no tengo problemas. Abu necesita petróleo.
2: Así hace cuenta.
0: ¿No? Va, pásale. Fíjate bien el paso que está dando Estados Unidos. Como que no me checa. ¡José Reynoso!
2: ¡Besos, los amo a todos!
0: ¡Wow! Hoy no más. ¿Eh? Qué rola para empezar, ¿no?
2: Sí me libero.
0: Es la peque, Pao.
1: Diviértese en este martes esotérica. Buenos días.
0: En los controles técnicos, la profe Analy Burgos.
7: Buenos días.
0: ¡Éale! Y en los... En las redes sociales, Brandon Favela.
9: Brandon Favela, buenos días. Estamos transmitiendo desde el Facebook de La Mejor Tijuana para que se conecten.
0: Eso, chiva. Métase para que vean el desayuno que trajo, la porquería que trajo la peca de
2: Machiwi. ¿Otra vez Machiwi?
1: La neta sí fue Machiwi.
0: No cambia. Su WhatsApp, 664-342-4488. Yo soy Andrés Hermillo, el Pony. Buenos días. Y comiences un día, Dios, y verán.
1: ¡Qué bonito es!
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21: Las 6 de la mañana con 21 minutos. Show del Pony, buenos días.
22: Dale, Kenel.
2: Cholo loco,
21: men. Cholo loco.
1: ¿Cómo están, hijo?
2: ¿Cómo andas, carnal?
22: Ando bien agüitado. 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
2: Sí.
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2: Simón.
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2: Papi, pues, Argentina. Argentina. Argentina.
22: Cómo son envidiosos, güey.
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0: Las 6 de la mañana con 24 minutos. 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
1: ¿Qué onda,
2: Oye, por cierto, métese en Facebook La Mejor Tijuana para que vea mi machiwi.
0: Sí. Se ve delicioso, ¿eh?
3: Tú también.
2: Ya,
3: okay. Ay, mija, qué solidaria eres.
4: El machiwi, ¿no? Se ve delicioso.
2: El machiwi.
3: Sí. Oye, fíjate que México fue invitado, por fin, por primera vez, lo invitan a un evento de... Pero qué ironía, güey. A un evento de Donald Trump. Fíjate bien. Donald Trump, a través de Marco Rubio, está invitando a muchos gobiernos del mundo.
4: Muchos.
3: A una gran cumbre. Fíjate bien, escuchen esto. A una gran cumbre contra la extrema izquierda. Contra la extrema izquierda. ¿Cómo se atreven a invitar a México que tiene un gobierno? No podemos decir izquierda, bueno, porque al final del día la izquierda es una forma de referirse a lo no oficial que a nosotros nos gobernó. La forma de ver nuestra izquierda es, toda la vida fuimos gobernados por un PRI.
4: Ándale.
3: Un partido de extrema derecha.
4: ¿Sí?
3: No, de centro derecha. De centro derecha. Y después vino un PAN de extrema derecha.
4: Sí, eso sí fue extrema derecha.
3: Y desde la izquierda en México... Bueno, desde sus inicios, ha habido estuvo la lucha para llegar al poder y hacer de México una forma diferente de gobernarlo, ¿no?
4: Sí.
3: Podemos recordar antiguos partidos, ¿se acuerdan? Desde el PESUM, desde el Partido Demócrata, más recientemente el PRD.
4: Ah, sí.
3: Como antecedente de lo que ahora es Morena, de por ejemplo. El mismo Partido del Trabajo, etcétera. Son partidos que vienen de la izquierda y que ahora gobiernan nuestro país. Invitan a México a esta cumbre contra la extrema izquierda. O sea, si eres de izquierda no hay pedo, pero la extrema sí hay pedo.
4: La extrema.
3: ¿Cómo te atreves, güey? O sea, a ver, ahora, te están invitando. Antes, acuérdate que antes hizo el Club de Tobe de las Américas. Acá en Miami invitó a puros paleros, que pues mira, la mayoría de América ya es derecha. Quedan muy pocos países, porque no podemos decir que Nicaragua es izquierda, porque más bien es una dictadura. ¿Qué nos queda? Petro ya perdió. Perú ya perdió. Bolivia perdió. Queda nada más Brasil y México. Países que son gobernados desde la izquierda. Entonces, ¿cómo los invitan? Que obviamente, evidentemente no fueron invitados en aquella cumbre donde le juraron lealtad, donde los presidentes se formaron a ver a Donald Trump hablar, se levantaron, le aplaudieron. Y fue ahí donde, por cierto, la historia del argentino... No,
4: de Milei.
3: ¿Cómo?
4: Milei.
3: Ah, sí, Milei. Te entendí, ya Milei. ¿Cómo que ya Milei? No. Milei fue cuando dijo, presidente, me entrega usted esta pluma y este reconocimiento, por favor. Y que después salió a las...
4: Que él mismo se lo mandó a hacer.
3: Qué servilismo. ¿No?
2: Chale.
3: Donde también estuvo, por cierto, Nayib Bukele, presidente de El Salvador, que llegó a la presidencia diciendo que él no sería como todos sus antecesores, que no se entronaría en el poder. Y que, por cierto, hoy, por cierto, se va a presentar a un tercer periodo, ¿sí? Porque modificó la reforma de su país para volver a aparecer.
0: Ah, mira.
3: Sí.
2: Lo bueno que no quería.
3: Ultraderecha, ¿no? Ultraderecha. Esa es de... Va a ser de nuevo Dale. Candidato y seguramente la va a ganar.
2: Sí. Ajá. Lo más seguro.
3: Bueno. Pero eso sí se puede. Bueno, lo invitaron a México. Yo quisiera saber cuál va a ser la reacción de México. Todavía no sé cuál es el pronunciamiento. Pero es algo así como... imagínese usted que los llaman ahí en su colonia a un comité contra los cholos y sus hijos todos son cholos.
4: Ándale.
3: ¿Haz de
4: cuenta,
3: así, Simón? Contra los cholos. O sea, ¿a qué va?
4: Esa sería la comparación, yo creo.
3: Así más o menos. Oye, ya van arriba de 5,000 los fallecidos allá en Venezuela.
4: No, papi, para seguir encontrando, hombre.
3: Sí, y hay detallitos ahí que vale la pena observar. Hay mucha gente, hay muchas compañías, empresas privadas que se volcaron también en ayuda. Y también en la iglesia, por cierto. La iglesia aquí, la segunda colecta fue, va para llantos.
4: Sí, claro.
3: Sí. Ni fuiste.
4: Qué bonito. Pero sí está chido, o sea.
3: Sí, güey.
4: Por eso digo que
3: hubiera sido. Wey. Oigan, se están quemando en Europa. En Europa se están quemando y el pronóstico acá en México es de aguas por todas partes.
2: ¿Sí? Sí.
3: En Europa, de verdad, aviones recogen agua, inclusive del río Sena, para combatir los incendios forestales cerca de París, por cierto. Mientras que aquí en México se espera, así de caliente está, o sea, están temperaturas...
2: Hasta ya se han ido personas para el otro mundo.
3: Han fallecido, sí.
4: Sí, de calor.
2: Bastante.
3: Del golpe de calor, o sea... cañoncísimo. No les extrañe o no es de extrañarse que muchos europeos estén vacacionando ahorita en tiempo de vacaciones en América.
4: Sí, claro.
3: En el continente Andale. Americano. Uh-huh. ¿No? Y México está de moda. Que, por cierto, hasta decirlo, los empresarios mexicanos dicen, pues no llegaron los 4 millones de turistas que esperábamos, pero de todos modos no les fue nada mal.
4: No.
3: O sea, el turismo nacional ahora con el Mundial fue una erupción. Necesitábamos algo, un pretexto para festejar y gastar, y lo hicimos, güey. La neta, lo hicimos. Pero estábamos hablando de las altas temperaturas allá y el agua. Va a llover mucho. Están anunciados torrenciales en Sonora, en Sinaloa, en todo lo que es esa franja del Pacífico y en el centro de México.
4: Masito.
3: Eso es bueno. Si tuviéramos un sistema real de recolección de agua, nuestras presas estarían llenas. ¿Qué es lo que pasa cuando llueve aquí en Tijuana? Todo el agua va al desagüe.
4: Toda.
3: Y es agua limpia que se pudiera almacenar. No sé. Mucha cae, sí, en el río, en la presa El Carrizo, y otra tanta en la presa Velardo L. Rodríguez, pues que, sí, por cierto, habría que revisar algo que no está haciendo la Comisión Estatal de Servicios Públicos de Tijuana, ni mucho menos la Protección Civil, porque hay vertederos de agua y se sabe y está reconocido vertederos de aguas residuales en la presa Velardo L. Rodríguez y otras allá en El Carrizo, ¿eh?
4: Sí.
3: Y nadie hace nada.
4: Ah, pues ¿quién lo va a hacer?
3: ¿Quién
4: lo va a hacer, papi?
3: Sí, ya sé. Mejor ni me lo digas. Oigan, fíjate, ahí se las dejo de tarea. ¿Te acuerdas de aquel señor agresor, hijo de su Pink Floyd, que le pegó a su esposa, el diseñador de Pemex?
2: Simón.
4: Ah, sí, el exdirector.
3: ¿Te acuerdas del exdirector de Pemex? No voy a decir su nombre. Pero, ¿te acuerdas que lo detuvieron, que la señora por fin tuvo calzones y dijo, sí, le puso dedo, levantó la voz?
4: Sí.
3: Primero salió el video, algo que no debe de ser. Primero debe ser la denuncia. Y ya después de ahí... poco a poco, si no hay acción, o sea, luego pues por eso sí. Dan las consecuencias. Bueno, a donde quiero llegar es esto. Esto que te voy a contar me pasa mucho con algunas clientas que no están seguras, como abogado familiar, de lo que quieren hacer.
4: Ah, ya.
3: La señora otorgó el perdón al vato.
2: No.
3: ¿Vieron el video donde le pone una madriza de colores?
2: Sí, la neta se pasó.
3: ¿La vieron? Sí, no. Y es una científica. Es una docente de la UNAM.
4: No manches.
3: O sea, ¿qué? Uno, la verdad no entiendo. Le pega una madriza, la vemos en redes sociales, etcétera, etcétera. El señor lo agarra, cae preso, le empiezan a sacar trapitos al sol, como que algo hablaron con ella. ¿Por qué una mujer que por fin se atrevió a salir del closet con los madrazos que le pegan?
4: Pues sí.
3: ¿Por qué retiras la demanda?
2: Quiero pensar que llegaron a un acuerdo.
0: Probablemente.
3: ¿O una amenaza?
0: Ajá, yo me iría más por ese lado.
3: ¿Una amenaza, güey?
0: Uh-huh,
3: un acuerdo es reparatorio es, ya no te molesto, quédate con el niño, te paso una mención, te doy un billetote, pero ya retira los cargos o si me pasa algo, a ti te va a cargar.
0: Ay,
3: o sea, hay de dos y no lo sabemos. ¿Qué orilló? Porque solamente miedos. Hay muchas mujeres que ahorita me están escuchando que han tenido que ceder, güey. Y no necesariamente por un acuerdo, sino por una agresión, sí, por una amenaza, güey. ¿Sabes qué fue lo malo? Lo bueno y malo, porque no sabemos cuál es el fondo de eso. Lo bueno es que la juez encargada dijo, no, la vamos a hacer oficiosa.
4: Simón.
3: Así es de que usted puede retirar lo que quiera, pero lo que se ve no se juzga. Y va, y sigue la demanda.
0: Qué bueno.
3: Y por lo pronto no retiraron las medidas precautorias, sigue desde la cárcel. Y es algo, de verdad, muchachos, muchachas, que así como lo vieron, y se lo estoy diciendo... Como abogado, nos hemos topado muchas veces que dicen, no, el abogado, ya venimos a parar ya las...
2: Es que
3: oiga, pero
2: arma.
3: ¿Por qué, mija? Pues,
4: ahí teníamos todo.
3: Pero ¿sabes qué es lo peor de todo? Uh-huh. Al revés también, de hombres. Y no voy a meterme en el caso, pero está la de un boxeador muy famoso aquí en Tijuana, que la trae y está en todas las redes sociales, ¿eh?
2: Ah, sí, ya
3: sé. ¡Vámonos!
2: ¡Show del Pony! ¡Buenos días!
3: Ahí hay violencia vicaria, ¿eh?

0: las 6 de la mañana con 36 minutos. Vámonos para los Estados Unidos. En la
1: vámonos,
0: garita,
1: profe.
0: Vámonos para allá en la garita de San Isidro. Tiempo de espera de 3 horas con 10 minutos en líneas normales.
1: Vete, que está la fila, está maciza, está arriba del puente. O sea, pasas tú el Palacio Municipal y ahí adelantito cuando vas agarrando el puente.
0: Ah, caracas. La Ready Lane marca 2 horas con 35 minutos.
1: ¿Sabes qué? Creo que la fila comienza ahí por donde está el puente de la Buenavista, pero es que está como intermitente ahí después del Hospital General. Okay. Pero yo creo que la fila sí llega hasta el Buenavista.
0: Ok, Sentry, 40 minutos.
1: Ah, esa no hay nada, ahí por la Torre Médica.
0: Arre, y caminando 50 minutos.
1: Vámonos, espérate ahí.
0: Vámonos por la garita de Otay, líneas normales, 2 horas con 50 minutos.
1: La fila regular llega al Boulevard Industrial y por cierto hay un choquecillo justamente ahí despuesito del Mañoñas.
0: No, hombre, La Ready Lane, 3 horas.
1: A los campos de béisbol, o sea, acá bajo el Puente Caracol prácticamente después de la Alameda.
0: Sentry caminando, 15 minutos, fluido.
1: Pues están arriba del Bellas Artes, 3 cuadritas.
0: Órale. Pues aquí marca 15 y caminando 1 hora y media.
1: Ah, el de la Ciudad Industrial parece ser que ya lo quitaron, pero el choquecillo ahora acá está enfrentito en la vía rápida. En cuanto pasas el Parque Morelos, pues ahí está un choquecillo, está haciendo mucho tráfico.
0: Ah, qué
1: bastante
0: cosas.
1: Hay otro también acá para salir del Florido. Bueno, más bien, si del Florido vienes y vas a agarrar a Insurgentes, ahí parece ser que hay un choquecillo. Y sí, también acá por todo el área de esa madre del, ¿cómo se llama? Del Limos. Todo ese bien, los tres bebechitos. Pues ahí hay un cochinero también. Listo.
0: Pues bueno, ahí quedó. Listo, hacemos la pausa, chicos.
1: Sí.
0: Continuamos con más del Show del Pony.
1: Buenos días.
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0: Las 6 de la mañana con 41 minutos. Show del Pony, buenos días.
9: Ay, qué bárbaro. Qué oye, bebechito.
1: Evo.
9: Ya ves que ya acabó su participación México en este partido, ¿no?
1: En este campeonato, en ese torneo.
0: Ándale.
9: ¿Qué opinas tú acerca de qué?
1: Pues ni modo, pues. Ahora sí que nos cargó la selección inglesa.
9: Ay, caray, ¿cómo que nos cargó?
1: Sí, pues nos cargó, güey. Ajá. Ni modo, pues qué, pues son los que les eliminaron.
9: Ajá,
1: pero... Nos cargó la selección inglesa. Pero a Estados Unidos lo cargó la belga.
9: ¡Ah!
1: Sí. O sea, la selección de Bélgica.
9: ¡Ah!
1: Sí, sí.
10: Ahí se ha de haber dolido más.
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0: Las 6 de la mañana con 46 minutos. Show del Pony, buenos días.
1: Y ha llegado el momento de los deportes.
2: ¡Wow! Oye, bueno, antes de... Porque ahí tengo ya el pelaco así en la línea y todo el rollo. Y vamos a hablar del béisbol. Pero, ¿qué te parece si comenzamos con lo del fútbol? Porque el día de hoy hay partidos. Hoy,
1: Simón,
2: es la semifinal. La semifinal número uno.
1: Simón, es la primera, Hoy a mediodía, ¿no? Se espera.
2: Hoy a mediodía es la gran semifinal en el que está Francia por un lado,
1: Simón,
2: y por el otro lado España.
1: Van a jugar allá en el estadio Estadio Dallas hoy a mediodía.
2: Van a jugar en Dallas, un mega estadio, va a estar hasta la madre.
1: ¿Qué
2: gente piensa? O sea, ¿qué porra crees? ¿Qué país crees que lleve más porra?
3: España.
1: Creo que España.
3: Sí.
2: Sí, ¿eh? No, sí, yo creo que Francia. ¿No crees? Porra.
1: En porra.
2: Porra.
1: O mita y mita.
2: Y ya el resultado del partido, pues sí, va a estar canijo. A ver, mánchate tantito, Peque.
1: Yo creo que 3-2 a favor de Francia.
2: ¡Hala!
1: Sí.
3: Yo 2-1 a favor Francia también. A ver, ¿tú?
1: ¿Tú?
3: ¿Tú?
2: Yo creo que es... Si algún equipo, porque Francia trae un trabucón, si algún equipo le puede pegar a Francia, yo creo que es España.
1: ¿Tú crees?
3: Sí.
1: Tengo mis dudas.
2: Yo creo que es España que le pudiera pegar.
3: Órale.
2: Pero
3: digo que no.
2: Hijo de su madre. Va a estar difícil. Sí. Y ya mañana sería la otra semifinal, la que está Inglaterra contra Argentina.
1: Inglaterra.
3: Uh-huh.
2: Pero ahora sí, no coman más ansias, porque ahí viene con toda la información deportiva de los toros. Él es Juanito Vega.
1: ¡El Pelacua!
4: Santas palizas, Batman. Buenos días.
2: ¿Cómo andas, hermoso?
4: Oye, fíjate, bien contento y feliz de poder estar ahí con ustedes. Gracias por la invitación de todos los martes. Y sin duda esperando que nuestro amigo, queridísimo amigo, el Pony, se encuentre bien en donde quiera que esté ahorita en sus estudios. Pero bueno,
2: fuera,
4: sin embargo, pues...
2: Fuera papi. Ahí viene.
4: Muy bien, perfecto. Ahorita le manda mis saludos a mi amigo. Ah, Pony, pero quédate. ¿Qué pasó?
2: Bueno,
4: pues bueno, como ya lo estuvieron el día de ayer, pues barrimos a los Sultanes de Monterrey, la histórica, la rivalidad, ahora sí que existía entre Sultanes y Toros de Tijuana. En este año, afortunadamente, nos ha ido bien, tenemos dominio sobre Sultanes en esta temporada, y pues para consolidarnos ya a una victoria para poder llegar a 50 con un magnífico resultado deportivo en esta temporada 2026, que sin duda el juego de ayer, el lunes, un lunes atípico para la ciudad de Tijuana, porque creo que es el primer lunes que hemos tenido en toda la temporada regular. También nos llevamos la victoria contra los Tecolotes de los Laredos en un buen juego que llenó de emociones, porque se le entregó reconocimiento a Isaac Rodríguez por 900 hits que conectó el día sábado allá en la Sultana del Norte, y pues esperemos continuar con esta racha positiva. En eso ya, que queda nada más 3, 6, 9, quedan 12, 15 juegos nada más para que se termine la temporada regular y comience los playoffs. Así que es importante su apoyo, amigos aficionados. Hoy un gran juego se espera contra los Tecolotes de dos Laredos hoy y mañana, y después regresamos martes, miércoles, jueves, viernes, sábado, domingo, que son los últimos juegos de la temporada regular aquí en casa, y esperando que su apoyo para poder llegar a esos playoffs de manera como el liderato aún.
2: Oye, Pelacuas, pero la neta, o sea, ¿sí lo tenían planeado arreglarle la fiesta de lo de Batman allá en los Sultanes, ¿no? Porque la neta, se me hace que hasta la foto esa con medio el Joker, así que decía Why So Serious, ya la tenían preparada, güey.
4: Why So Serious, Sam. No, fíjate que sin duda es algo, digo, hablando en serio, es como falta un poquito de pues ahora sí que de los del equipo rival. Sin embargo, no estaba planeado, solamente fue algo que se dio. El un equipo que con el mismo filosofía de que suficiente no es suficiente, ganar la serie no es lo más importante, sino barrernos y luego más. Recordándole Sultanes, que nos ha hecho tanto daño, y luego viene Laguna, viene Laguna martes, miércoles y jueves para poder sellar nuestro poderío ante los equipos de la zona norte.
2: Es correcto. Oye, Pelacos, me estabas diciendo que ya nomás quedan dos series en casa.
4: Sí, o sea, juegan hoy martes y mañana miércoles. Ajá. Y luego regresamos la siguiente semana, de martes a domingo, que son los últimos dos juegos. Exactamente, contra Laguna y contra Monclova. El fin de semana en Monclova, una gran fiesta para poder cerrar la temporada regular.

0: Luego viajamos a Durango y regresamos para los playoffs y todo sale bien.
1: Hijo de su madre, pues gente, neta, hay que ir al estadio a apoyar a los Toros. Estamos en primer lugar. ¿Ya comienza a hacer frío, papi, o no?
0: No, tranquilo, siempre serenos. 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Mañana es miércoles vaquero. Ajá, y la mejor nos va a poner ahí el Toro Mecánico para que vayan a divertirse y poder llevarse este gran ambiente que se vive tanto dentro del terreno de juego como fuera del mismo.
1: Me va a tocar ir a mí, papito, pero la neta no me voy a subir al Toro Mecánico yo.
0: Si te subes, yo me subo.
1: No, pero ya viste lo que pasó la otra vez, ¿no?
0: Ah, sí supe.
1: Se me rompió el pantalón.
0: Pues sí, pero no pasa nada.
1: Tuve que irme a mi casa y regresar.
0: Ahí tenemos pantalones, no pasa nada. Pero bueno.
1: Uno de
0: beis,
1: no me pongo.
0: Ándale. Sin embargo, ya saben, a todos mis amigos, por favor, acompáñenos en el estadio. Es importante mostrarle ese gran apoyo a este gran equipo.
1: Ay, papito, chula. 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
1: Chula. A ver, y ya que estamos hablando de béisbol, papito, a ver, cuéntame, ¿cómo viste el home run derby ayer?
0: ¿Hubo home run derby ayer?
1: Creo
0: que históricamente es bueno. Los home run derby siempre, no es atractivo para muchos aficionados, pero para los que son aficionados del béisbol y que tuvieron oportunidad de verlo, espero que ha sido impresionante. Entiendo que el ganador del home run derby ha sido históricamente el primer jugador del equipo de San Luis que lo ganó. Obviamente, pues es algo histórico que debemos de ver. Hoy empieza ya el juego de las estrellas. Hoy es el juego de todas las estrellas. Esperemos que también nos den muchas emociones. Pero bueno, en el tema de la afición, muchos aficionados lo siguen y muchos aficionados no lo seguimos.
1: Pues, ¿sabes qué la onda? Yo, por ejemplo, ahorita viendo el Home Run Derby, pues no vi ninguna estrella, así que tú digas. Estrella, ¿no? Con Kyle Schwarber, que pues hasta llegó hasta la final y todo el rollo, que según ya tenía asegurado ahí el título, pero pues de todos modos se lo quitó este compa. Que pues no, o sea, no, en realidad no hubo nombres de impacto.
0: Bueno, sin duda así son los jugadores, las nuevas generaciones de jugadores de los de béisbol, y esperemos que hoy se pueda mostrar un gran juego entre la Liga Americana y Liga Nacional.
1: Pues los padres, nomás tenemos uno. ¿Qué? Nomás tenemos un All-Star ahí, hombre. Nomás me hizo.
0: Oye, hablar. Pero lo que sí me sorprende es que Shohei Ohtani decidió no ir al juego de estrellas, cuando estaba postulado para ir al juego de estrellas.
1: Hace poquito creo que sufrió una lesioncilla al pichar. Creo que por eso, o sea, lo han estado cuidando. Si no mal recuerdo, fue hace la semana pasada. Entonces creo que va por ahí la cosa, papito, ¿eh? Creo que le van a dar el descanso.
0: Me habló y me dijo, ¿no? Fíjate que ando un poquito sonado.
1: Pero bueno. Vete esta apuesta. No es cierto.
0: Así están las cosas. Pero bueno, seguimos esperando el resultado de este gran serie. Obviamente ya estamos también a la recta final, la mitad de Grandes Ligas y acá la Liga Mexicana de Béisbol, también la zona sur. Recordando que los Diablos ya están generando esa expectativa donde se puede ver un gran choque de la Serie del Rey. Posiblemente, no estoy asegurando nada, entre los Toros y los Diablos.
1: Papi, ahora sí vas a obligar al Pony a tirar la primera bola ahí, güey. Porque él lo dijo, cuando vengan para acá los Diablos esta temporada.
0: No, pero no dijo cuál es Diablos. A lo mejor dijo de la Ciba Copa.
1: Ah, sí, a lo mejor, sí, es cierto. Papito, pues tenemos una cita el día de hoy en el Estadio de los Toros. Hoy y mañana ya son los últimos juegos de temporada regular. Vamos a apoyar a los Toros. Juanito Vega, de veras, muchas gracias por conectarte y por decirnos todo lo noticioso de los Toros.
0: Así es. Saludos a todos mis amigos de los Toros que todos los martes nos escuchan.
1: Eso, papito. Y mañana, hoy, cita para ver el juego. Y mañana mal. Miércoles vaquero, ahí voy a estar.
0: Ándate.
1: No me voy a subir al Toro Mecánico. No, no.
2: Ese
1: es Juanito Vega.
2: El pelaco.
0: Buenos días.
1: Canizales.
2: Y hasta aquí llegó él.
1: El pelaco.
0: Buenos días.
1: Canizales.
2: Y hasta aquí llegó él. Pony. Ay.
3: Pony.

0: Las 6 de la mañana con 59 minutos.
1: Ay, ve nomás, mi Francesco hermoso, que aquí está ya el gran circo, el más moderno, el más divertido, y ya está aquí en TJ junto a Sunburst de Plaza Río.
2: ¿Vamos o qué?
1: Nosotros tenemos paquete familiar.
2: Sí, ahí traemos paquete.
1: ¿Se lo quiere ganar?
2: ¡Sí!
1: Y creo que también canta sus canciones y todo el rollo.
2: ¿A poco hace show en la onda? Hace show. Ah, mijo.
1: Por ahí me dijeron. Por ahí.
2: Por ahí no.
1: No, no, no, o sea, en algún lugar me dijeron.
2: Ah, ok.
1: Sí, no, no. No, por ahí no podemos hablar.
2: No, por ahí.
1: Bueno,
2: no
1: hay gente que sí, mira. Guacha, lo voy a hacer hablar, ¿eh?
2: A ver, chal.
1: Mira, súbele.
2: Ah, ¿qué dijo? Hola.
1: Dice, sí, canta. Show del Pony, buenos días.
2: Buenos días.
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0: 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Y es momento de irnos con los vecinos.
15: ¡Sí!
0: Vámonos para los Estados Unidos. Déjenme decirles que está chavocha la línea. En la garita de San Isidro, tiempo de espera de 3 horas con 10 minutos en líneas normales. Ready Lane, 2 horas con 40 minutos. Sentry, 40 minutos. Y caminando, 50 minutos. Vámonos para la garita de Otay, líneas normales. 2 horas con 50 minutos. Ready Lane, 3 horas. Sentry, 15 minutos. Y caminando, 1 hora.
15: Hay un choquecillo ahí en la vía rápida, pasando el puente de la 20 de noviembre, sobre los carriles derechos. Gracias ahí a Daniel por el reporte hermoso. Y también dice, tráfico en el Florido rumbo a Insurgentes, atropellaron una persona.
0: ¿Cómo?
15: Un taxi libre, ay, dice Dios aquí. Salió. Ahí está ya la policía. Eso es lo que les había mencionado yo allá por el Florido.
0: Ya. Órale.
15: Pues esperemos si la persona esté bien.
0: Ajá. Muy bien.
15: Espero. Échale play, profe. Porque, ¿qué crees?
0: ¿Qué?
15: Ya huele así como así me imagino que huele Hogwarts. Sí.
0: ¿A qué?
15: A Hogwarts. La película, digo, la, o sea, la de Harry Potter, güey.
0: Yo pensé que habías dicho otra cosa y me imaginé otra cosa antes.
15: Sí, así siento que huele, así como
0: a poderosa.
15: Como a varita fuerte, güey.
0: Como a pólvora, ¿no? Sí.
15: A pólvora.
0: El otro.
15: A varita. Sí.
0: ¿De magia. ¿Quién será esa varita?
15: No, de Miguel.
0: Ah, sí. Regresamos con el viejo brujo.
15: ¡Brujo!

0: pesca, dame un aplauso.
1: Miguel Ángel. Hoy viene Miguel Ángel Flores y también trae a todo su séquito. Bueno, claro, como siempre. Nunca te veo sin tu inseparable compañera, Laurita la Brujita. ¿Cómo estás, Laurita?
2: Hola, ¿qué tal? Aquí con mucho gusto y muchas recetas.
3: Viene todo el aquelarre.
1: Hoy todo el aquelarre. ¡Ah!
3: ¡Arre con el aquelarre!
1: Es que hoy trae también a la más pequeña de todas las brujitas. Hoy, sí. Hoy viene Samadhi. Samadhi, la brujita juvenil. ¿Cómo estás, hija?
4: Hola, buenos días. Bien, gracias.
1: Eso. ¿Cómo te trata Tijuana?
4: Muy bien. Todo muy bonito.
1: ¿Qué? ¿Sí se han reportado contigo?
4: Sí, claro.
1: Ah, bueno. ¿Pequeñas brujitas? Hay brujitas que quieren aprender el arte. Hoy vino Samadhi. Por eso desde el principio les digo, ¿quieren cita con ellos? 664... Papi,
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1: ¡Órale! Muchachos, bienvenidos. Qué bueno que están en vivo, a todo color. Estamos transmitiendo en vivo a través del Facebook La Mejor Tijuana. ¿Qué rollo? ¿De qué hablamos, muchachos? A ver, cuéntenme.
3: Traemos varias cositas aquí de las cuales la brujita...
1: A ver, brujita, ¿qué
3: ella,
1: pasó?
3: Ella a mí me puso una loción que se llama Amansaguapos y mira, aquí estoy. Es que...
1: ¿De verdad se llama Amansaguapos?
4: Sí. ¿Sí? ¿Sí?
1: A ver, atención. ¡Atención! Ahora entiendo todo.
3: Sí.
1: Pinche Eliana. Ya me perjudicó, profe. Ya me
4: yo
1: perjudicó.
4: Le di la receta.
3: Yo le di la receta.
1: Ya me perjudicó. ¿Cómo que Amansaguapos? A ver, cuéntame de eso.
4: Mira, lo que pasa es que en lo esotérico manejamos mucho lo que son las esencias, las colonias, las lociones. Incluso en cualquier centro botánico lo puedes encontrar por los títulos o lo que tú quieras buscar. Pero el secreto no es lo que está, o sea, cómo está la loción, es lo que tú le vas a agregar ya estando en tu casa. Nosotros tenemos todas las herramientas en la casa para poder complementar una loción esotérica. En este caso, un ejemplo, el Amansaguapos.
1: Y la Amansaguapos.
4: O sea, sí hay una loción que es Amansaguapos, Amansaguapas y
1: todo. A ver, dame nombres, vamos a hacer un paréntesis. Vamos a hacer un pequeño listado de palabras o juego de palabras que sí existen. Por ejemplo, el Amansaguapos.
4: Amansaguapos, está el Yo Puedo Más Que Tú, está Conmigo Solamente Podrás, está el Rompecolchón.
1: ¡El Rompecolchón!
4: El Rompecolchón.
1: ¿Qué está... pedo con eso?
6: ¿Sí? Es buenísimo, papi.
1: A ver, vamos, el Amansaguapos.
4: El Amansaguapos.
1: ¿Qué, cómo aquí? A ver, ¿qué onda? Pues es que sí somos difíciles los hombres.
4: Ah, sí. Sí, claro.
1: Somos difíciles.
4: Sí.
1: No somos hay fácil. Que aceptarlo, Samadhi, no te enojes.
4: Sí. Así no, es esto, sí. Madre. Sí, la verdad sí. Hay ocasiones que uno como mujer estás ansiosa, estás desesperada porque la persona que a ti te encanta no te hace caso.
1: Ay, peque.
4: Entonces haz de cuenta que pues ya le prendiste veladoras, ya hiciste un ritual y nada. Bueno, pues ¿qué es lo que nos queda? Lo que nosotros conocemos como la aromaterapia.
1: Aromaterapia.
4: Sí. Entonces te vas a ir.
1: Analí, por favor,
4: te vas a conseguir tu loción de Amansaguapos. Y lo que tú le vas a poner es feromonas, pero aparte le vas a poner el polvito de tus uñas a esa loción.
1: ¿Qué?
4: Sí.
1: ¿Qué pedo con
6: como
1: eso?
6: Polvito de las uñas. ¿Sí? O sea, ¿con la lima? Sí,
4: sí,
6: o sea,
4: con la lima, exactamente.
7: Yo pensé que era la mugrita que se nos escondía en las uñas.
4: No.
3: Esas tierritas, no, esas son heredadas.
4: No, esas no. Tiene que ser lo que es el polvito de las uñas, porque el polvito de las uñas es un ingrediente muy, muy bueno para dominar a alguien. Entonces, esa loción...
1: La profe hizo... Perdón, ¿puedo decirlo? La profe hizo cara de no te creer cuando dijiste... ¡Oh!
6: ¡Wow! Se le prendió el foco, ¿no?
7: Ahorita me lo voy a empezar a limar.
1: Trae su lente y Meta dijo, Meta, empieza a grabar.
4: Fíjate, para dominar es el polvito de las uñas o el cabello, pero cortado bien finitito. Ya cuando hacen lo sexual, ya nos vamos a lo que sea. Público y todo lo demás, pero
1: dese, ahorita... dese, a mí cuéntame. Sí.
7: Yo tengo mucho ahorita.
1: Oye, ¿le puedes prestar tantito a Analí que no trae nada?
7: Por favor. Sí, ¿le cuánto quieres, mijo? ¿Cuántos kilos quieres?
1: No, espérate. No, tiene que ser de la persona, ¿verdad?
3: Exacto, sí, no se va a
4: necesitar. No, tiene que ser de la persona que va a dominar. Entonces, esa loción no te la vas a poner directamente ni a oral. Esa loción...
1: Pero no me has dicho cómo la preparamos.
2: Sí, bueno, le vas a poner el polvito y le vas a poner lo que es una esencia, un poquito de tu loción, pero la loción, haz de cuenta, la tienes que tener 7 días bajo tu cama.
1: Ok.
2: Okay. 7 días bajo tu cama, ya se
1: va a agregar. El pomito, el pomo de la loción.
2: De la loción.
1: Okay.
2: Ok. Y ya después de eso, eso te lo tienes que poner solamente en el busto. En el busto, en los hombres, uy, en el pecho. En el busto.
1: No. Bueno, ¿dónde va? ¿Dónde va el busto?
8: Ya valió.
1: ¿Dónde va el busto?
7: Te pasaría, no, ahorita, no, pero no se puede.
1: No, llegó la venganza, dice la peque.
2: No, y es que en serio, o sea, haz de cuenta que es tanto la... Porque lo primero que ven los hombres es eso.
8: ¿A poco? ¿Sí, no, cierto, dicen,
3: ay, qué bonitos ojos tienen?
6: No es cierto, sí, vemos, sí, los sentimientos también.
2: No es cierto, no es cierto.
7: Y ven los ojotes y todo.
2: ¿Cómo sabes si una mujer tiene o no tiene? ¿Cómo saben? O sea, ¿qué es lo primero que haces? Ay, hola, ¿cómo estás? ¿No? O sea, lo primero que ves es el busto.
1: ¿Qué?
9: Sí. ¿Qué cosa, no, chavita?
10: ¿Me doy?
9: ¿Me doy? ¿Qué cosa? Se de pony.
1: Okay. ¿Y qué haces? O sea, lo pones abajo, lo pones abajo, después de 7 días, lo sacas.
2: Lo sacas y te lo pones en el área del busto.
1: Pero esa loción ya la preparaste.
2: Sí, ¿no? Ya está preparada.
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1: Échale play. Ahorita regresamos. Están con nosotros Laurita la Brujita y el Viejo Brujo y la Brujititita.
3: Sí.
1: Wow. Fíjate bien, en lo que dura el programa, 2x1 la consulta.
2: Claro que sí.
1: 2x1. Si ahorita marcas el
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2: Y los que hablen de aquí, de ahorita, en el programa, se llevan su loción.
1: ¡Claro! Ajá. Loción.
3: Manzaguapos, rompecatres.
1: Pero entonces, márcale 664.
6: 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De Miguel Ángel Flores. Show del Pony, buenos días.

0: Las 7 de la mañana con 16 minutos y estamos con el viejo brujo. Además, tenemos un paquete familiar para que se vaya a SeaWorld San Diego. 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Hacemos la pausa y regresamos con el viejo brujo. Y métase al Facebook La Mejor Tijuana porque estamos en vivo. Buenos días.
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0: 7 de la mañana con 21 minutos y estamos con el viejo brujo. Métase al Facebook La Mejor Tijuana porque estamos en vivo.
15: Que además están divirtiéndose, están viendo, están hablando de... del Benamí, del rompecolchones.
0: ¿Y un Facebook
15: La Mejor Tijuana?
16: No,
15: vela,
16: de una vela que parece... No,
15: una vela fálica que ya quisiera.
16: Yo pensé que era una pistola.

0: 7 de la mañana con 23 minutos y estamos con el vieja brujo.
1: Ese amansaguapos me dejó sacado de onda. Mucha gente empezó a preguntar, mandaron WhatsApp, ¿qué pasa? A ver, ellos están diciendo una generalidad, no dan toda la receta.
2: No
1: dan toda la receta precisamente para que usted no vaya a empezar a hacer cochinadas por todas partes.
3: Sí, claro.
1: O sea, lo que dijo nada más es un más o menos, un mazo, dicen los morros de ahora, un mazo.
2: Sí, es que hay una cosa, o sea, no les damos la receta completa porque luego la gente hace de cuenta, ay, me gusta el vecino, ¿no? O sea, y si el vecino es casado, o sea, no te voy a dar la receta para que lo traigas todo tonto, ¿no?
1: O sea, tú les preguntas para quién es.
2: Ah, no, sí, claro que sí.
1: O sea, llega ahorita, y ¿puedo utilizarte ejemplo?
0: Sí, dale.
1: Ahorita llega la peque y le dice, te dice, oye, pues quiero con el pony.
2: Pues yo le diría que no te conviene.
1: ¿Por qué, güey?
2: Porque es casado.
0: Ah.
1: ¿Qué tiene?
2: Sí, pero no, yo no voy a hacer sufrir a una persona porque nada más por un momento.
1: En ese momento cambias y le dices al viejo brujo. Y el viejo brujo, sí.
3: Ahí traemos una de estas, mira.
1: Oye, ok, no conviene hacer una manzaguapos. Por lo que sea.
2: O sea, el amansaguapos, o sea, te sirve cuando la otra persona es soltero. O sea, que
1: cuando vale la pena la relación.
2: Pues. Exactamente.
1: O sea, cuando es posible una
2: cualquier
1: relación.
2: Cualquier tipo de relación. O sea,
1: okay.
2: Cualquier tipo de magia, sí.
1: Va. Uy, qué respetuosos.
2: Sí.
1: Uy.
2: No, sí.
1: Ok, ese fue el amansaguapos.
3: Que sea fuerzas, bueno, más me avisas.
1: Pero ese es un amarre. Y ya hemos hablado, sí. Y ya hemos hablado, sí, en no. Otras ocasiones. Ustedes mismos lo dijeron. A ver, ustedes no, tu hija no sabe lo que dijeron. A ver. ¿Tú qué piensas de un amarre, Samadhi?
4: Bueno, es que el amarre es para tener a la persona a la fuerza, aunque no te quiera, aunque no estar ahí, o sea, que su energía necesita estar contigo, pero no hay amor.
1: ¿Y eso es bueno o es malo?
4: Es malo.
1: ¡Ah, güey! Coincidió con sus papás, muy bien. ¿Pero tu papá sabes que le vale gorro? Sí, dice, sí, sí. Bueno, ok, ya vimos el amansaguapos y amansaguapas. Otro, que me llamó la atención de los que dijiste, el rompecolchón. ¿Qué onda con el rompecolchón?
2: Eso es para las mujeres casadas que están desesperadas porque luego su pareja, como que, la verdad, o no dura mucho, está muy cansado.
1: No cumple, no está cumpliendo.
2: No está cumpliendo. Entonces,
1: a ver, esto sí va a estar bueno. Por favor, tome nota. Liana, por favor, mija. Es más, a mí no vamos a forzar las cosas, nada más me dices. A ver, ¿cómo es eso? O sea, es para las personas. Habrá hombres que llegan cansados, sí, y mujeres con necesidades especiales. Sí, sí. No vamos a entrar en detalles, usted sabe de qué estamos hablando.
0: Sí.
1: ¿Cómo le hacemos? A ver.
2: Bueno.
1: ¿Yo me la puedo tomar voluntariamente esa o no?
2: Pues sí, también. O sea, también hay que recordar que lo que nosotros les estamos diciendo es aromaterapia también. Entonces, los ingredientes que se van a utilizar es exactamente tanto como para activar lo que es la relación sexual o el deseo sexual para ambos. Entonces, hay ocasiones, la verdad, hay ocasiones que llegan los esposos y está la señora en la cocina, esta vez con el mandil, está cosas así media raras. Ajá. Y tú dices, no, pues como que vengo cansado, no quiero. Pero si tú como mujer esperas a tu pareja, te arreglas, te bañas bonito, hueles bonito, pues tu pareja como que luego lo hasta voltea, te saluda, te abraza. Ahora, cuando vas a la relación, se compran lo que es la loción. Así se llama rompecolchón. Se le va a poner clavo.
1: ¿De eso se trata?
2: El clavo, la... Sí,
1: ah, ¿no?
2: El clavo, esencia de... No, la esencia, las varitas del clavo. El clavo, ya ves que lo que hace es como que adormece. Bueno, no se lo van a poner ahí, aclaro, no.
3: Okay. No.
2: Se le va a poner clavo, se le va a poner lo que es tantitita vainilla.
1: No me pases toda la receta, ¿eh?
2: No. Se le va a poner clavo, se le va a poner tantitita vainilla y le vamos a poner rositas, o sea, rosas o pétalos de rosas, hasta lo vamos a dejar. Okay. Eso se va a echar en el colchón, en la cama. O sea, ahí antes de empezar, ya que estén ustedes ya preparados todos, lo van a echar ahí y ahí van a hacer lo que es la relación. Aparte de que van a durar un poco más, o sea, van a quedar satisfechos.
1: ¡Ay! Okay.
3: Pues, no, pues fui locaína y ya.
0: ¿Y si lo echamos aquí en la cabina?
1: ¡Ay, cállate, por favor!
2: Nada más deja que mi hija se salga.
1: ¡Ay, mija, por favor! Por favor, ya tiene veintitantos años. Yo la conocí hace 20.
0: ¡Por eso!
1: La conocí hace 20 años, tenía 8 años.
2: Por eso, digo, porque no la conocen. No, no,
5: sí. Dice, los estoy protegiendo a ustedes, no a ella.
1: Mija, ya sabes cómo te hicieron tus papás, así es de que no hay para dónde hacerse.
4: No, pues no.
1: Ok, ¿lo dice la que embalsama muertos? Por favor, ¿qué le vamos a contar? Ok, ese es, ahí está un hombre rimbombante, entonces el amansaguapos, el rompe colchón. Uh-huh. Sí, este, y todo esto lo pueden ver con ustedes.
2: Sí, la
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1: Dos por uno mientras dure el programa, 664.
5: 304-6234, además de regalos.
1: Además, tres regalitos, tres lociones para regalar, ¿verdad?
2: Sí, claro. Claro. Que sí.
1: Pero haga su cita. Bueno, claro que sí. Haga su cita, este, ¿y qué le vas a regalar? ¿Qué lociones traes?
2: Traemos lo que es quitestorbo.
1: Sí. ¿Quitestorbo? ¿Qué onda con el quitestorbo?
2: Ay, es que si también a ti te gusta una persona y de repente está el amigo ahí nada más de metiche o la amiga también que está de metiche que no deja que te haga caso, que van a salir y va de en medio.
1: ¡Órale, bebé,
2: etcétera, show! Etcétera, pues haz de cuenta está
1: la... Ya, no dije nada, güey, ya.
5: Me peque con el pony.
1: Es más, órale, bebé, show, pon atención nada más al programa. Sí, porque luego se pone... Uf.
2: Y este se utiliza... los ingredientes son un poquito, son dos nada más ingredientes un poquito complicados, tampoco se los voy a decir. Pero esta loción no te la vas a poner tú, ni se la va a poner la persona a la que tú quieres proteger. Sino le vas a comprar una playera, un suéter y todo eso, y ahí se lo vas a echar, se lo regalas. Ay, mira, ponte la hora que vayamos a salir, para que a ver si va tu amiguita. Y ya va a haber empezar a haber problemas, o que la amiguita ya no va a poder ir.
1: O sea, no necesariamente es para la pareja que no quiere, sino para... Para el tercero en discordia.
2: Ah, sí.
3: Mosca.
2: Sí,
1: para el chaperón.
2: Sí, exactamente.
1: Ya te entendí, para el chaperón.
2: Y esto es para la pareja. Ya si tú quieres quitar a alguien de un lugar, también son unos ingredientes, ahí se hace el chasal negra, etcétera, etcétera. Y ya es para quitar a alguien del trabajo.
1: Si yo me quiero quitar a alguien del trabajo que me está dando problemas.
5: Pony, ¿por qué me quedas viendo?
1: ¿Termino? ¿Me puedo quitar a alguien del trabajo con aromaterapia?
2: Sí.
1: ¿De verdad? ¿No se me regresa eso?
3: No.
1: A ver, ya suspiraste.
2: No, o sea, es que no se te regresa porque no les... Haz de cuenta, tú lo que estás haciendo es quitar estorbo. No quitar a una persona que está bien trabajando.
1: ¿O sea, serviría esto?
2: Sí. O sea, vas a quitar a alguien que a ti te está perjudicando. A ti te está haciendo la vida de cuadritos. Es como una defensa, es como un escudo, por eso me quedé.
4: Espérate, bebechito.
1: Mándame hacer una. ¿Sigues con la serigrafía?
4: Sí, sí, sí. Estoy.
1: Mándame hacer una XL, por favor, una sudadera.
4: ¿Una? Sí,
1: de los padres.
4: Sí, va.
1: Después te digo.
4: Ok, va.
5: Oye, a mí me queda eso.
1: No te preocupes.
4: No hagas contacto visual, bebechito.
1: Ok. Otro nombre rimbombante.
2: Doblegado a mis pies.
1: ¿Qué?
2: Doblegado a mis pies.
1: Doblegado.
4: Ese me interesa.
1: A mis pies. Wow, qué, se oye fuerte.
2: Sí.
1: ¿Para qué es ese?
2: Para dominar. Este es una loción de dominio. Aquí se utiliza, aparte de la loción, se utiliza lo que es un ritual de velas. Son velas moradas y velas negras. Un pedazo de la ropa de la persona a la que tú quieres doblegar. Y ya se hace el ritual. Sí, te lo pones, pero aparte esto se lo va a estar poniendo a las velas y la persona va a estar dominando.
4: Oye, Penny. ¿Cuál vela me pondrías?
1: Vela verde. O sea, no te asustes. Te diría vela verde.
3: Doblegada a mis pies.
1: Doblegada a mis pies.
3: El problema es el copete, ¿no?
1: Ok, entonces, pero ese está fuerte, ¿no? Ese está fuerte. Ese es. Yo creo que a mí me echaron de ese, güey.
4: Sí.
1: Ahora, ¿todo esto se puede desquitar? O sea, ya me lo pusieron. ¿Me lo puedo quitar?
2: Sí, claro que sí.
1: ¿Con qué me quito todo esto?
2: Se quita lo que es con barrida de ramos, porque se tiene que utilizar todo lo que es lo verde, y aparte con agua lustra.
1: ¿Qué? ¿Qué también lo vendes tú?
2: Los ramos...
1: O sea, si tú sospechas de que eres víctima de... O sea, es que tengo que dar el antídoto.
2: Uh-huh.
1: O sea, de todo lo que estamos diciendo, puedes ser víctima. Si tú sospechas que eres víctima de esto... Pues hay de dos. O sea, pagarles con la misma moneda. Vienes acá con los señores, 664.
5: 304-6234.
1: Y les dices, creo que me hicieron un jale.
3: Sí.
1: Te lo quitan y en una de esas hasta lo regresan.
3: Claro que sí.
2: Siempre todo se regresa.
3: Todo se regresa, ¿eh?
1: Todo se regresa.
3: Sí, si te hicieron algo, nada de que, híjole, no, yo no quiero que le pase nada. Te lo hice, es como si aventara una piedra para arriba y pues te va a
1: caer. Sí.
2: Es como dice Miguel, que pues yo me eché el loción una mansa guapo, pues ya se le regresó porque pues, él está conmigo, yo soy la guapa.
1: ¡Ah! Muy bien.
3: Me amenzó.
1: ¡Ah! No, pero sí, ya. Uno más o ya no. No, no alcanzamos. ¿Vamos a la rolita? Vamos a la rolita. Oigan, ellos tienen un teléfono,
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1: Y nosotros transmitiendo en vivo desde el Facebook, La Mejor Tijuana, métase. Aquí estamos, afuera del aire sí están dando más como que... Más recetas, ¿no?
5: Unos tips acá.
1: Más recetas.
5: Con la vela del Chóstumo, ahorita vamos a seguirle.
1: Vamos, sí, con la vela del Chóstumo, a ver para qué sirve esa. Recuerda, 2x1, pero y además regalito con esencias, si marcas el
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1: Y haces tu cita con ellos. 2x1, se van el miércoles ya.
3: Jueves.
1: Por eso es cierto, jueves.
5: Show del Pony.

0: 7 de la mañana con 36 minutos. Estamos con el viejo brujo. Laurita la brujita también.
1: Yo, yo creo que eso es mentira. Yo sí, sí, no estoy de acuerdo. Le están preguntando, los radioescuchas del Facebook te preguntaron que si Argentina está haciendo trampa y que leyera las cartas. A ver, por lo pronto soltaron el péndulo, le preguntaron al péndulo y el péndulo de volada dijo sí.
2: Ni titubió.
1: Ni titubió. No. Ni titubió. Vamos a preguntarle las cartas y todo ese rollo. Además, ¿qué traes más? ¿Para leer cartas, runas? ¿Sí traes runas?
3: Yo traigo runas, tú las cartas.
1: Y ahorita ahí en Facebook, La Mejor Tijuana. ¿Vas a la Unión Americana?
0: Vámonos en San Isidro, filas normales. Hay una espera de 3 horas. En la Drury Lane, 2 horas y media. Centro y en el cruce patines, 50 minutos. En Otay, filas normales. Y en la Drury Lane, 3 horas de espera. Centro y 15 minutos. Y a patín, 1 hora 40. Regresamos porque estamos con el viejo brujo, Laurita la brujita. Y además, Amadi, métase al Facebook La Mejor Tijuana porque estamos en vivo. Show del Pony, buenos días.
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0: 7 de la mañana con 41 minutos y estamos en vivo. Facebook La Mejor Tijuana para que se meta, ¿eh?
1: Fíjate que le preguntamos ya a cuatro. ¿Cuántos llevamos?
8: Cuatro.
1: Cuatro diferentes y los cuatro dicen que sí están haciendo trampa los argentinos. Pues yo no creo, fíjate, yo sigo sin creer. Yo creo que los goles se tienen que meter.
0: Métase Facebook, La Mejor Tijuana, viejo brujo. Perdón.

0: 7:45 y estamos con los brujitos, con el viejo brujo y Laurita la brujita.
1: No van a creer. Sacamos, ¿cuántos tarots fueron o cuántas cartas? O
2: seis, rugas. Seis mancias diferentes.
1: Seis mancias, son mancias, ¿verdad? Sí. Seis mancias diferentes, les tiraron varias cartas, runas, etcétera, etcétera. Y en todas, ¿qué vieron, muchachos? O sea, ustedes interpretan, porque ustedes son sus mancias.
3: La pregunta es que si Argentina está haciendo trampa.
1: Esa fue la pregunta, ¿Argentina está haciendo trampa?
3: Sí.
1: ¿Y qué dijeron las mancias?
3: Que sí, que sí.
1: Todas, ¿verdad?
3: Todas dijeron que sí.
2: Que no nada hasta más Argentina, la FIFA.
1: Y todo. O sea, son parte de un todo.
3: Uh-huh.
1: Wow.
3: Así es.
1: Ahora sí, como dijo que... Wow.
0: Wow.
1: Oigan, trajeron un chóstumo, entiéndase como chóstumo, como el bimbelo. Bimbelo, ¿no es lo que es un bimbelo? Lo que estás pensando, pero de este pelo. ¿No? O el armaño, pues.
4: Armaño.
1: Lo mismo, pero de este tamaño. Bueno. Sí, esa vela en forma de chóstumo. ¿Qué onda? ¿Para qué sirve?

0: lo quieres para que la persona esté bien contigo, sí. Pues se le hace cierto.
1: Estás hablando,
0: sí,
1: de una mujer.
0: Sí, sí, le haces a la imagen. O sea,
1: yo
0: a la
1: soy vela. Mujer, tengo una, sí, pareja. Sí. ¿Por qué compraría ese chóstomo? Sí, esa
0: porque,
1: vela.
0: Porque piensas o quieres. Aquí hay tres cosas. O quieres dominar a tu pareja, que ya no le funcione nada porque anda de chile frito.
1: O sea, que nomás contigo. Sí,
0: que nomás contigo.
1: Ok.
0: El otro es para que, aparte de que pueda contigo, esté súper bien contigo.
1: Nomás contigo, sí, y bien,
0: sí,
1: servida.
0: Y bien servida, sí. Y la tercera es, pues, para que ya no funcione, ¿no?
1: Ay, no manches.
0: Sí, o sea que...
1: Chilianas, yo creo que eso fue lo que hizo.
0: Como dicen, SSPM, ¿no? Solo sirve para mí.
1: Sí, sí, sí, sí,
0: sí. Sí, entonces, esas cosas se pueden hacer con una figura. Hay de color negro, hay de color blanco, hay de color
1: rojo. ¿Nomás por el simple hecho de la vela o se tiene que preparar también?
0: También se tiene que preparar. La preparación para que funcione bien es una cosa. Para que se muera aquello también es otra cosa.
1: A ver, dime para que nomás con la esposa.
0: Sí, para que funcione con la esposa.
1: No, fíjate, me des toda la receta,
0: sí,
1: porque.
0: Sí, sí, sí. Ok, no es toda la receta.
1: No es toda la receta para que ni le apunten.
0: Sí, sí, sí. Fíjense, lo van a conseguir la prenda de la trusa de la señora, ¿no? Que es la que va a hacer el trabajo.
1: Ok, yo soy la señora. Ay, sí, aquí está, sí, mi tanda.
0: Sí, la vas a poner de la parte que esté usada por lo menos 3 días.
1: ¿Sí? No, man. Sí, sí. Va a estar bien sabrosa.
2: Se va a parar, sí, solita.
1: Uy, uy, uy. Okay. Entonces, calzones de 3 días seguidos.
0: Sí, de 3 días seguidos.
1: Es lo que quiso decir Miguel. Calzones femeninos de 3 días seguidos.
0: Sí. Y si hubo en esos días regla, una toalla de una vez.
1: Ay, no, man. Sí. Pero no hubo, quitemos eso.
0: Ok, ay, entonces no se pone nada más la trusa abierta. De
1: no va a ser tan fuerte, ¿verdad? Pero
0: sí, donde queda la parte femenina.
1: La parte de enfrente.
0: Sí. Entonces se va a poner ahí en medio y todo eso, se le va a agregar miel a este, se le va a agregar miel, ¿sí? Se le va a agregar feromonas, se le va a agregar la loción de la persona y con el, vas a conseguir un listón rojo, la vas a amarrar con la trusa de la señora, amarras todo completamente, en un trapo negro la pones ahí y la pones donde están todas tus trusas o zapatos, para que donde camine vaya hacia ti. O te esté buscando todo el tiempo por tus chones.
1: Oye, ¿y con esto qué significa entonces que vas a pasar?
0: Que va a estar, pero...
1: Nomás contigo.
0: Bien charrada.
1: Y bien.
2: Nomás,
1: sí. Nomás, sí, contigo, sí, y bien servida.
0: Sí, y bien servida. Ay,
1: oye, y como para que no ande de chile frito el poli, ¿no? Para que no ande... O sea, para que doña Leana quede bien contenta de que no... Y si se va, no le hace, no le va a servir el güey.
0: Sí, ok. Lo que quieres es que si anda de...
1: ¡Comadre, cánico, apúntelo, comadre!
0: Sí, que no pueda con nadie más. Ok, ahí. Vas a hacer lo mismo con la misma situación.
1: Calzones de 3 días.
0: Sí.
1: La vela en medio, le pones miel.
0: Sí, pero antes de amarrarlo y antes de ponerle todo eso, vas a conseguir unos alfileres. Sí, unos alfileres. En una vela cualquiera, lo que necesitamos es la flama. Vas a poner a calentar el alfiler y lo vas a dejar que se hunda en la cera.
1: Uy.
0: Sí, va en todos lados. Y ahí le vas a decir, solo mío serás. O sea, cada vez que quiere ir con alguien, nomás no va a poder, ¿eh?
1: José Arturo, nomás conmigo. Tras. Sí,
0: solo mío serás. Y solito José se va. José Arturo, nomás. Entonces, ya...
1: Francisco Javier, nomás conmigo. José Francisco, o sea, el nombre de tu vato.
0: Sí, sí, sí, claro. Entonces ya, ahora sí, ya que estén todos los alfileres ahí puestos, ahora sí lo vas a cerrar, pero vas a poner la foto de la señora, la que está haciendo el trabajo. Y la foto de él, si se puede, pero ahí también con los alfileres ahí puestos.
1: ¿Sí? Imagínate que abre el cajón tu hija de 19 años y diga, mamá, ¿qué significa esto?
0: Sí, ya ha pasado.
1: No es cierto.
2: Sí, sí, ya. A mí también me dijeron, oye, ¿qué le digo? Dile que es para que te dé dinero.
0: Sí, sí, ya ha pasado. Ya.
1: Sí. Es para desearle larga vida a tu padre. ¿No? Oigan, ¿tienen un teléfono ellos?
3: 664-304-6234.
1: Si marcas o mandas WhatsApp, llamada perdida, entonces ahorita te quedan 5 minutos para que hagas tu cita 2x1 y además te vas a llevar una loción. Una loción, claro, de esas especiales que traemos. Una más, me queda para una más, muchachos. Una más, una de esas así.
2: Algo sencillo. Aquí traemos el spray de Benamí.
1: Benamí.
2: Benamí.
1: ¿Qué significa ese de Benamí?
2: Benamí es atraer a una persona o hacer que regrese. O hacer que regrese. Puede ser de
1: pero
2: pareja.
1: Pero es contraproducente, ¿no?
2: Bueno, o sea, es un ejemplo. Viene una persona y me dice, oye, mi esposo se fue de la casa, pero yo quiero que regrese. Aunque sea para ver a los niños o que regrese conmigo y todo eso. Esto no es magia negra. Haz de cuenta que lo que tú vas a hacer, el spray, lo vas a poner todo lo que es alrededor de tu puerta. Y vas a decir su nombre 3 veces. Con eso es para atraer a la persona. No lo estás amarrando, no le estás obligando a nada, sino simplemente es para...

0: para que venga, para que regrese, ya sea aclarar un problema, ya sea lo que te digo, para ir a ver a los niños, o simplemente un malentendido, ¿sabes qué? Mira, yo quiero arreglar.
1: Yo soy abogado cosas. Familiar, me vas a dar 3 cajas de ese.
0: Claro que sí.
1: Te voy a decir por qué, güey.
2: ¿Por qué?
1: Luego hay señores que no los encontramos para notificarlos y con ese, mira.
3: Los llamas,
1: papá. Aquí
3: ven
1: estás.
3: A mí.
0: Es demandado, que sí, uno.
1: Demandado, dime.
3: Y ya que si quieres, pues al mismo trabajo que les dije hace rato le echas de seis. Ya, no,
1: oye, a ver, de voladita, porque mucha gente. Lo hicimos fuera del aire. Pero a ver, agárrate, reconsidéralo. Te voy a preguntar por toros, cholos y Marina del Pilar. ¿Te parece?
4: Sí.
1: A ver, lo que tú quieras empezar, ¿qué vas a tirar?
4: Runas.
1: Runas. ¿Cómo le va a ir a toros? Toros de Tijuana, que va muy bien ahorita, son super líderes. Sí.
3: Toros, va bien. Fíjate, las cosas van a ir bien. Parece que van a estar jugando súper, súper, súper, hasta que va a llegar alguien y los va a bloquear.
1: Se los lleva el diablo. Uh-huh. En fin.
3: Ahí está el bloque.
1: O sea, ya van dos diferentes, ¿eh? Que dicen lo mismo.
3: Sí.
1: Ok, cholos.
3: Híjole, pues le echan todas las ganas del mundo. Se ve que van a derrapar para ganar, pero esta gala significa congelamiento. Quedan pasmados.
1: Marina del Pilar. Marina del Pilar trae muchas broncas. Es nuestra gobernadora. Y ahorita anda en chisme. Le traen un chisme ahí. Todo lo que haga lo ven mal. Chale.
3: A fin de cuentas, todo lo va a poder solucionar. Va a salir adelante. Va a haber crecimiento. Pero que escuche a las personas adecuadas. No todos le están informando bien.
1: Gobernadora.
5: Lo mismo trucha. También que salió hace rato.
1: Lo mismo. Oye, ya nomás por no dejarlo. ¿Burgueño o Julieta? Porque digo, ¿a cómo pinta? ¿No? Ya dijimos aquí quiénes queremos nosotros que quede por ese partido.
5: O sea, pero parecer el empuje que va por ahí, ¿no?
1: Sí, pero por lo que se ve, sí. Yo digo, a mí me encantaría que fuera don... Don Alfredo o Montserrat. Pero todo parece indicar que va a ser o Julieta.
2: O Burgueño.
1: Pon esos 4, carnal.
3: A los 4.
1: ¿Sabes qué? ¿Sabes a mí quién suena mucho? Ruiz.
5: Ah, sí.
1: Don
5: sí,
1: Ruiz. 5. Híjole, qué difícil. ¿Cómo planteárselo? ¿Cómo saber cuál de esos 5?
3: Pues, saca los 5.
1: Saca los 5. A ver, va. A ver. ¿Te voy dando nombres?
2: Sí.
1: ¿Por qué no van sacando cada uno su carta?
3: Ah, también.
1: ¿Va? ¿Te parece? Va. Cuando ustedes estén listos, me dicen. Voy dando nombres y ustedes cada uno trae su mancia. Uh-huh. ¿No quieres jugar, brujititita? A ver, va. Agárrate también tu mancia. ¡No, hombre, la brujita nomás!
2: ¡Vuelo de brujos!
1: Hay una que larre. Es como jugar canasta entre ellos.
5: Siento como si estuviera viendo un duelo de Yu-Gi-Oh! O algo así.
1: Sí, güey, no. Es un duelo de Hogwarts con Slytherin contra...
5: Contra Gryffindor.
1: El Gryffindor
6: es el brujo.
1: Listos. Voy dando nombre y de voladita me dicen que vieron cada una de sus mancias.
3: Dale.
1: Ok, empiezo. ¿Qué te parece por Julieta? Sacaron los 3 de la suya. ¿Quién quiere empezar?
3: Ah, bueno, lo que yo veo es lo siguiente.
1: Al micro, brujo. De voladita, brujo.
3: Se ven las cosas bien y todo eso. Se ven las cosas bien, pero yo creo que ahí hay impedimentos. No sé qué me...
1: Listo. ¿Tú qué dices?
2: Perdón. A mí también me salen bien las cosas, pero hay un bloqueo ahí presente.
1: Ok.
0: A mí me sale la carta número 13, la carta de la muerte, me sale traición, me sale qué.
1: No va a llegar. Listo. Burgueño. Burgueño. Sacaron sus cartas los 3. Brujo.
3: Fíjate, Burgueño me dice que sí, bien, parece que van bien jugado, parece que las cosas van mejor, parece que todo, hasta estos 2, este es el bueno.
1: Ok.
2: Me sale el rey, me sale que él es ahorita el favorito, me sale que van las cosas bien, sin problema.
0: Y también me sale que sí, que hay posibilidad que sí, porque aparte él tiene ayuda de alguien.
1: Ruiz. ¿Sacar sus cartas?
3: Bueno, me está diciendo aquí que es posible, pero hay un plan ahí. Entonces, están...
1: Se va a ganar sin ganar.
3: Sí, están confiando en el plan, no en la persona.
1: Ok.
2: Sí, hay plática, está formulando un show, algo así. Me sale la carta.
1: Ok.
0: A mí me marca que hay dinero de por medio, entonces ahí hay una posibilidad.
1: Ok. ¿Quién quedamos? Montserrat.
3: No, Montserrat, me sale con muchas dificultades.
1: Ustedes no saben ni quiénes son los que estoy diciendo. No. ¿Tú qué dices?
3: Sí, a mí me sale mucho problema, mucho conflicto y no hay buena gente que la apoye.
2: También me sale que está en último.
1: Wow.
0: A mí me sale que es una persona muy luchona y todo eso, se le va a tirar hasta el último, pero le van a poner el pie hasta el último.
1: Por último, don Alfredo.
3: No, yo pienso que va a estar en el juego, va a jugar bien y todo eso, pero a fin de cuentas no creo que haya nada.
2: También no va a haber nada, pero hay dinero de por medio.
0: A mí me sale como que no, se va a echar para atrás al último o algo va a pasar porque lo veo muy desorientado.
1: Ok. Ya me dio más miedo las predicciones que acaban de hacer, ya me dio miedo, cabrón. Sí. En fin, 664 es su teléfono.
5: 304-6234.
1: ¿Haz tu cita ya, 2x1?
3: Claro que sí.
0: Claro que sí.
1: ¿Les parece?
3: Sí, sí, claro.
1: Y pues próximamente los vemos por acá. Se van el próximo jueves. Sé que van a estar aquí en la ciudad. Pásela bonito. Gracias, Brujita. Gracias. Laurita, la Brujita. Muchísimas gracias.
0: Gracias a ustedes. Brujita, Brujita ella. Ya yo
1: sé.
0: Soy bruja.
1: Está bien, bruja. Muy bien.
2: Yo todavía no cumplo los 30, entonces Brujita.
1: Brujita. Brujita. Ah, le dijiste vieja a tu mamá.
2: No.
1: No, claro que no.
3: Viejos los cerros.
1: Brujita, muchísimas gracias. Después de 20 años, volverte a tener una cabina tirando cartas, me dio muchísimo gusto.
2: Igualmente, muchísimas gracias por la invitación.
1: Ahí está Samadi y Miguel Ángel Flores, el viejo brujo. Muchísimas gracias, Diego.
3: Claro que sí, aquí estamos y seguiremos con ustedes.
5: 664-304-6234.
1: De Miguel Ángel
4: Flores.
1: ¡Qué miedo a las predicciones, eh!
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10: ¡Sí! ¿Vamos al otro lado?
8: Simona la Mona.
11: Le va el reporte por San Isidro.
10: Claro.
11: Filas regulares, Don Coquito, 3 orejas. En la Ready Lane también 2:40, Centri 40 minutos y en el Cruz Zapatín una orilla. Por la Pedwest marca 40 minutos en Otay. Filas regulares 2:30, Ready Lane y Juana Ranas, Centri 45 minutos y en el Cruz Zapatín 30 minuteiros.
8: Ahí está. Don Cuquito, ¿cómo está, mijo?
12: Buenos días.
11: ¿Cómo está, Don Cuquito?
8: Déjelo beso. Qué bonito huele. Huele
11: de... Oye, es cierto, qué rico huele. Huele así como avenita.
12: Fíjate lo que son las cosas.
8: Huele a hombre.
11: A ver.
12: ¿En dónde? Oye.
8: ¿Qué hubo?
12: Mañana es cumpleaños de mi esposa.
11: Ah. ¿A poco, Don Coco?
12: Fíjate que todos estos días pasados,
11: ajá,
12: ella ha estado dejando catálogos de joyerías por toda la casa.
11: ¡Ay, Don Coco!
12: Ya capté el mensaje.
11: ¿Neta, Don Coco?
12: Sí.
11: ¿Qué le va a regalar?
12: Un revistero, güey.
11: ¡No!
12: Se acomode todo ahí. Todo su catálogo.
11: ¡No!
12: ¡No!
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0: 8 de la mañana con 7 minutos y esta hora
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2: Oye, güey, no me mandaste todas las hojitas, güey.
1: Ah, sí.
2: O sea, güey, pero córrele. Oigan, a ver, se acaban de ir los brujos. Vamos, seguimos hablando de los signos porque arre. El lunes es... Recuerden que todos los días son temáticos aquí. El lunes es viral, lo que hay en las redes sociales, y los martes son esotéricos. Sí. Y acabamos de tener los brujos. Vamos a ver lo que hace enojar a cada signo zodiacal.
0: Vamos a ver si
2: ¿te gusta
0: sí.
2: la idea?
0: Me gusta.
1: Me encanta la idea.
2: Va. Pues órale, pues.
1: Ahí va.
2: Bebecito.
1: Ahí tienes.
2: ¿Qué te parece si empezamos con Aries? Aries. Las seis cosas que hacen enojar a Aries. ¿Quieres hacer enojar a un Aries? Los que nacieron... ¿Quiénes son los Aries, güey?
1: Los... ahorita te digo las fechas, papi.
2: Los que nacieron... Aquí estamos, sí. Bueno, te lo voy a ir diciendo. Escuchar un... Tienes que calmarte, güey. Tú quieres a un Aries, quieres hacer enojar, dile... Güey, sí, güey. Sí, Aries, como te llames, niño o niña. Pero tienes que calmarte. Eso no le se lo digas porque los va a prender, güey.
0: Que son del 21 de marzo al 19 de abril.
2: ¿Hacer fila? No le digas eso a Aries, güey. Se va a enojar, güey.
1: ¿A poco?
2: Gente les lenta que se cruza en el camino. O sea, ¡oríllate a la orilla, güey! Un Wi-Fi que se corta todo el tiempo lo va a hacer enojar, güey. A mí también, y no soy Aries. Tránsito en algún lugar, sí, y gente falsa que se hace la buena onda.
0: Oh, no conozco a un Aries.
2: Después sigue Tauro.
0: Del 20 de abril al 20 de mayo.
2: Don Tauro, ahí le van las seis cosas que le hacen enojar a usted. Gastar dinero en comida mala. Cambiar planes de último momento. Gente que te pida prestado te cae gorda. Visitas, que alguien te visite, Tauro, sin avisarte, te cae muy mal. Comprar algo caro y que se rompa de volada, uff. Pero a todos, yo creo que
0: sí,
2: son muy generales.
0: Todos.
2: Y gente terca que nunca escucha a nadie, esa la hace enojar.
0: Mi mamá.
2: ¿Esto por eso te reías?
0: Sí, por eso me decía.
2: Géminis.
0: Del 21 de mayo al 20 de junio.
2: ¿Quieres hacer enojar un Géminis?
0: Sí.
2: Dile que tiene que dar explicaciones de su vida, del por qué hace las cosas. Saludos, compadre. Fíjate que sí, güey. Tú pregúntale a un Géminis, güey, ¿por qué eres así, güey? No.
0: Le prendes la mecha.
2: Sí, güey. Güey, si tú hiciste esto, ¿por qué? De eso se lo va a enojar. Que le cuenten un chisme a la mitad, eso más lo va a enojar.
1: ¿A poco?
0: Son bien chismosos. Sí.
2: Estar en un lugar sin nada que hacer también los enoja mucho.
1: Sí. Ok.
2: Gente que se toma todo demasiado en serio, le enoja a Géminis. Quedarse sin batería en el peor momento, bueno, creo que a todos,
0: a cualquiera,
2: ¿no? Yo soy algo de Géminis. Y amistades que exigen atención todo el tiempo, eso no se lo pidas a Géminis, güey.
1: Ok.
2: O sea, nada que exclusividad, de que, nada. Cáncer, aquí tengo tres cánceres.
0: 21 de junio al 22 de julio.
2: Que no tomemos en cuenta los sentimientos de ustedes, los enoja.
1: Sí.
0: Nos pone muy...
2: ¿Confirman?
0: Sí. Confirmo.
2: Bromas que les lastimen y que les después les digan, es chiste, güey.
0: Sí. Uh-huh. Sí soy.
2: ¿Qué? Luciana.
1: La neta,
2: que critiquen a alguien de su familia.
1: Papi.
0: Sí.
1: Aguas.
0: Sí.
2: Con tu carnal una vez te dijeron algo, ¿te acuerdas? Y te prendiste.
1: Simón.
2: Mi carnal no se lleva, ni se dedica a esto. ¿Te acuerdas, güey?
1: Simón.
2: Cuando lo queríamos emparentar con alguien.
1: Sí, no me acuerdo.
2: La borra, no digas.
1: Ah, ya.
2: ¿Sí te acuerdas?
1: Simón.
2: Puta, se prendió bebechito. Digo, no, aquí no. Que se olviden de las fechas importantes para ustedes.
0: Sí.
2: ¿Por qué, güey? Si son de ustedes, no nuestras.
1: Eso sí. Pero enoja.
0: Pues de todos modos.
2: Va. Gente que actúa como si nada hubiera pasado.
0: Sí. Sí.
2: ¿Qué pasó, güey? ¿A poco te agüitaste porque te perdí tu dinero?
1: Sí.
2: Y seis. Las personas egoístas que solo piensan en sí mismas.
1: Papi.
0: Que si no.
2: Ay, qué sangrones. Leo.
1: Leo, del 23 de julio al 22 de agosto.
2: Seis cosas que hacen enojar a Leo y nos vamos al corte. Que lo dejen hablando solo. ¿Tienes algún amigo, Leo? Déjalo hablando solo y va a tronar, güey.
0: La Kim. La Kim.
2: La Kim es bien linda. Ustedes todos así le tienen a la Kim.
1: No,
2: bien,
1: no, no, no. La Kim es Leo.
0: No, la neta.
2: Sí. Pero la Kim es una niña súper buenísima onda, güey. ¿Por qué te ríes?
1: La risa es la que friega,
2: Ada es cáncer, ella que es
0: cáncer también.
2: Es igual que ustedes, es emocional. Sí, sí, sí. Muy emocional. Tener, ¿qué es enojar un Leo? Tener que cuidar demasiado el dinero. Por eso lo gasta bien.
0: Y vaya que sí.
2: Fíjate, yo creo que sí es la Kim, que es Leo. Que lo llamen por otro nombre.
1: Uy, oh, eso.
0: La no le gusta que le digan Nayeli. Dígale Nayeli.
2: Hágame un favor. ¿Quiere ver a la Kim enojada hoy? Dígale, Nayeli Castro.
0: Sí, así dijo.
1: Uy, con eso.
0: Le va a poner chile en la cola, venga.
2: Nomás dígale, oiga, Nayeli Luquín.
0: Ajá, dígale así.
2: Nayeli Luquín. Y con eso.
0: Mándale Whats, mándale Whats.
2: No, ahorita todavía no, güey.
0: Bueno, después de las 10, después de las 10.
2: Ahorita le recordamos nosotros. Sí, que lo llamen por otro nombre. Ok, 4. Que, uy, esto le va a doler. Que lo critiquen delante de los demás. ¿Y qué estamos haciendo?
0: Sí. Así criticándola.
2: Cállense. De ella no van a hablar mal. Yo la estoy defendiendo. Gente que no cumple su palabra.
1: Ah, sí.
0: Sí.
2: Ups. Que la traten con desprecio o se burlen de ella.
1: Uy, sí es cierto, Sí se encanija con la cara.
2: Todo lo acaban de hacer,
0: Sí.
2: Todo ustedes dos lo acaban de hacer.
1: Uy.
0: Miau, miau, miau, miau.
2: Oye, dice, yo soy Acuario, pero me identifico con todos, güey.
0: Buenos días. Hola.

0: las 8 de la mañana con 16 minutos.
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0: 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Y además, muchachos, tenemos su paquete para que se vaya al Gran Circo de Francesco, que está junto a Sanborns, ahí de Plaza Río. Muy pendiente para saber cómo se puede llevar sus boletos. Es el Gran Circo de Francesco. Hacemos la pausa y regresamos con la otra mitad de esos signos zodiacales.
1: Bueno, cosas, las seis cosas que
0: los molestan a los signos. Show del Pony, buenos días.
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0: 8 de la mañana con 20 minutos.
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17: ¡Wow! Ya le quené.
1: Cholo loco, men.
17: Yo me lo saqué, loco.
1: ¿Neta?
17: Simón, no, me lo aventé en greña, loco. No, sí le saqué una madre, loco. Qué neta. Perro. Saludos a los homies de Calimax, ese. ¡Wow! Simón, carnal.
1: Saluditos.
17: Arre, Lulú. loco. La carnal viene agüita en mi canala, güey.
1: ¿Por qué?
17: Llore, llore en mi canala, güey.
1: ¿Por qué?
17: Llore, llore en la mañana mi canala, yo se la estaba jerando, le estaba diciendo, carnal, te pasaste. Te pasaste bien, machín. Me dijo, carnal, no me pasé. Sí, cómo no, andabas bien peda. No, carnal, ¿cómo crees? Me decía mi carnal. ¿Cómo no, mija? Sí. No, no andaba nada. Neta, ni tomé. ¿Cómo que no, carnal? Estabas llorando por tu novio. Enfrente de tu marido. O sea... Imagínate cómo me sentí yo, carnal. Mi cuñado nomás se me quedaba guachando. ¡Qué pedo!
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0: 8 de la mañana con 24 minutos.
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2: Sí, estamos hablando, si usted acaba, si acabas de prender el radio, 6 cosas que hacen enojar a tu signo. Y hablamos de Aries, Tauro, Géminis, Cáncer y Leo. Nos quedamos en Virgo.
0: Ándale.
2: Y ni empiecen.
1: A ver.
2: Virgo, yo soy Virgo.
0: Sí.
2: Número uno.
0: Uno.
2: Errores de ortografía muy obvios. Créemelo que sí. A mí me cae gordo la gente que escribe con faltas de ortografía.
1: Sí, sí eres.
0: Sí.
2: Mucho. Que toquen o cambien de lugar mis cosas. Y mis hijas no lo entienden. Todavía no lo entienden.
1: ¿Neta?
2: Güey, que cancelen los planes a último momento, güey. ¡Uta!
1: Sí. Sí eres.
2: A mí me cae gordo la impuntualidad, güey.
1: ¡Uf, papi!
2: Y que alguien llegue tarde... O me cambien los planes. Hoy fue un ejemplo, ¿verdad, muchachos?
1: Hoy fue un ejemplo.
0: Sí, por ejemplo. Solo por hoy.
2: Gente que come haciendo ruido. Número 4.
1: O sea, al masticar.
2: Sí, güey.
1: Ok.
2: 5. ¿Hace enojar a un Virgo? Déjale pelos en el lavamanos.
1: ¿A poco?
2: Sí, güey.
1: Ok.
2: Y más si son navajeños. 6. Gente que no hace su parte de la chamba.
1: Sí.
2: ¿Hola?
1: Sí.
0: No hagas contacto visual, Bebechito. No hagas contacto visual.
1: Me está viendo a mí.
0: No caigas.
1: Oye.
2: Libra. ¿Quieres hacer enojar a un Libra? Gente que habla a los gritos. La gente gritona.
0: Ok, ya.
1: ¿A poco?
2: 2. La mala educación sin ningún motivo. La Edith Valenzuela. Y sí. A la Edith, si tú gritas, ella grita.
0: Sí.
2: Como para que le bajes. La mala educación sin ningún motivo. Edith es muy... Bueno, deja de ser Libra. A Libra le caen gordos las personas que hablan de sí mismas. Es más, te van a escuchar y se van a dar cuenta que nomás hablan de ti, de ti, de ti, de ti. Ah, ok, tú necesitas público y ¿qué van a hacer? Mejor se van. 4.
1: Ok.
2: Tenerse que levantar demasiado temprano.
0: ¿Cómo le hacía? Ay, pobrecita.
2: 5. Ver una injusticia y no poder hacer nada.
1: Ok.
2: ¿Y sabes qué le cae gordo a Libra?
0: ¿Qué?
2: Encontrar algo que le gusta y no podérselo comprar por no tener dinero.
0: Ay, eres pobre.
2: Ay, pobre Libra.
1: Hija de la...
2: Scorpio.
1: Scorpio.
2: La gente falsa que se hace la inocente. 2. Que lo traicione... Estamos hablando de los Scorpio. Que lo traicione a alguien en el que confiaba. Pues yo creo que aquí son varios, ¿no?
0: Creo que todos. Se aplicamos.
2: 3. Personas nacas que quieren saber todo.
0: Creo que...
2: Dale, güey. 4. Gente que se hace pasar por amiga.
0: No soy Scorpio. Okay.
2: Yo creo que soy Scorpio también.
1: Creo que nací en otro.
2: Personas que adulan solo por interés. Uy, eso cómo me cae en gordo el servilismo, güey. Cuando llega el jefe y que empieza, ay, jefe, qué bien te ves, y todo eso, cállense, güey.
0: Te ves madre bien bonito,
1: sí, Scorpio. Con...
2: Gente que se hace la víctima. Sí, yo también soy Scorpio, güey.
0: Somos. Cambiamos de signo a partir
2: Sagitario.
0: Es del 22 de noviembre al 21 de diciembre.
2: Que les hagan escenas de celos sin ningún motivo. Gente que quiere controlar cada una de sus pasos. Tener que dar explicaciones todo el tiempo. Personas demasiado dependientes que exigen atención, que critiquen su forma de vivir y gente que se toma todo demasiado en serio. Capricornio.
1: Del 22 de diciembre al 19 de enero.
2: Alio Mar, yo tengo 2 hijas Capricornio, güey.
1: Y a ver qué las hace enojar.
2: Adultos que se comportan como niños. Como unas niñas.
1: O berrinchudos, ¿no?
2: ¿Qué te importa? Gente que vive... pidiendo dinero prestado. A los Capricornio les gusta prestar.
1: Ok.
2: No, esto no lo creo. El desorden en el lugar de trabajo. No voy a hablar. No voy a hablar.
1: En el lugar de trabajo, papá.
2: Tiene razón, sí voy a hablar. 4. Bromas tontas en todo, en momentos serios. Un día hice un chiste buenísimo, güey. Buenísimo. Que ellas no se rieron en misa.
1: Ajá.
2: estaba un señor pelón enfrente de mí. Ajá. Que los lentes de esos negros de sol, sí, se los puso en la parte de atrás, güey.
1: Okay, okay.
2: Y se parecía a la cumbia Guerrero, güey. Okay. Les dije la cumbia, me voltearon a ver. Estamos en misa, pa.
0: Oh, ay, ya.
2: La falta de profesionalismo y perder el tiempo con cosas sin sentido. Los que más gordos me caen, los Acuario.
1: Acuario, del 20 de enero al 18 de febrero.
0: Hola.
2: La Jimenita, sí, soy.
0: Ya llegó la Jimenita.
2: A ver, dime una cosa, Jimenita. Dice esta cosa, 6 cosas que te hacen enojar, a ver si es cierto. Gente que quiere decirte qué hacer.
3: Pues depende. Si tiene la razón, sí.
2: Y no,
3: pues
2: uy,
3: no. Por ejemplo, si me hice algo pony, pues no, pues como. Ay,
0: ya está aprendiendo, está aprendiendo.
2: Ah, ¿verdad? Sí te enoja, ¿verdad?
3: No.
2: Que alguien dude de su inteligencia.
1: O sea, de tu inteligencia.
0: Sí, la neta sí.
2: Sí,
0: sí,
2: sí,
0: sí, qué bonita.
2: Personas demandantes que exigen atención. No.
1: No.
0: No, esto sí.
2: No, no estoy de acuerdo en eso.
1: No.
2: Dramas exagerados por cosas sin importancia. ¿Eh?
0: De
1: ahí sí.
2: Sí, sí, sí, sí,
3: sí. Yo, pues no sé.
2: Gente que fuerza demasiada confianza demasiado rápido. Sí.
0: Sí.
2: Sí.
3: Sí. Sí,
2: a la Jimenita no le puedes llegar con confiancitas.
1: No.
0: No, hombre. Luego te ponen en su lugar.
2: Te tienes que ganar esa atención. Sí. Y por último, personas que no respetan opiniones diferentes.
3: Pues sí.
1: Sí, es Acuario.
2: Sí, es Acuario. Además tiene pésimos gustos. 6.
1: Muy horrible.
2: Por último, Piscis.
1: Del 19 de febrero al 20 de marzo.
2: ¿Quieres hacer enojar un Piscis? Bueno, el Piscis odia a la gente arrogante que humilla a los demás.
1: Ok.
2: Ay. Personas que juzgan sin conocer toda la historia. La falta de consideración por los sentimientos ajenos. Que lo presione para tomar una decisión. Que se burlen de su intuición o sensibilidad. Y por último, la falta de sensibilidad con los animales. No, no quieren a Pedrito Sola estos. En fin. Ahora pues, ahí está. ¿Les ¿Sí? pareció?
1: Sí.
2: Ahí están las 6 cosas que a cada signo le caen gordas o que los hacen enojar.
1: Hashtag todos somos Scorpio.
2: Sigo pensando que Scorpio, sí, yo también, güey. Yo también.
0: Me identifico más con...
2: Ya está. Ahora pues...
0: Regresamos, recuerda que esta hora es 30 a ti por
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0: 8 de la mañana con 35 minutos. Y está listo para irse con los vecinos. Vámonos. En San Isidro, fila normales, nos indica que hay una espera de 3 horas 20 minutos, ¿eh? Si se va por la Ready Lane, 2 horas 45, Centri media hora, y a Pattinson, 50 minutitos.
1: Fíjate que mandar una foto, esto debe ser en la vía rápida, mira. Ahí por la, a la altura de la... Salud, a la altura de la... ¿Qué te gusta? Del bajando la, el puente de la Buenavista.
2: Ah, sí.
1: Sí, ¿verdad? Ajá. Vía rápida, puente de Buenavista. Ah, ahí está, correcto. Atascadísimo. Atascadísimo. Y me voy al mapa, güey. Uh-huh. Sí. Y me voy al mapa y sí, confirmo. Confirmo, está atascadísimo. Horrible. Mira, el tráfico... Pues el tráfico viene desde el Parque Morelos. Tráfico lento, se intensifica llegando a la zona donde se juntan las dos vías rápidas.
2: Simón.
1: Ahí en la Buenavista. Y de ahí se pone muy pesado de los dos lados, ¿eh?
2: Que hay como un percance también.
1: Hay un choquecillo, pareciera que hay un choquecillo en la parte de la vía rápida. El lado izquierdo.
2: En una donde se juntan las dos vías rápidas.
1: Ahí enfrente donde está la Foration.
2: Ese es uno. Y el otro acá por donde se juntan las dos.
1: Ándale, güey, es cierto. O sea, donde te metes de la rápida a la lenta, ahí está el madrazo. ¿Qué hay ahí enfrente?
2: No sé.
1: Antes de la Ford, güey, justamente antes de la Ford.
2: Pero está...
1: Está chavocho.
2: Que no se mueve nada. Oye, ¿sabes en dónde también de la central camionera hacia las 5 y 10 también ahí hay otro choquecito? ¿Y el tráfico está? Wow.
1: Sí,
2: y sí, la neta, bien merecido.
1: También allá arriba no está, y sí, ese día en otro madrazo, ¿eh?
2: No, hombre.
1: Allá para entrar a Ciudad Industrial.
2: ¿Otra vez?
1: Entrar de Ciudad Industrial, sí. O a menos que sea el mismo.
2: ¿Es otro?
1: ¿Sí? ¿Es otro? Pues,
2: ¿ya lo habían quitado ese?
0: Por lo mientras, en filas normales y la Ready Lane nos indica que hay una espera de 3 horas, ¿eh? En la Centri, 15 minutos, y a Patín, 1 hora 40.
1: Y ahí en el Boulevard Fundadores también hay otro chepén. Ahí donde está el Cali.
2: Ah, sí.
1: Justamente en el crucero del Calimax. Ahí se dieron, en los Fundadores, ahí se dieron otro
3: mapa.
1: No está tan feo, hasta eso no está tan feo. Pero hay tráfico, pues, es para correcto. Que tome sus medidas. Bueno, pues.
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1: Fíjate que yo tengo la duda, si es Tanama o Tanama.
0: Según yo es Tanama.
1: ¿Cómo se dice? A ver, amigos de Tecate, les mando un saludo, un abrazo. ¿Es Tanama o Tanamá?
2: Sí, porque no tiene acento.
0: Ajá, no tiene acentos.
1: Entonces, Tanama. Ninguna.
0: Tanama.
1: Sí, ¿no es Tanama?
0: Tanama. A ver, ayúdenos, por favor.
1: Ah, ¿verdad?
2: Según yo. Audio.
1: A ver, amigos de Tecate, ¿es Tanama? ¿Tanamá?
2: O Tanate.
1: Ahí está. Siempre tienes que salir. Siempre.
4: Buenos días. 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
0: 8 de la mañana con 41 minutos. Buenos días.
1: Me da gusto saber que alguien de esta cabina sí fue a la escuela.
0: Siempre.
1: Nadie me ayudó. Sí, cayó uno aquí.
0: A ver,
1: súbele. Pero me lo escribes, eso ya lo sabía.
0: No, en audio.
1: Mándame un audio. Yo ya supe, no lleva acento.
0: ¿Es
1: Tanama?
0: Tanama.
1: No tiene acento. Pero les preguntaba a ellos, a ver, son 3 sílabas.
2: Lo que queremos saber.
1: ¿Cómo se llama esa palabra?
2: La pronunciación.
1: Si no lleva tilde en ninguna de las 3. Uh-huh. Ahora, si lleva tilde en la primera, en la segunda, en la tercera, ¿cómo se llaman?
2: Ándale.
1: Cosas son preguntas de primaria que ninguno de aquí pudo contestarme, ¿eh?
2: Bueno. Es que yo la crucé, en USA.
1: Sí, en este trabajo nomás entras por inteligente o por buen cuerpo. Y no creo que sea la segunda, güey. Entonces demuestren su inteligencia, por favor.
2: Buen punto.
0: Oiga, que por cierto, mandado se dice.
2: ¡Calimax!
1: Por cierto.
0: Gracias, Cali.
1: Ay, Cali, yo no sé cómo confías en estas personas.
2: Ni yo. Ay.
1: En fin. Bueno, vamos a darle, muchachos. Sí. Oigan, les voy a hacer otra pregunta. Sé que se van a enojar conmigo porque siempre los ando cuestionando y me toca andarlos exhibiendo. Pero, pues, es parte de la chamba, pues, muchachos.
0: Ni modo.
2: Sí. Nos prestamos, papi.
0: No pasa nada.
1: Bueno. ¿Qué es la masa? ¿Hay una ley?
2: ¿Sí?
1: ¿Hay una ley física? ¿Qué dice la ley física?
2: ¿La masa?
1: No se crea, uh-huh, ni se destruye.
2: Correcto.
1: Solamente se transforma.
2: Es correcto.
0: Bueno, sí.
1: La masa muscular, uh-huh, atrae. Uh-huh. La masa encefálica seduce.
2: Sí.
1: Pero la masa cuata enamora y cautiva. ¿Estamos de acuerdo?
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0: 47 minutos y mandado se dice...
1: ¡Calimax!
2: Chale, mi jefita me torció, ¿verdad? Haciendo su regalo.
1: Ah, caray.
2: Se cancela, no hay nieto. ¡Arre! ¡No! Ya dije todo, loco.
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0: las 8 de la mañana con 50 minutos. 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
1: Porque mandado. ¿Qué vas a decir?
0: Mandado se dice Calimax.

0: comunicarnos con todas las preguntas que nosotros hacemos de todos ustedes, que recogemos a lo largo de la semana. Aquí estamos, seguimos con todo aquí el show del Pony, y ojo, ahí te va, esto me lo escribieron, dice, Pony, yo ya tengo mi green card, yo ya soy residente legal, pero mi esposa está en Tijuana. ¿A qué le suena eso? ¿Mucha gente está en esa situación?
1: A lo que te decía, a mi prima.
0: Todo mundo conocemos así, compas que tienen su green card, que tienen, son residentes, y sus esposas viven acá de este lado, dice. Y me dijeron que me tengo que esperar hasta hacerme ciudadano americano para poder pedirla, porque los residentes no pueden. A ver, familia. Le voy a decir una cosa. Póngale cero en geografía y otro en inmigración, a quien les dijo esto. Claro que los residentes pueden pedir a sus esposas o esposos, pero para quitarnos bien las dudas y las ganas, hoy está con nosotros el mero mero, su amigo y amigo, el amigo de todos ustedes, el abogado Guillermo Carrasco de Abogados Union. Buenos días, licenciados, ¿cómo estás?
2: ¿Qué tal, Pony? Pues contento de estar aquí con ustedes y pues en efecto, ¿no? Tal y como tú lo adelantas, el residente permanente, claro, Pony, que puede presentar una petición para sus parejas, ya lo hemos platicado aquí. Los casos de migración, tanto el ciudadano como el residente puede presentar una petición. La única diferencia es de que el residente tiene que estar casado para presentar una petición, y a diferencia de los ciudadanos,

0: Sí hay un tiempo de espera, pero hoy en día no es un tiempo de espera muy elevado, inclusive es casi muy breve. Solo hay que esperar esa visa. Hay un boletín de visas que se publica cada mes, pero perfectamente el ciudadano, y en este caso los residentes, pueden emigrar a sus parejas, y los invitamos a que lo hagan.
1: Apunten bien, morros. Apúntenle bien. Si ya tienes tu green card, ya puedes empezar a mover el papeleo. Sí, de verdad. Es más, y ve apuntando este teléfono, ve sacando papel y lápiz. Te lo voy a decir primero y te lo vuelvo a repetir varias veces durante la entrevista.
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1: Ahí va la segunda pregunta, licenciado.
0: Claro.
1: A ver, pongo la atención. Dice, mi esposo es residente. Lo escribe obviamente una mujer. Mi esposo es residente, yo tengo mi visa de turista y me quiero quedar a esperar el trámite con él allá adentro en lo que aprueban mi petición. ¿La cachorrita?
3: Ándale, por ejemplo.
1: La cachorrita, ¿no? Abogado, ¿se vale hacer esto o es peligroso?
0: Bueno, aquí hay que tener ya cuidado. Recuerden que mientras no estemos dentro del proceso de migración, pues no podemos estar viviendo con la visa de turista. No podemos quedarnos fuera de estatus. Hoy en día lo platicamos por ahí hace un mes, esa publicación de que los procesos dentro de Estados Unidos, aunque la ley no ha cambiado, los oficiales están muy estrictos en saber a qué cruzamos. ¿A qué crucé la última vez antes de presentar el trámite? Si yo ya sabía que había ido a quedar. Se puede seguir llevando el trámite, pero recuerden que como residente hay que tener ese caso ya presentado y esperar a que sea el turno. Ahorita una de las ventajas es de que los trámites dentro de Estados Unidos para los residentes no hay tiempo de espera, pero hay que tener en cuenta realmente justificación de por qué estamos llevando el trámite dentro de Estados Unidos, ¿no? Evitar que se queden fuera de estatus. Pues.
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1: Ok. A ver, una preguntita ahí. Hay mucha gente que está en esta situación, ¿eh? Claro. Esta pregunta es... O sea, ya sea él o ella, son resident aliens y por la mayoría de las veces, bueno, es el que está en el otro lado, por eso va todos los días a trabajar. Y la señora, inclusive, pues tienen su casita allá, tienen su departamento allá. Hay bronca, o sea, esto puede ser una bronca si los agarra la migra, por ejemplo, que vayan al mandado, ¿no? Muchos de ellos vienen aquí a Calimax a comprar que a toda madre, ¿no? O sea, eso lo sabemos. Pero, estando allá, no sé, en un mall, en un... Que le llegue la migra y que óvole. ¿Puede perjudicarle a ella?
0: Claro que sí, Pony, porque si no hemos presentado el trámite, prácticamente estás como turista y tú estás estando tu visa para esperar un trámite, ¿no? Una entrevista o inclusive presentar el trámite. Entonces... Aquí hay que ver, realmente hay que planear el caso, tener evidencia y los motivos por los cuales estamos llevando un proceso entre Estados Unidos. Recuerden que no podemos cruzar, empezar a preparar el trámite y presentarlo, ¿no? Al poco tiempo de haber cruzado, ¿no? Entonces, aquí hay muchas cosas que tenemos que planear, sobre todo para los residentes, porque es un proceso que no se va a llevar a corto plazo. Puedes esperarlo dentro de Estados Unidos, pero siempre y cuando hayas presentado el trámite en tiempo y forma.
1: Fíjate, a una conocida, sus vecinos le pusieron dedo, güey. Le pusieron dedo y le cayeron ahí cerquitas de su casa. La identificaron y, Simón, ay, Simón, tus papeles. No, yo aquí nomás vengo de visita. No es cierto. No vienes de visita y vámonos. Le levantaron.
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1: Última pregunta. Licenciado, yo soy residente y quiero pedir a mi esposa, pero ella tiene un hijo de 8 años que es mi hijastro. ¿Tengo que hacer dos trámites diferentes y pagar doble o el niño entra en la misma solicitud de su mamá?
0: Qué bueno que nos dan la oportunidad y ahí está la respuesta. El residente permanente sí, va a haber un tiempo de espera un poco mayor al del ciudadano, pero no tiene que presentar dos trámites. Se hace ese paquete que ya hemos platicado. Un residente permanente puede presentar una misma petición para sus cónyuges y cualquier hijo menor de edad que sean de la pareja en común o de la pareja que va a emigrar. Entonces, aquí se puede presentar una petición para tanto la esposa como el hijo. Una vez que sea aprobada, entonces ya son dos entrevistas.
1: Yo tengo una pompi esto es un ejemplo. O sea, es un ejemplo, ¿no?
2: ¿Qué te decía, mande?
1: Yo no me quiero casar, güey. No me quiero casar, güey.
2: No te quieres casar.
1: No creo en el matrimonio. No creo en el matrimonio, pero pues... la Pompi es americana y me quiere emigrar. ¿Hay espacio para ellos?
0: El residente permanente tiene que estar legalmente casado para emigrar a la pareja, ¿no? Definitivamente.
1: El residente.
0: Así es.
1: Pero si ella es American citizen.
0: Si es ciudadana.
1: Si es ciudadana.
0: ¿Para emigrarte a ti?
1: Sí.
2: Sin casarse.
0: Hay que eventualmente tiene que estar el compromiso para casarse. Recuerden que el ciudadano puede emigrar a su pareja cuando estén casados o como prometido para que viaje a Estados Unidos y después casarse.
1: Entonces, o sea, el unión libre aquí no existe.
0: No. Tiene que existir el matrimonio legal para iniciar el trámite o para terminarlo.
2: Aquí nada de que constructo social y nada de eso.
1: Nada, ni más.
2: Nada de cosas hippies.
1: Recuerden, amigos, 2x1 en el papeleo. Eso alivia al cachorrillo, lo que acabo de decir. Pony, mi pareja me metió los papeles como residente, pero ya casi le toca su examen para hacerse ciudadano americano. Exacto. Si se hace ciudadano a mitad del trámite, ¿qué pedo? ¿Se echa a perder mi casa o qué pasa? Perdón por las palabras, así hablo yo. Órale.
0: Al contrario, Pony, adelante el caso. Si tu pareja es residente, inicia el trámite tal y como estás. Si en el Inter se hace ciudadano americano después, va a adelantar el caso y dejas de esperar.
1: Bueno, ya lo saben, amigos. ¿Ya lo escucharon? Plebada, dejen de buscar asesoría con el vecino o en los grupos de Facebook, que a nada le van a llevar. Mejor, búsquese. 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
1: Licenciado Guillermo Carrasco, muchísimas gracias.
0: Gracias a ti, Pony. Hasta la próxima.
1: Y ya lo saben. 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Cruzando la frontera. Continuamos en el show del Pony.
2: Buenos días.
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4: 8 de la mañana con 3 minutos. Vámonos con los vecinos porque en San Isidro, filas normales, nos indica que hay una espera de 3 horas 20 minutos. Si usted se va por la Drury Lane, 3 horas. Centro y media hora y a patín, 1 hora. Otay, filas normales, hay una espera de 3 horas. Igual por la Drury Lane, centro y 15 minutos y a patín, 1 hora 40 minutitos.
1: Hoy les traigo un mensaje.
4: Ah, caray. Un mensaje bonito.
1: Un mensaje. Les traigo un mensaje para que lo valoren todos y todas.
4: Me gusta.
1: Este mensaje se los deja alguien muy especial.
4: Ah, qué bonito.
1: Recuerden que un palo se puede convertir en un niño.
16: Ah, caray.
4: Ay, caray. ¿Por qué o qué?
1: Atentamente, Pinocho.
16: No.
1: Trucha. Ah, es sabio, ¿eh? Oh, es sabio. Bien utilizado, es sabio, ¿eh?
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0: Las 9 de la mañana con 7 minutos. Buenos días.
1: ¡Qué hubo!
2: A ver, ahí te va. Ahí les va.
0: Ajá.
2: ¿Qué pasó? ¿No les gustó o qué?
0: No, sí, nos encanta.
2: Entonces, ¿qué pasó?
0: Ahí están listos.
2: Estaba escuchando otra cosa. Alguien dejó ahí abajo prendido algo, ¿eh?
0: Ah, fui yo. Ahí está listo. Dispense. Le puché por fuera. Le puché con una amiga. Que me queda aquí a la altura del teclado.
3: Ya entendí.
2: No va a creer usted, pero la peque con una Lola.
3: Accidentalmente.
2: Accidentalmente con una Dolores.
0: Le puché play aquí una rolita, pero se escucha por fuera. Y me quedan a la altura del teclado. Pero listo.
2: Con eso, con eso le dijimos todo.
0: Sí, listo. Estamos listos, Poli.
2: Sí, claro. Ok. Una vez vencido el obstáculo. Vamos a ver. Vamos a hacer la diferencia. La diferencia, muchachos, entre una mujer madura.
3: Ajá.
2: Y una mujer...
3: ¿Inmadura?
2: Inmadura.
3: Va.
2: ¿Te gusta la idea?
3: Jalo.
0: Jimenita con la peque.
2: Ajá.
0: Ajá. ¿Te ríes, Jimenita?
4: Pues somos lo mismo tú y yo.
2: Pongan atención. Una mujer inmadura discute para tener la razón.
3: Ok.
2: Yo aquí conozco varias. Una esposa madura. Ajá. Se comunica, pero para encontrar la paz.
0: Ya
2: un inmador está gritando, le grita a su vato, ¡ah! ¡Hijo de la chingada! ¡Así! Y una mujer madura no grita, mejor se comunica, habla para encontrar la solución.
0: Sí.
3: Sí,
2: una esposa inmadura culpa en lugar de reflexionar. Una esposa inmadura. Una esposa madura del problema asume su responsabilidad. Sí, y se propone enmendarla.
3: Okay.
2: Y apoyar a los otros para que también la venzan.
3: Eso es madurez.
2: Así es. Una mujer, una esposa inmadura, compite con su esposo, güey.
0: Ay, caray.
2: A ver quién quiere más los niños. A ver quién les da más cosas, muchas de las veces cuando los dos trabajan. ¿Me explico?
0: Sí.
2: O sea, ven a su marido un rival.
3: Okay.
2: Mientras que una mujer madura apoya el crecimiento de su esposo. Y esto se oyó muy machista, pero ojo, se supone también, en este mismo tenor, que también ella recibe apoyo de su esposo.
3: Sí, claro.
0: Exacto.
3: En el supuesto, ¿no?
2: Sí, en el supuesto. Una mujer inmadura busca atención constante. Una mujer madura valora la conexión emocional. Una mujer inmadura usa sus emociones para manipular. Ay, sí eres Jimenita, ¿verdad?
0: Sí, Jimenita.
3: Totalmente.
2: Sí. Sí, sí, sí, sí. Una mujer madura, una esposa madura, expresa sus sentimientos con calma.
0: Pony, te amo.
2: Una esposa inmadura se ofende fácilmente. Una esposa madura entiende antes de reaccionar. Por último, una esposa inmadura cree que el amor debe ser perfecto. Uh-huh. Una esposa madura sabe que el amor se construye cada día.
0: ¡Ay, qué bonito!
2: Después de esto que acabamos de escuchar, muchachos, ¿cuál es tu conclusión?
3: Hay mucha gente inmadura.
2: Mucha. ¿Ok?
4: Pues sí, por eso ¿Jimenita? No se casen tan...
0: Hasta
3: tragó
0: tan
3: saliva.
0: Inmaduros.
3: Hasta
2: tragó
3: saliva.
2: Pasó saliva.
3: Pues ¿te sí quedó el saco de muchas?
4: Sí, de la mujer madura.
0: ¡Ay, la!
2: ¿Tus conclusiones?
4: No, la verdad no.
0: Que sí, todavía vemos muchas mujeres inmaduras. ¿Y tú, Pone?
2: Mi conclusión es que yo soy la mujer inmadura. Me hallé. De las todas las que dije, güey, creo que yo soy la mujer inmadura, güey.
3: ¿Te identificaste más ahí,
2: güey? En todas, güey. Show del pony.
0: ¡Buenos días!

0: Las 9 de la mañana con 14 minutos. Buenos días.
1: Ahí te va unos tipsillos. Que te harán que sufras menos.
0: Ay, sí, lo necesito.
1: ¿Me los aceptas?
2: Va. Va.
1: Listo, pongan atención.
2: Acepto.
1: Llama a quien te llame.
0: Claro.
1: Okay. No pierdas tu tiempo llamando a quien no te llame. Visita a quien te visita, ignora a quien te ignora. Elige a quien te elige, olvida a quien te olvida. Sonríe con quien sonríe contigo.
0: Sí.
1: Confía en quien confía en ti. Invierte en quien invierte en ti. Ama a quien te ama. Ignora a quien te está usando. Responde a quien te responde. Cuida a quien te cuida de ti. Aléjate de quien te drena. Apoya a quien te apoya. Y corta lazos con quien bloquea tu crecimiento. Está bien fácil, ¿no?
0: Sí.
1: Dice un dicho que amor con amor se paga. ¿Será cierto?
2: Pues,
0: se supone, ¿no?
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19: 9 de la mañana con 21 minutos. Buenos días.
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20: Listo. En un restaurante. Ajá. Estaba la mesa de postres y... ¡qué rico! ¡Ira! ¡Una cherry! ¡Qué rica! ¡Pruébala!
17: Ajá. A ver.
20: ¡Mira! ¡Cacahuates!
17: A ver, pero...
20: ¡Mira, fresas! ¡Fresas con chocolate! ¡Ay, güey! ¡Es una cucaracha!
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0: las 9 de la mañana con 25 minutos. Estamos en el show del Pony. Buenos días.
1: Ay, Dios, las cucarachas.
0: Ay, no les digas así.
1: La cucaracha, la cucaracha. ¿Sabes que han existido por más de 300 millones de años?
2: No, ¿las cucarachas?
1: No, güey, de las garzas rosas del África. Pues, güey, ¿de qué estoy hablando?
2: Pues sí, ¿verdad? Pero pues no.
1: Pues sí, güey. Son más antiguas que los dinosaurios. ¿De verdad? ¿De verdad? ¿Sabes que una cucaracha puede vivir sin cabeza? Es decir, una cucaracha puede sobrevivir varios días sin cabeza porque respira por pequeños orificios en su cuerpo, no por la boca.
2: Okay.
1: Otra cosa, ¿sabes que las cucarachas aguantan tanto tiempo sin comer? Algunas especies pueden pasar hasta un mes sin alimento de las cucarachas, aunque necesiten agua con mayor frecuencia. Okay. Pero pueden pasársela sin comer las cucarachas.
0: ¡Qué valientes!
1: Y luego, las cucarachas corren muy rápido. Una cucaracha puede alcanzar velocidades equivalentes a un humano, a que un humano corriera más de 300 kilómetros en proporción a su tamaño. Es decir, si yo corriera la velocidad que corre una cucaracha en nuestro nivel, yo correría 300 kilómetros y es como si corriera la velocidad de una cucaracha.
2: ¡A su madre! No, pues para que compráramos carros.
0: No, ¿verdad? He hecho.
1: Exacto. Entonces, las cucarachas relativamente son... ¿Y a poco no te sale una cucaracha y lo primero que haces es brincar? ¡Ay!
0: Sí.
1: ¿No?
0: Sí.
1: Ojo, pueden contener la respiración hasta 40 minutos. Híjase. Por eso cuando le bajas al baño dices, ¡ahógate, perra!
0: No, ¿Qué crees?
2: No sirve.
1: De nada sirve, no. Porque va a caer al drenaje profundo
0: o a
1: la tubería inclusive de tu casa, se va a quedar en el registro que es a donde llega y va a decir, ¡ah! Listo, otra vez, a intentarlo de nuevo. Y ahí van para adentro.
2: Y ahí van para arriba.
1: Hay más de 4,500 especies de cucarachas.
2: No.
1: Y menos del 1% son consideradas plagas en casas. Menos del 1%.
2: No manches.
1: Y hay más de 4,500 especies. Hay unas que vuelan, güey. Esas como, qué miedo me dan, güey.
0: Una vez nos quedamos encerradas, mis hermanas y yo en el cuarto porque una volaba.
1: Sí. Esas que vuelan, aunque las que vemos en casa casi siempre prefieren correr.
2: Sí.
1: Pero hay voladoras, así. O sea, son mutaciones, güey.
0: Están bien potentes esas.
1: ¿Sabes que las cucarachas sobrevivieron a varias extinciones masivas? Es decir, a la época glaciar, güey, al meteorito que cayó en Yucatán, que eliminó, que exterminó a los dinosaurios, etcétera, etcétera. A todo eso han sobrevivido las cucarachas. A la bomba atómica, güey.
2: No, sí,
1: En Japón, pues, mucha gente se fue de este mundo. Ellas no. No. Pueden resistir inclusive la radiación más que los humanos. No son invencibles, pero toleran muchas dosis de radiación. Y contrario a lo que nosotros pensamos, son muy limpias. Aunque tengan mala fama, dedican bastante tiempo a limpiar sus antenas y patas. Antenas son su GPS. Okay. Es con lo que dice, sirven para orientarse dónde están y detectar obstáculos y encontrar alimento en la oscuridad, por ejemplo. Y pueden sobrevivir bajo el agua varios minutos, te decía. Y duermen, aunque tú no lo creas. Aunque no como los humanos, tienen ciclos de actividad y descanso. Si alguna vez pensaste que las cucarachas eran simples bichos molestos, recuerda esto, sus antepasados ya caminaban por la tierra mucho antes que los dinosaurios, ¿eh?
0: ¿No? No me lo sabía.
2: Yo una vez estaba viendo que los camarones son más de la familia de las cucarachas que de peces.
0: De hecho, son las cucarachas del mar,
1: ¿no? De hecho,
0: son
1: las cucarachas del mar.
2: Simón.
1: Tengo el soliloquio de una cucaracha. Por favor, fondo de soliloquio de cucaracha.
0: ¿Cuál vendría siendo?
1: No sé, güey.
0: A esas me gustan.
2: Soliloquio.
1: Buenos días, humanos. Permíteme presentarse. Soy la Cuca Racha. Licenciada en supervivencia extrema. Doctora honoris causa en esconderme cuando prenden la luz y campeona mundial de los 100 metros debajo del refri.
2: Yo.
1: Ustedes nos critican mucho, pero seamos honestos. ¿Quién invade la casa de quién? Yo estaba feliz viviendo entre las hojas hace millones de años y de repente llegaron ustedes, construyeron una cocina encima y ahora dicen que yo soy la invasora. Además, tienen una obsesión conmigo. Si ven una araña, ¡ay sí, qué bonita araña! Le toman fotos. Si ven un perrito, ¡ay, le hacen un TikTok! Ah, pero si me ven a mí, gritan como si hubiera llegado un extraterrestre a cobrar impuestos. Y luego dicen, ¡asco! ¡Una cucaracha! ¡Asco! Oigan, yo también tengo mis estándares. Una vez me metí a un cuarto de un adolescente y salí con cubrebocas. ¿Eh? Otra cosa, ¿por qué siempre que entro a una casa me persiguen con una chancla? Nunca he visto que persigan así el recibo de la luz y ese sí da miedo. Tengo fama de sobrevivir a todo. Que si una bomba nuclear, que si el apocalipsis, que si el fin del mundo y hasta me preocupa. Imagínense, se acaba la humanidad y ahí voy a quedar yo sola, pagando el predial. Y no, no vivimos sin cabeza porque seamos inteligentes. Vivamos sin cabeza porque después de tantos escuchándolos, años escuchándolos a ustedes discutir en redes sociales, entendemos que a veces no hace tanta falta. Pero les voy a decir algo, los admiro. Son la única especie capaz de abrir el refrigerador 10 veces esperando que aparezca comida nueva. En fin, me retiro. Escuché que alguien prendió la luz de la cocina y eso significa que empieza mi jornada laboral. Si me ven correr, no es porque les tenga miedo, es porque conozco a la chancla y sé de lo que es capaz. Muchas gracias y recuerden, ustedes heredaron la tierra, nosotras solo estamos esperando nuestro turno.
0: ¡Hola,
1: Ben!
0: ¡Me gustó!
2: ¡Wow! ¿Oye, está curada? Eventualmente, yo creo que sí se van a quedar. Sí.
1: Pues no lo dudes.
0: ¡Show del party, pero sí!
1: ¡El show de las cucarachas! Ya tenemos mucho en esto, güey.

0: Las 9 de la mañana con 34 minutos. Buenos días. Q-Bomb, ¿está listo para cruzar?
1: Sí, vámonos de volada, güey, ¿no?
0: Arrililu. En San Isidro, filas normales, 3 horas 20 minutos de espera. Si se va por la Ready Lane, nos indica 3 horas. En la Sentry, media hora. Y a Patín, una hora.
1: ¿Quieres que te diga más o menos a dónde llegan?
0: Arre.
1: Mira, llegan hasta la Torre Mall, la normal. Llegan despuesito de las quinceañeras. Pero hay tráfico en todo lo que es la curva de ahí donde están las aguas termales. Además sigue el choquecito, el remanente, ahí donde está enfrente de la agencia de carros. Y luego, la Sentry está bien rara, porque hay tráfico cuando menos hasta el CREA.
2: Simón.
1: Aunque hay una etapa sin tráfico adelantito del Padre Quino. Como que hay alguien que ahí con subiendo y levantando. Y por Otay, pues está hasta el McDonald's, adelantito el McDonald's y a los campos de béisbol.
2: Sí, hay un choquecillo ahí enfrente de la Prepa Federal. Sobre el Paseo de los Héroes, para que tome precauciones.
1: All right.
0: Ahí está.
1: All right. Justamente ahí donde está la BMW.
2: Ándale.
1: Ahí enfrente de la BMW, ahí está el choque. Y el choque llega hasta la secundaria de los trabajadores. Por todo lo que es ese pedacito donde inicia el Federico Benítez.
2: Y también acá en el la vía rápida, choque está. Papi, el tráfico está elegante. Ahí por donde está Península hasta la Plaza China.
1: Mínimo.
2: Mínimo.
1: Mínimo, mínimo. Aunque, pasa, ahora, aunque fluyendo, pero pues mínimo. Hagamos la pausa, ¿no?
0: Arre, en el choque. Sí, dime. No iba a decir, ya voy a mandar a pausa, pero dime.
1: No, y también en la caseta, pues ya sabes, ¿no? En la caseta, de playas, siempre hay tráfico, cabrón.
0: Échale. Vámonos, show del pony, buenos días.
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2: 9 de la mañana con 40 minutos.
3: Chale, Kenel.
4: Cholo loco, man.
3: Mi prima publicó. Ajá. Voy a tener gemelos. Wow. Y yo le puse, felicidades, por fin dos hijos del mismo padre. Y me bloqueó, güey. Me bloqueó, güey. No, pues, no, güey, yo nomás mandé saludos, güey.
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0: Las 9 de la mañana con 43 minutos. Estamos en el show del Pony. Buenos días.
1: Morritos, a ver, tengo que regalar un par de boletos para estar con Cholos contra Tigres. Ya.
0: Ya es el
1: este
0: partido,
1: jueves, güey.
0: Es el partido inaugural.
1: Ya es pasado mañana, güey.
0: Amor.
1: Yo ni sabía, güey. Y eso que trabajo ahí. Es más, ¿sabes qué? No me han invitado. Yo creo que no me van a invitar este año.
2: Puede que.
1: Así de que... No, neta, neta, no sé.
2: ¿No? ¿Es neta?
1: Neta, no, a mí no me invitabas para este año.
2: Ah, caray.
1: Simón. Pues quizá a lo mejor igual ya tienen otra voz.
2: No creo, papi.
0: No creo.
1: Ya, déjame. Será una de esas y sigue. Por lo pronto, Cholos contra Tigres. ¿Quién quiere ir?
0: ¡Yo!
2: ¡Wow, yo!
1: Obviamente no va a estar Morita. Bueno, eso supongo yo, güey.
0: ¿Quién sabe? Todo puede pasar.
1: Porque supuestamente está de vacaciones.
2: Sí, no creo que el primer partido vaya a estar.
1: No.
2: Y un merecidas vacaciones.
0: La verdad que sí.
1: Sí, pero es el primer partido, güey. Así es de que todo el mundo tenemos que ir a apoyar. ¿Qué onda? ¿Ojalamos? Y hoy no se pierdan el partido, por cierto, de los Toros, güey. ¿Cuándo va a estar nosotros?
2: El miércoles.
1: Mañana.
2: Vamos a estar porque va a tener, ¿cómo se llama? Toro mecánico.
1: Vamos a llevar el toro mecánico mañana, güey. Nosotros vamos a hacer toro mecánico.
2: Es miércoles.
1: Todos coluros, todos rabones, etcétera, etcétera. La esa que compras, esa bebida que compras con chilito.
2: Ajá.
1: Te la hacen doble comprando una sencilla. Y pasado mañana, Cholos.
2: Cholos, papi. Chulada.
1: ¿Sabes qué? Vamos a arreglar el palco. ¿Quién fue ayer, por cierto?
2: No sé. Ya no supe.
1: Ey, no.
2: Nadie hizo jalón.
1: Nadie. Bueno, vámonos pues. ¿Quién quiere ir a los toros, a los Cholos?
0: ¡Yo!
2: ¡Wow, yo!
1: Vámonos pues.
0: 6083-907.
1: Ponme alguien ahí, por favor.
0: Vámonos con la primera llamada. La mejor, buenos días.
3: Buenos días, buongiorno.
1: Buongiorno, perla matina.
3: Ah, bien, molto bene.
1: Ah, muy bien. Sí le sabe. Bueno, cuando
3: menos... ¿Quieres hablar portugués?
1: No. ¿Falas portugués?
3: Más parlé un poquito portugués.
2: Uy, lo que te dijo.
1: No, sí, güey. No, la tuya por si la dudas. No. Hijo, gusto saludarte, Padre Santo. ¿Estás listo?
3: Igualmente.
1: ¿Para qué me marcas? Cuéntame.
3: Sí, yo quiero ver a los Cholos.
1: Ok, vamos
3: ya a... disfrutar el Morita en el Mundial, pero quiero ver a los Cholos.
1: A ver, ¿sí fuiste al Mundial, güey?
3: Ya lo disfruté.
1: Qué perro. Ah, bueno, en la televisión.
2: En la tele.
1: A ver, tengo para jugar...
3: La Rebu también.
1: Tengo para que juegues... esta mañana vas contra Jimenita, la más bonita.
3: Ah, la más hermosa, vamos a ver.
1: Fíjate bien, vas a jugar contra Jimenita, vamos a jugar un basta moderno. O jugamos un abecedario, ¿tú prefieres?
3: Basta moderno.
1: Basta moderno. Entonces, mentalmente estoy con el abecedario, digo A.
3: B.
1: No, güey, dime basta, güey.
0: Basta.
1: No, ya terminé.
3: Basta, perdón, basta.
1: Yo mentalmente basta. Estoy con el abecedario, tú dime basta, y es una letra okay. Con la que vamos a empezar. Digo A.
3: Ok. Basta.
1: J. Y tú suelta el celular, por favor, niña.
0: Dámelo. ¿Okay? Quíteselo.
1: Vamos a ver. ¿Empiezas tú o empieza ella?
3: Que empiece ella.
1: Ok.

0: ¿dónde la venden?
1: No sé, pero no la podemos.
0: ¡Posa! ¡Tiempo! ¿Uno, uno?
2: ¿Va? Sí, van uno, uno, van empate. Va.
0: Vas tú, Jimenita. Nombre de flor.
1: Jazmín.
0: ¿Te toca?
3: Girasol.
0: Ah, muy bien. Girasol no, con G.
4: Girasol con J.
0: Con G, güey. Otra, dime otra. ¡Tiempo!
4: Jacaranda, no es con
0: G. Güey, una jacaranda. Girasol es con G, güey.
3: ¿Un girasol con J?
0: Hombre, no,
3: es que soy girasol, por eso. Vas. Es que soy el girasol, Pony.
0: ¡Ah, no!
4: Girasol de Guadalajara, wow.
0: ¡Ah, no!
3: ¡Ah!
0: Vasco, Jimenita. Ah, no, le tocó. Ah, no, le toca. Le toca a ti. Listo. Nombre de una comida.
3: Con Jota.
0: Sí, una jotota.
3: ¿Pericaya?
0: Ok. Te toca, Jimenita. Tres.
1: Jalapeño poppers.
0: Hija de las.
4: Hey, ¿sí es?
0: Qué tramposa eres.
2: Centennial tenía que ser, Pony.
0: ¿Dónde lo compras?
3: El teléfono.
0: No, la verdad es que no lo trae. Me cae que no lo trae.
4: No lo trae, papi.
3: Ah, ok, ok. ¿No? Yo creo, yo te creo.
0: Ok.
3: I believe you.
0: Le toca a ella. Ok. Le toca a ella, ok. Listo. Nombre de hombre.
1: Julián.
0: Julián, tu hijo.
3: Javier.
0: Vas. Te toca. Voy contigo. Nombre de un bar.
3: Jacarandas Bar.
0: Tres, dos, uno.
1: Ay, no sé. Eso sí, no sé.
0: Uy,
2: pero
0: Jimenita,
2: bien que hablas de bares, que escuche tu papá.
3: Me dijo el primo de un amigo.
0: Sí, claro. Jimenita, voy contigo. Ya están empatados. Ya el que pierda, ya estuvo, ¿eh? Jimenita.
1: Sí.
0: Nombre de estrella porno. Tres. No le ayudes, güey. Dos.
1: José Reynoso.
0: ¿Qué pasó? Pues no, ¿qué pasó?
4: Pues sí soy.
0: ¿Qué va a hacer, güey? Dijo, estrella de estrella porno.
3: Yasmín.
0: Mira, güey. Si tecleo Yasmín en las redes porno, alguien va a salir, güey.
4: Era.
0: Alguien.
4: Tan fácil que era poner Jordi.
0: No, güey.
2: Ándale.
0: Él está pensando Jordi en mujer, tú en hombres, güey.
2: Oye.
4: Show del Pony. Buenos días.
0: Dijo, ya, llévatela, llévatela.
3: ¡Gracias! Yeah.
0: Lo que hubieras puesto, Jimena, no puede ser.
4: Johnny Sims.
0: Santos. Oilo. A ver, pítale. Y Rey, no me cuentes
3: para tomar.
0: Sí.
3: Me parece que estás del Pacífico, aquí está una de ustedes, así que ando manejando.
0: Órale, mi rey. No me acuerdes para tomar tus datos, somos el 90.7, tú dices que somos.
3: Son los que me la suben, me bajan, me satisfacen, la mejor.
0: ¡Ay, güey! Me asusté, rico.
2: Ya, le escuchamos previo, no vamos.
0: Ya, sí, dale, no, dale previo y te rezamos para despedirnos.
2: Arreglalo, pues.
0: ¿Te parece?
2: Sí.
0: Y era muy fácil, tan fácil.
2: Cualquier nombre, hombre.
0: Jimenita, ¿qué te pasó?
2: Para que veas
0: tantos, tantos años invertidos en tu educación. ¿Mande?
1: No, no me supe la última. ¿Y ya?
0: ¿Y la del bar?
1: Ah.
0: Vamos a tener que sacar más.

0: 9 de la mañana con 54 minutos y ahora sí, ya nos vamos.
1: Ya nos vamos. Tan a gusto cuando estábamos pasando.
0: La neta que sí.
1: ¿Cómo la ves, gordo?
2: Hoy no.
1: ¡Comí! ¡Ay! ¡Ay, me salió!
3: Del alma, ¿no?
1: Del alma me salió. ¿Y por qué se taparon la boca, güey? Aquí no hay respiración. A ver, ¿qué se siente?
3: Uy.
1: Estamos en una cabinita, ¿qué te gusta? ¿De 3x6?
3: Sí, más o menos.
1: 3x5, por aprox. Sin ni una ventana, güey.
3: La chiquita.
1: Si alguien llega crudo, nos lo fumamos todos.
3: Todos. Si alguien se pedorrea.
0: También.
1: Y aquí aguantamos los de nosotros, pero los de la Jimena. Ay, Diosito.
3: Yo no sé qué le está pasando.
0: Que todo eso quepa en esa cosa tan chiquita.
1: Tan chiquita y tan bonita.
0: Sí, ya sé.
3: Tanto apeste.
0: La cara.
1: ¿Qué? ¿Quieres que decir algo? A ver, al mismo tiempo vamos a decir los cuatro el nombre del más pedorro o pedorra de este programa. Sale. Una, dos, tres.
3: ¡Jimena!
1: ¿Es?
0: Mija.
1: ¿Qué tienes que decir? Despídete, por favor.
4: Soy una mujer madura y no voy a responder a sus comentarios.
1: Ok. Muchas gracias, Jimenita Vallertán.
4: Bonito día para todos.
1: Ok, José Reynoso.
3: Besos, I love you. Nos escuchamos tomorrow. Bye.
1: En la producción en vivo y en los controles escénicos, Paola Trejo.
0: Nos escuchamos mañana, por fin miércoles. Se está yendo de volada la semana.
1: Se te va rápido.
0: Sí, de hecho, ya a esta edad ya. Perdón.
3: Ya como si nada.
1: Sí, se van a quedar con una Capricornio y con una Leo.
0: No, Cáncer.
3: Cáncer y Leo.
1: Cáncer y Leo. Ya sabe cómo hacerlas enojar.
3: Miau, miau. Sí,
0: miau.
1: ¿Cómo se llama? ¿Cómo se llama? No, ya mejor no, déjala así. Déjala así.
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1: No, yo soy Antonio Cebeño, el Pony. Buenos días, se comienza su día, Dios, y verán.
0: ¡Qué bonito es! Nayeli Castro, Nayeli Castro.
1: ¡No!
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0: 10 de la mañana con un minuto y en San Isidro, filas normales, hay un esperante, 3 horas, 20 minutos. En la Drury Lane, 3 horitas, Sentry media hora, Yapatín, 1 hora. Otay, filas normales, y en la Drury Lane, 2 horas 40, Sentry media hora, Yapatín, 1 hora. 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

0: 10 de la mañana. Hay una disculpa al chisme. 10 de la mañana con 6 minutos, ya llegamos. Kimberly Luquín y Ada Yasmín.
1: Ay, mero, ya. No, no me atrevo.
0: No.
2: Sí, hazlo.
1: Ya se fue la 8 de cabina.
0: ¿Cómo que la 8?
1: Ah, no, no voy a explicar.
0: No. Ahí ustedes deben de saber.
1: Ya ustedes van a saber por qué le decimos la 8, pero ya se fue la 8 de cabina. Qué bueno, ya anotó las cosas en la computadora, qué bueno. Pero pues ya estamos aquí al aire.
0: Ya estamos aquí y vamos a estar desde las 10 de la mañana hasta las 2 de la tarde con mucho ambiente. Porque hoy es martes cacachondo. Ay, ¿es martes?
1: Así, ahí mero.
0: Hoy es martes cacachondo para que estén pendientes a la pregunta, también al tema del día de hoy. Recordar que como es cachondo, hay temas un poco fuertes e intensos hasta las 12 del mediodía para que no le pongan tanto la radio al niño y ustedes escuchen a todo volumen.
1: Y luego ya vi que la semana pasada salió la nota de Protección Civil y demás, que se dice, se predice según varios mini temblorcitos que ha habido en la región, de que supuestamente va a haber uno gacho en la región. Puede ser San Diego, puede ser Mexicali, puede ser Tijuana, donde sea, ¿no? El punto es que, por eso la pregunta hoy en martes cacachondo es, ¿le ha tocado algún temblor en el motel?
0: ¡Ah! Y yo, ¡ay, güey!
1: No, no sé, creo que esta es una pregunta que no pueden todos responder, pero yo sí siento que por ahí una persona, por ejemplo, el último temblor gacho que hubo fue, y hace mucho tiempo, que en el 2010, 11 o 12 en Mexicali, ¿no?
0: Sí.
1: ¿Alguien ha de haber estado en el motel en ese entonces? Pero seguro dijo, ay, mira qué buen motel, la cama vibra. De seguro eso pensó.
0: Es de agua.
1: Es de agua.
0: Mira qué padre.
1: Ay, ese me ocurrió, esa no va a ser la pregunta, ¿no? Pero si alguien tiene la anécdota de que algún día andando de cachondo le tocó un temblor.
0: Ay, güey.
1: O incluso cuando terminaron y estaban todos encuerados, imagínate.
0: Qué mala suerte, ¿no?
1: O sea, que se tiembla en un motel. Todos salen al punto verde.
0: Sí, pues tienen que salir. Entonces en el momento agarran mínimo la toalla y vámonos.
1: Y ahí salen todos.
0: Y la chancla o el zapato que traigas ahí puesto.
1: Todos los noviecitos ahí se ven en el punto verde, las
0: pues
1: parejas.
0: Supongo. Sí, supongo.
1: ¡Qué loco!
0: Y qué pena, imagínate. Mirar a todos ahí, a todos los cachondos.
1: Pero bueno. Está allá. Sí. Oigan, a propósito, antes de que se me olvide, ¿sabes qué les quiero preguntar a los radioescuchas desde hace rato? Que toda la vida hemos vivido de que vamos a la tienda y cuando esta tienda tiene sistema de pago y demás, pues que te imprimen un ticket, ¿no?
0: Sí, siempre.
1: Y la cajera, es más, si tú te vas antes de que ella te dé el ticket, siempre te dice, oiga, su ticket. Y uno se regresa, ah, disculpa, gracias. Y ya, agarra y se va, ¿no? Pero hace que 2 años para acá se me hace muy raro que te preguntan si quieres tu ticket o no.
0: O no.
1: Entonces a mí esto se me hace muy raro porque toda la vida te lo han dado sí o sí. Entonces ahora, ¿por qué te tienen que preguntar, oiga, ¿va a querer su ticket o no? Y uno dice, uno ya está... Se pregunta si no, espérate, entonces si te digo que sí, va a ser como desconfianza, ¿por qué me estás preguntando? Ajá. Si puedo agarrar mi ticket o no, cuando sí o sí me lo tendrías que dar, ¿no? Y eso te lo digo porque entonces lo confirmé el día de ayer que yo estaba en una de estas tiendas rojo con amarillo o poro, y la chica que estaba enfrente de mí ya pagando, yo todavía en la fila, la chica que estaba enfrente de mí ya pagando, la cajera le dice, con el ticket ya en mano de que ya lo había impreso el ticket, oiga, ¿va a querer su ticket o no? Y la muchacha, no,
0: no,
1: y
0: se gracias.
1: Fue. Y entonces la muchacha, ok, arrugó el ticket y lo tiró. Entonces yo digo, ¿por qué están preguntando ahora que si quieres?
0: Pero ya lleva rato, ¿eh?
1: Sí.
0: Puede ser en las gasolineras, en un O por O, en donde sea, en alguna tienda, siempre dicen, ¿gustas el ticket o no?
1: Ajá.
0: Yo en gasolineras sí les digo que sí, porque creo que había visto un TikTok que decía de que hay personas que pueden agarrar tu información o no sé qué rollo, y ahí está la info de no sé qué de tu pago, entonces yo mejor agarro el ticket.
1: Ajá, sí, exacto.
0: Sí, no voy a hacer, entonces mejor agarren su ticket. ¿Qué les cuesta? Igual lo pueden tirar después.
1: Sí, y el voucher es la cosita chiquita que imprime la propia maquinita de la tarjeta, ¿verdad?
0: Sí, eso.
1: Ah, okay.
0: Sí, pero igual yo digo que lo agarren, oigan. Ahí está su info, está lo que pagaste y yo no sé qué más, pero yo te recomiendo que tengas el ticket.
1: Sí, o sea, esa era una duda que yo le quería preguntar a los radioescuchas porque no entiendo el motivo de por qué ahora en todas las tiendas te preguntan si vas a querer el ticket o no. Si alguien trabaja en una tienda y tiene la razón más específica, bueno, pues que nos la haga saber. Oiga, que ese martes cacachondo, ahorita le pasamos la pregunta. También el tema, tenemos varios premios.
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0: 10 de la mañana con 13 minutos.
1: Ay, la pregunta
0: del día de hoy, oigan, en martes cacachondo. ¿Qué cosas extrañas te has encontrado en el motel?
1: Ay, mero, ¿qué cosas te has encontrado en el motel?
0: Ah, ya sea algún pelo por ahí, algún condón ahí, que usado. Coméntanos en el WhatsApp 664-342-4488.

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0: 10 de la mañana con 22 minutos, martes, ¡Cacachondo!
1: Ay, Danita, la pregunta de hoy.
0: ¿Algo extraño, algo que te has encontrado cuando has ido al 5 letras al motel?
1: Ay, mero, a ver de ese lado, ¿qué nos dice?
2: Chicas, chicas de la radio.
0: ¿Qué pasó?
2: Dice Giovanni Sánchez que... Él se encontró un juguetito con pilas. Imagínate, usa de las pilas, esas de las gordototas. Imagínate cómo estará. Él se lo encontró. Dice que todavía estaba como que usado, pero que nomás le pegó un lavadón y ya listo. Tiene 3 años con él.
0: Como nuevo. Saludos a Giovanni Sánchez.
1: No va. Esta historia sí creo que sí es verdad.
0: Y esta creo que sí.
1: Ay, a ver de este lado que no sé.
3: Algo muy raro que me he encontrado en el hotel. Una muchacha dormida. Yo creo que se lo olvidó al otro y ahí me la dejó.
1: Mira. Hombre, a ver de este lado.
4: ¿Qué onda? ¿Qué onda? Muy buenos días.
1: ¿Qué onda?
4: Ada y Kim. Lo más extraño que me pasó la primera vez que fui a un motel, que quise agarrar el control y está pegado al buró. Tanto así está la delincuencia que hasta un control tienen que pegar. Saludos, mira. Saludos para Alberto Valenzuela, que siempre está escuchando.
1: Esto,
4: la
1: saludos.
4: 90.7.
1: Saludos, Alberto.
0: Fíjate, cuando dice que está pegado, pues yo sí lo digo, ah, pues lo pegaron para que no se lo roben.
1: Ah, porque se roban muy seguido los controles.
0: Sí, ¿no?
1: Pero yo le digo a Kim, mi mente cochambrosa le dice a Kim, a ver, Kim. Conociendo los radioescuchas, o nos dijeron que en efecto muchos moteles pegan ese tipo de objetos para que la gente no se los robe. O bien el control estaba pegado
0: por
1: fluidos.
0: Ya saben, del.
1: Entonces no sé cuál fue el...
0: Yo no sé si sí o
1: cuál
0: si
1: fue
0: no.
1: El pegamento, pero bueno.
0: El pegamento.
5: Hola, buenos días. Un saludito.
1: ¿Qué hueles?
5: Pues yo me encontré una vez en un hotel. Ya llegué el tono. Acá y con la muchacha, ¿no? Estamos haciendo unos botecitos y todo y se me perdió el encendedor, no lo encontraba y pues no traíamos el encendedor, estaba batallando. Y con...
1: Este compa habla como un corazón dorado. ¿Cómo se llama? Un tazo dorado.
0: Ah, un tazo dorado. Y hoy la corazón.
5: No lo encontraba y pues no traíamos el encendedor, estaba batallando. Y cuando lo buscamos, estábamos buscándolo, abajo de la cama estaba el encendedor y se nos recorremos buscarlo abajo de la cama. Y había un consolador acá.
0: Se lo encontró.
5: Algo exótico.
0: Exótico.
5: Y no, pues... Yo no, no, acá nos quedamos de caer.
0: Okay.
5: Le digo, métetelo. Métetelo. Perdón las palabras.
1: Pues dice, pero, pues agárralo y mételo.
5: Fue un momento muy gracioso, muy asqueroso. Pero lo terminamos usando, ¿no? No es cierto, ¿no?
0: Ah, te creo.
5: Es que lo haya pasado, ¿no?
1: Que el primo de la liga. Entre bravo y broma, corazón, todo lo que le dijiste fue verdad. ¡Ey! Él habla como... ¡Ah! Y nos encontramos.
0: ¡Ah! No te creas, es broma.
1: Ay, la verdad, te la veo.
6: ¿Qué onda, chicas? Buenos días. Buenas. Lo más raro que me he encontrado en un hotel, que el colchón sea de esos de cuna y la base de piedra.
1: ¿Cómo?
6: Andábamos bien locochones, acabamos de salir del Sacas, mi mujer y yo.
1: Ajá.
6: Y terminamos ahí como a media cuadra del Sacas, pues con razón me cobraron bien baratillo. Pero ya en la neta andábamos bien pasados. Saludos.
0: Sabrá Dios, ahora sí que no sé ni qué es el Sacas.
1: No, amigo, no estamos tan maleadas. No, no te entendí.
0: Gracias,
1: gracias por compartirnos tu experiencia. ¿Qué es? La cama de piedra y el
0: la
1: colchón.
0: Cama de... Ah, pues era una cama dura, supongo, pues.
1: Ajá, y el colchón de cuna. Chiquito, yo creo.
0: Ajá. Ah, el Sacas es un bar. Sí, sí, sí, ah. Sí, eso sí lo entendí, que era como un bar y de ahí se fueron para acá, para el 5 letras, ¿no?
1: Ah.
0: ¿Ahora?
7: Hola, chicas, buenos días. Yo trabajé en un motel y una vez entraron dos vatos y dijeron que iban a esperar a dos morras.
1: Y nunca.
7: Y de repente, como a los 20 minutos, se salieron y dijeron, no, nos cancelaron.
1: Ah.
7: Y ya subimos a revisar el cuarto y nos encontramos ahí una plastita de...
1: ¡Ah!
7: Popo.
1: ¡Ah! Oh, no. No manches.
0: Oh, sí, comentarios. Bueno, pues cada quien tiene sus fetiches, ¿no?
1: ¡Hala!
0: Sí, sí hay personas que ese tema les gusta, pero no vamos a hablar de cosas tan asquerosas.
1: Y menos juzgar.
0: Sí, para que escuchemos y no juzgamos, está bien.
1: Oiga, nos vamos a una pequeña pausa, quédense con las chicas de la radio, la pregunta de hoy.
0: Cosas que has encontrado en un 5 letras. ¡Vamos!

0: minutos vas a cruzar a Estados Unidos. Déjame decirte que ha estado muy, muy pesada la línea. Hace rato que pasé por la vía rápida. La vía rápida llegaba antes, por la parte de atrás del Parque Morelos. O sea, no llega ni por península, es mucho antes todavía, entonces está demasiado pesada. En Garita de San Isidro me marca aquí 3 horas y media, pero te podía decir que puede ser hasta más. 2 horas 50 en Ready Lane, Sentry media hora, y en el cruce peatonal 1 hora con 5 minutos. Chaparral me marca aquí 15 minutos, y si te vas pero por Otay, líneas normales, una espera de 2 horas y media. 2 horas 40 en Ready Lane, media hora Sentry, y en el cruce peatonal 1 hora con 10 minutos.
1: Oigan, bueno, siguiendo, escuchando sus guasaudios respecto a la pregunta del día de hoy.
0: ¿Qué te has encontrado en un 5 letras?
1: Dice, saludos chicas, unos anillos, lápiz labial y la tanga morada. Literal, un hilo dental, dice.
0: Bueno, cada quien sus gustos.
2: Chicas de la radio, buenos días. Buenas. Aclarando, antes de casarme. Me encontré a la novia de mi mejor amigo con otro güey en el hotel. Entramos casi juntos, nomás que ella no me miró. Y nunca dije nada. Eso es secreto que se va hasta la tumba.
0: Y ya no siguió con tu amigo, supongo, ¿o sí?
1: Ha de ser que serán ex ahorita en la actualidad.
0: Sí, a lo mejor.
1: Es lo que yo le dije a Kim. Bueno, es que ahorita la Kim y yo tenemos un punto de vista diferente, porque yo le dije a Kim, es que sí es cierto, ¿verdad? Luego a veces uno conoce a sus amiguitos y sabe que si le dices a tu amigo, te están siendo infiel, a veces él te testaruda y se queda, y tú terminas sin amistad, sin amigo, por haberle advertido algo. Y pero Kim dice, no, yo sí le digo.
0: No, yo sí le digo, yo sí miro que están engañando a mi amiga. Ay, ¿cómo no le voy a andar diciendo?
1: No, sí es cierto.
0: No, sí
1: cierto.
0: Mejor decir. Digo yo, ya tú sabes perfectamente si tu amistad a lo mejor se puede cegar o simplemente lo va a ignorar por completo, ¿no? Pero pues es bueno mejor decirle, ¿sabes qué? Te están engañando.
1: Híjole, dice, es que él el que iba con la morra de su amigo, dice. Mira, está grabando audio el radio, escucha. Ya no se me olvida.
3: Así es, chica, nunca le dije nada porque había pasado anteriormente algo similar y nunca, no me creyó, nomás pues nos dejamos de hablar y pues era mi mejor amigo. Entonces, para evitar perder la amistad de él, pues mejor preferí callarlo.
0: No le creyó.
1: Sí, no, entonces ya había antecedentes como para que él tomara esa decisión.
0: Y el amigo se cegó mucho, ¿no? Sí. Porque primero uno le confía y le cree a los amigos que a las parejas.
1: Exacto.
0: Pero bueno.
1: Oigan, nos vamos a una pequeña pausa, quédese con las chicas de la radio, solo aquí la mejor.
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0: 5 minutos, martes, cacachondo.
1: La pregunta de hoy:
0: cosas que has encontrado en un 5 letras.
1: Ay, mero, a ver de este lado.
2: Chicas de la radio, buenos días, hermosas. Sí, yo una vez me encontré en el motel un teléfono. No sé cómo no lo encontró la camarera, porque siempre antes hacen el aseo, antes de que dejen entrar al cliente. Pero no sé qué pasó, estaba arriba de la tele, estaba el teléfono y se grabaron. Lo que pasa es que luego había muchos varios números ahí y marqué a uno. Y ya me dijeron de quién era el teléfono, ya hablé y ya me dieron por él y me dieron 2,500 pesos. Lo regresé porque pues había algo ahí que no debería salir
1: a la luz.
2: A la calle, pues, y me dieron 2,500 pesos. Y a mí no me gustaría que me hicieran a mí eso. Por eso regresó el teléfono. Saludos.
1: Sí. Yo creo que tú pudiste haber regresado el teléfono y ya. Pero como tenía un material
0: ahí muy íntimo,
1: te pusiste los moños en cuanto al pago.
0: Pues dijo unos 2,500 y Simón te lo doy.
1: Órale. Ande, pues para que se vayan grabando.
0: Qué bueno que lo entregaron, porque obviamente, y también lamentablemente la pareja distraída.
1: Exacto, para que andan desde el video.
0: Sí, que andan dejando ahí el celular. Si miran que se están grabando, pues tengan más cuidado con eso, ¿no? Si de por sí. Recomendable, pues no grabarse, ¿no? Más bien. Pero si encuentras un teléfono ahí en el motel, pues sí, hay que devolverlo, porque a uno también le gustaría. Si eso le pasa, a uno también le gustaría que se lo devolvieran, ¿no?
1: No grabarse. Guiño, guiño.
0: No, nada de eso.
1: Oiga, no se crean. A ver, de este lado, ¿qué nos dicen? Una vez encontramos un objeto como tipo chocofresas. Bolitas de la más chica a la más grande de plástico. Ya hasta después supimos para qué lo usaron. No. Ah, ya. Como si fuera una... ¿Es este juguete que es como si fuera una tenaza para el cabello? Pero tiene bolitas.
0: Es que no sé.
1: Ahorita te busco.
0: Chinga, ahorita te pongo el ejemplo.
3: Buenos días, chicas.
1: Buenas.
3: A ver, sé que el tema no es de la pregunta que yo les voy a decir.
1: A ver,
3: pero es una pregunta.
1: ¿Qué pasó?
3: Si tú andas con el ex de una amiga, pero dejó de ser su novio
1: hace mucho.
3: Hace unos 10 años.
1: Ajá.
3: ¿Todavía es traición hacia la amiga? ¿O qué?
1: De hecho, eso estábamos platicando otra vez, ¿no?
0: Lo platicamos hace tiempo y habíamos comentado que no era traición si tú le decías a esa amiga, ¿no? Como de que, oye, yo sé que hace mucho anduviste con, ejemplo, Eduardo, pero Eduardo y yo estamos hablando, quiero saber si no te molesta. Si ella te dice, no, para nada, eso ya pasó hace mucho. Ay, no es nada de traición porque tú se lo comentaste a ella. Ya, en realidad, sí, nunca le dices nada y creo...

0: Pero bueno, ese es nuestro punto de vista y eso ya lo habíamos platicado hace unos varios días.
1: Es que cuando lo propones así de andar con el ex de mi amiga que terminaron hace 10 años, lo dices así y aunque digas 10 años puede sonar gacho.
0: Sí.
1: Pero todo debe tener un contexto y platicándolo con la persona, créeme que no puede haber problema o lo puede haber, es platicándolo obviamente, sí. No más.
0: Es platicárselo pues, uh-huh. Y ya.
1: A ver, de este lado que lo dirá, a ver, bueno. Una vez, hace tiempo, anduve con una mujer casada. Ah, chinga, ¿por qué preguntaba? Una vez hace tiempo,
0: tema.
1: Anduve con una mujer casada y fuimos al Cinco Letras y nos encontramos a su marido saliendo del mismo, pero con otra ramita.
0: Ay, güey. Bueno, pues es que se estaban engañando, ¿no? Ella estaba engañando al esposo y su esposo la estaba engañando a ella.
1: Lo bueno que ustedes iban entrando después, para que quede así como de que, ah, pero tú me engañaste primero. Una hora antes, pero tú me engañaste primero.
2: A esa señora de los 10 años de antigüedad, que no sé qué, es una chapulina. Buenos días.
1: Acuérdense que de eso estábamos platicando hace tiempo de los chapulines, uh-huh. Y salió eso. Pero se puede ser chapulina aunque ya hayan pasado los años. Ya no me acuerdo en qué había concluido ese, pero...
0: Pues igual coméntenos ahí su opinión.
1: Exacto. Pero... Nos damos una pequeña pausa.
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8: 11 de la mañana ya con 2 minutos. ¿Vas a cruzar Estados Unidos? La neta, piénsala, porque tal parece que está muy, muy pesada el día de hoy. Horas y horas de filas, líneas normales, más de 3 horas con 35 minutos. En Ready Lane, 3 horas. Centro y media hora, y en el cruce peatonal 1 hora con 5. Chaparral es donde me parece que son únicamente 15 minutos. Igual si tienes info, házmela saber ahí al WhatsApp. Y si te vas a ir, pero por Otay, línea normal es 2 horas y media, pero puede ser mucho más. En Ready Lane, 2 horas 40, media hora centro, y en el cruce peatonal, una espera de 1 hora.
9: Ay, pero mi gente bonita, respecto a la pregunta de hoy martes, que a cachondo,
8: ¿qué es lo que tú te has encontrado en un 5 letras?
9: ¡Ay! Oigan, escuchen la siguiente historia.
8: A ver.
9: No va muy ligado a la pregunta que hicimos hoy, pero vale la pena. Sí. Aunque todavía no es confesionario. El confesionario, recuerden que es en punto de la 1 de la tarde, martes y jueves. Uh-huh. Pero bueno, dice acá el siguiente mensaje. Chicas, anónimo, por favor. Ay, bueno. Una vez me encontré a la novia de mi amigo en un motel con otro vato. Ay, bueno. Yo trabajaba ahí. La muchacha sí me vio y conoció...
8: Y me conoció.
9: Se miraba apenada, pero aún así entró al cuarto. Después me mandó un mensaje por Facebook para platicar. Yo le dije que no se preocupara. Aún así hablamos y terminamos en el motel.
8: ¿Se acostó con ella?
9: Nunca dije nada, pero actualmente ellos están casados y ahora yo me distancié.
8: ¡Cállate! O sea, el vato dijo, bueno, yo ya la miré. Ella miró claramente que el vato la vio, le manda mensaje y pues ya de paso pues aprovechan.
9: No manches. Bueno, mira, yo te tengo que felicitar algo. No fuiste tan descarado como para seguir siendo sus amigos. Su amigo de
8: su
9: ellos
8: amigo de
9: o
8: ellos.
9: De él.
8: De exacto. Él más bien, ¿no? Porque él era tu amigo.
9: Exacto. Lo bueno que te alejaste. Probablemente a lo mejor si él era tu mejor amigo, pues era un karma. Tenías que pagar una muy buena amistad por andar de cachondo.
8: Yo entiendo que la calentura les puede ganar, pero neta... No, está fuerte.
9: No, y te voy a decir algo. Bueno, o sea, esto no es un hecho, sino es una opinión personal por varias cosas de hombres que yo he escuchado. Uh-huh. Que a veces ya cuando se terminan enterando que tal muchacha anduvo con los dos amigos, ya ni se molestan entre ellos, como que, pues ni modo.
5: Ay, chale.
9: Bueno, por vivencias personales que he visto yo en...
5: Bueno, sí, sí es cierto. Entre hombres puede ser así, ¿no?
9: Ajá.
5: Sí, porque en mujeres no, es totalmente diferente. Pero
9: sí, no.
5: Qué fuerte, ¿eh? Qué fuerte.
9: Ya.
10: Yeah. Ah, que si no hay chapulines. A mí me tocó conocer muchos chapulines. De hecho, un chapulín que todavía conozco y que le brincó a la morra de otro compa. Pero sí hay muchos.
9: Ay, pero si vas a contar bien o no.
5: Pero sí hay muchos. Claro, sí hay por todos lados.
11: ¿Qué rollo con ese compita, chicas de la radio? Bueno, no ven el tema, pero... ¿Qué mal pedo, no? En primera... Híjole, doble chingadazo a su compa. El primero no haberle dicho. Ese pasa, ah, pues igual, no le competía a él decirle. Pero haberse aventado a la novia, puta, pues realmente no era amigo.
9: No.
11: Chinga, qué coraje.
5: Sí, la verdad.
9: Espero
5: sí,
9: ¿no? Y no hayan sido mejores amigos. Ahora sí que de perdida hayan sido compas ahí de peda.
5: Y sí, sí, qué traición.
9: Sí, ¿eh?
5: Qué traición. Y luego para acabarla, tú sabes todo lo que pasó. La sí. esposa también. Y luego ellos siguen juntos. También qué rollo con la esposa, ¿no? ¿No, no le dolerá la cabeza o algo de todo lo que pues ella le hizo al a su esposo?
9: Y es pero que bueno. Lo que más cae gordo
5: uh-huh.
9: es que cuando una infidelidad se lleva a cabo con alguien que sí conoces o que tú consideras cercano, llámese familia, llámese amigos, esas son las infidelidades más bajas que puede haber.
5: Sí, la verdad, sí.
9: Corazón, tú que nos enviaste ese mensaje, pues te equivocaste, pues ya no te vuelves a equivocar. No, no, o a ver, no, no, me estoy equivocando, porque luego muchos hombres dicen, la infidelidad es un error. Pues creo que sí sabías lo que estabas haciendo. No es como que te equivocaste que no sabías.
5: Sí, porque tú te pusiste a platicar y entre ustedes dos se pusieron de acuerdo para ir al cinco letras.
9: Las chapulineadas entre familia es lo peor,
5: sí,
9: nos dicen.
5: Qué mala onda.
11: ¡Fuera la tristeza! ¡Venga el amor! ¡Viva la alegría!
9: ¡Hombre! Mira, de un minuto con 11. ¡Ah, qué nos habrá enviado a ver este
12: güey! Está bien el compa que también se metió con la amiga. Cobró la cuota de su silencio.
9: Dice, poco a poco se salieron del tema.
5: Sí, sí.
9: Como siempre poniendo.
5: ¡Ay, llora!
9: Ay, pero aquí andas, corazón, aquí andas. Pero ahorita regresamos al tema, no te preocupes. Dice, lo que pasa es que el compa no sabe que cada fin de semana se mira a su mejor amigo con su esposa. Yo trabajo en ese hotel. Yo lo veo todos los fines de semana que así pasa. Y
5: ¿qué
9: así.
5: Pues? Dice, ¡ay, llora!
9: Híjole. A ver, es que ustedes mismos alimentan los otros temas que van saliendo, pues si uno no puede ignorarlos, se ponen buenos los dos.
13: Mire, yo miré una vez a la esposa de un amigo con otro vato. Entonces, pues ella como quiera, pues apenas la acaba de conocer. Mi amigo pues ya tenía mucho que lo conocía.
9: Ajá.
13: Y yo le dije, oye, ¿sabes qué? Tu esposa así, así, la miré y la chica. Entonces este vato me dijo, ¿y tú por qué te metes? Entonces ahí salí mal yo por el arbendero. Ahora no me habla ni mi amigo y la esposa pues menos, ¿no?
9: Cala.
13: Híjole. Ahí es lo que pasa, pues.
5: Simón. No, pues sí, está fuerte eso.
9: Sí, y como ya nos salimos mucho de tema, pues ya nos vamos a una pequeña pausa.
5: Continuamos con más con las chicas de la radio.
9: Vámonos.

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0: 11 de la mañana con 21 minutos. Continuamos con más con las chicas de la radio.
1: Ay, mero, oigan, y ahora, dejando la cachondez un poquito de lado, porque no todo es físico, también hay cosas emocionales, de conexión entre la pareja. Les traemos este tema
0: de cosas que haces con tu pareja que van por muy buen camino.
1: Si estás haciendo esto con tu pareja, déjame decirles que las cosas van bien, van bien, van bien. No todo es red flag. Ahora vámonos con las banderitas verdes.
0: Mira, número uno, si haces unas pequeñas muestras de contacto físico natural a lo largo del día. ¿Qué tal si a lo mejor ella está cocinando y vas y le das un abrazo? ¿Qué tal si se topan en el pasillo un besito? Un abrazo, una agarradita de pompa. También, oye, no cae mal. Esos son los contactos físicos mucho más bonitos. Entonces, se supone, fíjate, yo había visto un video en la cual que, pues, a las chicas, una relación ya de tantos años, ejemplo, ¿no? Ya un matrimonio. Pues las chicas están acostumbradas a que el esposo, pues si está de pasada, pues agarre un poquito de pompa.
1: Ajá.
0: Cuando no lo hace, hasta la morra se saca de onda. Como
1: ¿qué
0: de
1: traes?
0: ¿Qué rollo?
1: ¿Estás enojado? ¿Qué?
0: Ajá. Entonces, pues las morras están acostumbradas y también los morros están acostumbrados a lo mejor a que la chica los abrace. Entonces, esas son muestras totalmente de cariño que siempre, ahora sí que son importantes también a lo largo del día. Si no lo haces, pues hasta la relación se pueden preocupar, ¿no?
1: Sí. Entonces, y que no son sexuales de lleno, ¿no?
0: No, para nada. Es nada más un besito, un abrazo, una agarradita de pompa, un masajito también puede ser. Esas son las pequeñas muestras de contacto físico natural a lo largo del día que tú debes de tener. Y si lo haces, vas por muy buen camino en tu relación.
1: Bandera verde, nada de que nomás un besito de piquito al día y, ay, quién sabe hace cuánto que no.
0: No, nada.
1: No me da un beso, no me da un abrazo.
0: Nada. Sí, no, háganlo.
1: Oye, la siguiente sería arreglar los problemas pequeños antes de que se hagan grandes. Uh-huh. Ejemplo. O sea, si tú sabes que tú como mujer te molesta que él siempre deja la tapa arriba o la ropa saliéndose de bañar ahí tirada nomás y no la rejunta, bueno, pues decirle ese tipo de cosas que te molestan antes de que se convierta en grande y empezarle a decir, es que no me ayudas, es que eres muy sucio, es que bla, bla. No, empieza a decir las cosas pequeñas y detalladas que no te gustan. Es que sabes que siempre deja la tapa arriba, por favor te pido que bajes la tapa, bla, bla. Arreglar los problemas cuando son pequeños antes de que se conviertan aún más grandes.
0: Sí, no se guarden nada porque si no van a explotar.
1: Sí, exacto. La mayoría de problemas en pareja es eso, el que se guardan las cosas y es muy tarde cuando las quieren platicar.
0: Número 3, saben aburrirse juntos. O sea, neta, no hay plan el día de este fin de semana. No quieren salir, quieren estar en la casa, quieren estar cómodos, se ponen la pijama, están a gusto en el cuarto y simplemente están viendo la tele o cada quien en su tema. A lo mejor una persona leyendo el libro, a lo mejor otra persona está en el teléfono viendo TikToks y eso es pasarla a gusto. Aburrirse juntos, estar dentro de la misma habitación, pero sin nada que hacer. O sea, ahora sí que cada quien está en su asunto. Eso significa que si tú te estás aburriendo, pero neta están juntos y están a gusto, es porque van por buen camino.
1: Oye, y la siguiente ya sería la de mantener su individualidad. Que cada uno mantenga sus propios grupos de amigos sin dejar de ser una pareja, pero que cada uno se tome el tiempo para salir un viernes, un sabadito en la mañana. Y por qué no, que tú también, tu pareja, pueda convivir con tu grupo de amigos sin que también cada uno pierda su individualidad. O sea, que tampoco vayan para todos lados en las salidas de amigos siempre juntos, pero que una que otra sí pueda convivir tu pareja con tus amigos con tu pareja y cada uno con sus amigos.
0: Sí, qué bonito es eso, ¿no? Uh-huh. Que tengan ahora sí que sus mismas amistades y que las mismas amistades todos sean amigos o cada quien tenga su fin de semana con tales amigos o su otro fin de semana yéndose de viaje con los otros amigos, ¿no?
1: Hey.
0: Es algo muy bonito y es recomendable hacerlo porque así hacen que la pareja dure muchísimos más años, ¿no?
1: Pero ojo, que cuando terminen la relación, pues sus amigos, aunque te des encariñado con ellos, pues son sus amigos. Te puedes robar uno que otro, ¿no?
0: Pero mejor hay un cortón y ya.
1: Sí, ni modo. Pesa, pero pues ni modo.
0: Y ya por último, piden perdón sin pero, sin justificaciones, sin explicaciones. Es un simple me equivoqué, perdóname, ¿cómo lo solucionamos? A comparación de ay, oye, pues tú estás haciendo esto, o sea, ¿cómo le hacemos? Pues no. Sí. El tema es un simple me equivoqué, perdóname, es lo mejor y es la mejor respuesta. Pedir perdón sin peros, si no alguna siempre va a ser lo mejor.
1: Dale, sí,
0: listo,
1: sí.
0: Sin justificaciones ni explicaciones, nomás hazlo. Sabes que la cajeteaste, ¿no? Dilo, sí. La cajeteé, perdóname, mi amor. Y listo.
1: Cierto,
0: o sea, y así todo va y se va a solucionar mucho mejor.
1: Y el saber pedir perdón es algo básico en cualquier ser humano y no solamente en las relaciones de pareja.
0: Y es muy complicado, fíjate. Todo. Para muchos es muy complicado el pedir perdón porque ellos creen que a lo mejor están bien. Y la otra persona dice, no, yo soy la que estoy bien, ¿yo por qué te tengo que pedir perdón? Y es un dimes y diretes, y al final sabe perfectamente la persona que la cajeteó que tiene que pedir el perdón.
1: Exactamente. Oye, y no me puedo ir a a una pausa. Es que está buena la historia.
0: Dale,
1: ¿la puedo
0: dilo,
1: decir?
0: Dilo, dilo.
1: Bueno, conste que lo la están enviando ustedes y pues ni modo de ignorar esos mensajes, ¿ok? Uh-huh. Dice, yo una vez miré a la esposa de mi compa besándose con otro compa en el trabajo donde trabajamos todos juntos. Uh-huh. Pero la verdad, yo no dije nada, no me quise meter. Después mi compa se enteró que yo supe y se agüitó conmigo porque yo no le dije nada. Pero yo le dije que la neta no, que la neta me dejó de hablar. Yo le dije...
0: Ay, mija.
1: Yo le dije que la neta me dejó de hablar. No quise broncas. Al final de cuentas, él se dejó de ella y él ahorita y yo ya somos compas de nuevo. Y al final siempre sí entendió mi postura y me dijo, yo hubiera hecho lo mismo. Saludos, chicas, a de Kim.
0: Gracias por el Kim. Ay, mira, aquí pues el tema es, el muchacho lo que no quería era meterse en problemas y miró que lo estaban engañando y no quiso decir nada. Sí. Entonces el otro compa se enteró que él sabía y dijo, ¿qué rollo contigo? Porque nunca no me dijiste, ¿verdad? Entonces ya dije, no, güey, ¿sabes qué? Es que yo no quería broncas, no sabía si decirte o no. Estaba entre la espada y la pared. Y al final, ¿qué pasa? Que lo llegaron a solucionar y hasta ahorita son amiguitos.
1: Sí, y el tipo terminó con la tipa.
0: Ajá.
1: Terminó.
0: Y qué bueno.
1: Y luego ya dijo, ¿sabes qué? Ya te entendí. No, ya no te juzgo, ahora entiendo tu postura.
0: Seamos amigos por siempre.
1: Hay una disculpa. Oiga, nos vamos a una pequeña pausa. Quédese con las chicas de la radio. Soy la que la mejor.
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0: 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Líneas normales, veamos qué tal. Líneas normales, una espera de 3 horas con 40 minutos en Ready Lane, 2 horas 55, media hora Centric, cruce peatonal, 1 hora con 15, Chaparral 20 minutos por Otay, líneas normales 2 horas y media, 2 horas 40 en Ready Lane, media hora Centric, cruce peatonal, 1 hora con 5 minutos. 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
1: 11:43, la regaladora está en Colonia Jardín, Primaria Ejército Nacional, con boletos para Los Toros, Las Pulgas, Rancho Casián. 15 minutos, Colonia Jardín, Primaria Ejército Nacional.

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0: tarde que se viene confesionario. Ahí vámonos con Tokio de nuevo. Algunas que nos enviaron y que quedaron pendientes, las estoy reenviando para pasarlas en punto de la 1 de la tarde.
1: Ahí para que estén bien pendientes.
0: Vámonos.

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1: Las 12 ya del mediodía, buenas tardes. Con un minuto vas a ir el día de hoy a Estados Unidos, pues piénsala, porque ha estado muy pesada. Líneas normales en San Isidro, 3 horas y media. En Redding Lane, 2 horas 55. En Sentry, media hora. Y en el cruce peatonal, 1 hora con 15. Chaparral me marca 20 minutos. Y por Otay, líneas normales, 2 horas y media. 2 horas 40 en Redding Lane, media hora Sentry. Y en el cruce peatonal, una espera de 1 hora con 15 minutos.
19: Oiga, mi gente bonita, son las 12 del mediodía. Se vienen las noticias, se vienen premios. Hoy de premios tenemos
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19: Ay, mero, quédese bien atenta a las chicas de la radio porque le vamos a decir cómo se los puede ganar. Mientras tanto, las noticias son aquí la mejor.
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1: Rescatan a un pony que era maltratado por personas que lo rentaban para paseos en Ensenada. Así como lo escucharon, la gobernadora de Baja California, Marina del Pilar, informó que el pony que se hizo viral en redes sociales por un caso de maltrato animal en donde lo arrastraban y castigaban con latigazos, ya se encuentra bajo resguardo de la Fiscalía General del Estado. De acuerdo con la dependencia, la intervención se llevó a cabo tras una denuncia ciudadana, la cual permitió obtener un orden de cateo para ingresar al inmueble donde se encontraba el ejemplar. Durante la diligencia, las autoridades observaron que el pony permanecía en un entorno que presuntamente comprometía su bienestar, por lo que fue asegurado de inmediato para recibir atención médico-veterinaria especializada. Con apoyo de la Secretaría de Medio Ambiente y Desarrollo Sustentable, el animal será trasladado al Club Hípico de Tijuana, donde permanecerá bajo resguardo y recibirá los cuidados necesarios para su recuperación. La Fiscalía agradeció la participación de la ciudadanía, señalando que la denuncia y la difusión del caso hicieron posible una intervención oportuna, y reiteró que continuará investigando y actuando contra cualquier hecho que constituya maltrato animal.
2: Vámonos con otras lamentables noticias. En Mexicali piden que se juzguen como adultos a menores que asesinaron a un conductor de Didi. Y es que decenas de conductores de plataformas digitales realizaron la mañana de hoy martes una caravana por las principales vialidades de Mexicali para exigir justicia por el asesinato de su compañero Flaviano López y demandar mayores medidas de seguridad para quienes trabajen en aplicaciones de transporte. La movilización partió del centro cívico y concluyó en las instalaciones de la Fiscalía General del Estado. Asimismo, Luis Fernando Higuera Rivera, representante en Mexicali de la Unión Nacional de Trabajadores por Aplicación, UNTA, y afirmó que el homicidio de Flaviano y otros ataques recientes contra conductores evidencian que la inseguridad ha rebasado por completo a las autoridades. Señaló que ya solicitaron reuniones urgentes con la fiscal general María Elena Andrade, el secretario de Seguridad Ciudadana, Laureno Carrillo, y el director de la Institución de Movilidad Sustentable del IMOS, Jorge Alberto, para presentar una estrategia de protección a estos choferes de plataforma. Entre las propuestas del gremio destacan la instalación de cámaras de videovigilancia y botones de pánico en las unidades, así como la incorporación de los conductores a las mesas de seguridad. También exigieron que las empresas de plataformas digitales asuman su responsabilidad laboral y brinden respaldo a los operadores víctimas de delitos, al recordar que recientemente fueron reconocidos legalmente como trabajadores subordinados. La manifestación ocurrió días después del asesinato de Flaviano López, conductor de Didi, que desapareció la noche 9 de julio mientras trabajaba, esto debido a tres chicos adolescentes.
1: De aproximadamente 35 años perdió la vida la madrugada de este lunes tras ser atropellado sobre el periférico a la altura del puente Palmeras. Al arribo de los cuerpos de emergencia, la víctima fue localizada tendida sobre uno de los carriles de circulación. Paramédicos intentaron brindarle atención médica, pero confirmaron que ya no contaba con signos vitales. De acuerdo con los primeros reportes, en el accidente estuvo involucrado un automóvil blanco de reciente modelo. El conductor permanecía en el lugar y quedó bajo custodia de elementos de la policía municipal. La zona fue acordonada para permitir las labores de peritos y agentes de la Fiscalía General del Estado, quienes realizaron el procesamiento de la escena e iniciaron las investigaciones para esclarecer las circunstancias del atropellamiento.
2: Y vámonos con el clima, y es que el calor está por incrementar en Tijuana desde hoy martes, con temperaturas que para algunas zonas de la ciudad tan solo será de 27 grados, mientras que para otros podría aumentar a los 30 grados centígrados, como la zona este de la ciudad. Además, como siempre, es importante señalar que una vez más la intensidad solar estará brutal, teniendo su punto máximo con niveles extremos a partir del mediodía, las 2 de la tarde, hasta las 4 de la tarde comenzará a bajar. Mañana miércoles se perfila para ser el día más caluroso, incluso algunos pronostican del año. Mañana miércoles el día más caluroso según los pronósticos, donde las temperaturas podrían rebasar los 32 grados centígrados.
1: Hasta aquí las noticias, solo aquí en La Mejor 90.7.

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1: Las 12 ya con 21 minutos, la regaladora se encuentra en la colonia La Villa, oficinas de la Comisión Federal de Electricidad, con boletos para las pulgas, los toros de Tijuana y el circo de Francesco. Tú los quieres, no se te olvide llevar tu calca bien puesta para que puedas participar. 15 minutos, colonia La Villa, oficinas de la CFE. Perdón.

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0: 11:29, continuamos con los premios con las chicas de la radio.
1: Ay, mero, mi gente bonita. Oiga, vámonos primero con el parecito de boletos de
0: Cholos, este jueves en el Estadio Caliente, Cholos contra Tigres.
1: Imagínese, partido de inauguración, y al ser un partido muy especial, donde juega, pues va a jugar Gil Mora. ¡Woo! Primer partido de la temporada, aquí en casa, inauguración, etcétera, etcétera, etcétera. Bueno, sí estamos buscando a verdaderos aficionados del club Cholitzcuincles de Caliente.
0: ¡Eso!
1: Porque sí son preguntas que pues, están específicas. Uh-huh. A lo mejor sí debería saber uno que otro datito, ¿no? Antiguo. No van a estar tan fáciles esta vez.
0: Nada fácil eso. El día de hoy andamos difícil.
1: Exactamente. Entonces, marcando a cabina
0: 664-6083-907.
1: Vámonos con la primera llamada. Que ojo, solamente van a hacer tres preguntas. Uh-huh. Así que ve prestando atención a qué preguntas pues son.
0: Si se equivocan en la primera, nos vamos con el siguiente.
1: Exactamente. La mejor, buenos días. Buenas tardes.
0: Bueno. Bueno.
2: Sí, bueno.
1: Ahí está. ¿Con quién tenemos el gusto, corazón?
2: Con José González.
1: José González, ¿estás listo? Tres preguntas. Te puedes equivocar en una nada más.
2: Oiga, pregunta. Lo que pasa es que mi niño es el que es más aficionado y te conoce más. ¿Puedo hacer otra llamada con él? Porque él
0: ah, sí, órale, pásalo.
2: Ok, ahí te lo paso.
1: Venga. Muy bien, venga. ¿Estás listo?
0: Bueno.
3: Bueno.
0: Ahí está, ¿cuál es tu nombre?
3: José.
1: José, ok, muy bien, José. Ahí te va la primera pregunta, sale, vale. Esto fue hace poquito, a inicios del 2026, se anunció un bombazo de fichaje de un jugador delantero venezolano que incluso jugó junto a Lionel Messi en el Inter Miami. ¿Sabes cómo se llama este jugador?
0: José, ¿estás ahí, José? ¿Están ahí?
1: Hace poquito lo ficharon y es tu tocayo.
0: ¿No?
1: ¿Bueno?
3: No.
0: ¿No te la sabes?
3: No.
1: Órale, te puedes equivocar una vez. Ya te muy bien, vámonos con la siguiente. Dice, ¿qué histórico director técnico de la selección mexicana despidió Cholos por ahí del 2024 antes de contratar al profe Osorio?
0: Sí. Vamos, José. Nada, José. Dime algo, José.
1: Era DT de la selección mexicana y Cholos lo despidió y contrató al profe Osorio.
0: ¿No?
3: No.
1: ¡No! ¡No!
0: ¡Gracias, José!
1: ¡Gracias!
0: ¡Buen día!
1: Bueno, los radioescuchas ya escucharon dos preguntas que hicimos. ¿Podría ser el suertudo en contestarlas?
0: Uno más, y ya.
1: Bueno. La siguiente, ¿aló?
0: Hola, buenas tardes.
4: Buenas tardes.
1: Corazón, ¿estás listo? ¿Con quién tenemos el gusto?
4: Con Eric Pacheco.
1: Eric, dice la primera pregunta. ¿Quién anotó el primer histórico gol de Cholos cuando ya estaban en la primera división?
4: ¿Quién anotó el primer gol? ¿Fue Joe Corona?
1: ¡Eso!
0: ¡Woo-hoo! ¡Llevas una!
1: Siguiente pregunta. A inicios del 2026 se anunció un bombazo de fichaje de un delantero venezolano que incluso jugó con Lionel Messi en el Inter Miami. ¿Cómo se llama ese fichaje? ¿Cómo se llama ese...?
4: Joseph Martínez.
0: ¡Llevas dos!
1: Por último, corazón de melón, y ese parecito de boletos es completamente tuyo. Dice, ¿a qué histórico director técnico de la selección mexicana Cholos despidió por ahí del 2024 y después contrató al profe Osorio?
4: Si no me equivoco, fue al Piojo.
1: ¡Felicidades! Tú sí eres fanático de corazón, Oye, muchas felicidades. Y ya mira, la de pilón, porque sí te la vas a saber. ¿Cómo se llama la barra de Cholos?
4: La masacre.
0: Vas a ir este jueves a Cholos contra Tigres en el Estadio Caliente.
1: ¿A quién te vas a llevar?
4: Niñas, porque tengo ahí mis hijos que también son fan y a mi esposa que le encanta ir. Yo creo que se juegan un volado entre todos.
1: Ahora empiezo, pero
0: a ver quién te acompaña. Sí. Y somos 97 porque tú lo dices, ¡somos!
4: La mejor.
0: No nos cuelgues.

0: 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Garita de San Isidro, línea normal es una espera de 3 horas 20 minutos. 3 horas en Ready Lane, Sentry, media hora cruce peatonal, 1 hora 15. Chaparral me marca ya media hora. Y si te vas pero por la garita de Otay, línea normal es 2 horas 40. 3 horas en Ready Lane, Sentry, media hora y en el cruce peatonal también media hora. 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Hacemos la pausa comercial y continuamos con más con las chicas de la radio.
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0: Ya son las 12:47 y todavía tenemos regalos. Oigan, tenemos paquete familiar para que vayas a SeaWorld San Diego el viernes 24 de julio.
1: Atínale al precio marcando a cabina
0: 664-6083-907.
1: Atínale al precio. La primera vez que hicimos esta dinámica era de 0 a 1,000 pesos. Uh-huh. La siguiente vez fue de 1,000 a 10,000 pesos, por ahí estaba el rango. Ahora nuestro rango que Kim y yo tenemos en mente va de 0 a 10,000 pesos. Mucho ojo porque te la estamos facilitando, ya que la cifra siempre termina en 500 o en ceros. Uh-huh. Por ejemplo, 10, 15, 20, 25, 100, 150, uh-huh. 1,000, 1,500, 2,000, 2,500, 9,500, etc.
0: Todo eso.
1: Uh-huh. Ay, mero. Entonces, marcando a cabina, tú tienes la oportunidad de hacernos 5 preguntas. Solamente una de cifras, por ejemplo.
0: Es más, espérame, me distraje. ¿Es arriba de 8,000 pesos?
1: Exacto, solamente una pregunta de ese estilo. Las demás deberá ser: ¿me alcanza para tal cosa? ¿Puedo comprarme un súper? ¿Puedo comprarme un carro? Etcétera, etcétera, etcétera.
0: Para que nos hagan sus preguntas, nosotros tenemos una cifra, así que le tienen que atinar. 664-6083-907.
1: Atínale al precio. Vámonos con la primera llamada.
0: 664-6083-907, paquete familiar para que vayas a SeaWorld San Diego.

0: Gracias.
1: ¿Qué? ¿Qué ya?
2: ¿Qué?
0: ¿No?
1: No, no, no, o sea, ah, a ver. Son 6 preguntas. Nada más tienes una pregunta de cifra, las demás pues es normales de, oye, ¿me puedo comprar tal cosa? Entonces llevas una pregunta, te quedan 5. Y bájale la radio, please. ¿Estás ahí?
0: 3,000.
1: ¿Esa es tu cifra?
0: 3,000 pesos, sí.
1: ¡No! ¡No! ¡Gracias! ¡Buen día! ¡Qué rollo!
3: De 0 a 10,000 es la cifra.
1: Sí, tienen que hacer sus 6 preguntas. Una es de cifra, de cantidad. Manden ahí, marquen al 664-6083-907. Es paquete para que vayas a SeaWorld San Diego este viernes 24 de julio. Ahí vamos a estar transmitiendo en vivo para que todos vayan y disfruten.
3: Vámonos con la segunda llamada. ¿Qué tendrán este? Pues sí, tendrían que tener el día hábil 24 uh-huh. para poder asistir. Vámonos, bueno.
1: Hola, buenas tardes.
0: Sí, buenas tardes.
3: Corazón, ¿escuchaste las instrucciones?
0: Sí.
3: Sobres, échate las preguntas.
0: ¿Es más de 9,000?
3: No, y ya te gastaste tu pregunta de cifras.
0: Ok. ¿Me alcanza para una laptop?
1: Pues es que puede que sí, no sé.
3: Pues si la compras de segunda, pues puede que sí.
1: Depende de la marca, pero sí encuentras, ¿eh?
0: ¿Me alcanza para comprarme 2 llantas nuevas de un pick-up?
3: No, de un pick-up están bien caras, no. Creo que no, no te va a gustar. No. Y nuevas menos.
0: Ok. Este, ¿me alcanza para un celular de gama media?
3: Sí, media baja, sí, media de ahí, sí.
0: Ok. ¿Me alcanza para... para ir a SeaWorld con 5 personas?
1: A ver, pues ya depende a cuánto esté el dólar, ¿verdad?
3: Suponiendo que ya tienes los boletos y que solamente ese dinero es para gastar adentro en comida y cositas que se les antoje, pues sí te alcanza ese dinero.
0: Ok.
3: Sí, ¿no? Este, al, sí. Para comer y todo ese rollo.
1: Sí, yo creo que sí, ahí sí te alcanza para algo.
0: ¿6,000 pesos serían?
1: ¡No! ¡Gracias!
3: ¡Gracias! Muchas gracias.
1: Sí, buen día. Es que, ¿sabes qué? Como tampoco sabemos mucho los precios.
3: No, no, es que también, este, acuérdense que el otro, el, la primera llamada dijo de que si le alcanzaba para un PlayStation. Uh-huh. Y nosotros dijimos, buscamos si estaba el PlayStation como en 6,000. Y dijimos que no te alcanza.
1: Pero es que depende de qué PlayStation. Pues tú dime cuál, 1, 2, 3, 4, 5.
3: Ah, bueno.
1: ¿Sabes? Entonces, nada más, digan, si es PlayStation, ¿cuál? El 1, el 2 y ya te digo si sí o si no.
3: Ay, bueno, nos vamos a una pequeña pausa. Sí. Quédense con las chicas de la radio. Aún no se va el paquete familiar de
1: SeaWorld San Diego.

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2: Una de la tarde con 2 minutos y antes de las garitas me voy con el Bolita que anda en las calles de Tijuana. Anda justamente en el Cali del Soler con boletos para el Rancho Casián, Toros de Tijuana y el Circo de Francesco para que vayas 15 minutitos en el Cali del Soler. Y ahora sí, vámonos con las garitas, y estas garitas son traídas a ti por Yonk el Pollo. 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Garita de San Isidro. Ay, vamos a ver si ya bajó. Líneas normales, 3 horas 10 en Ready Lane, 2 horas 50. Sentry, media hora cruce. Peatonal, 1 hora 20. Chaparral, una espera de 25. Y por la de Otay, líneas normales, 2 horas 40, 3 horas Ready Lane. Sentry, media hora cruce. Peatonal, 25. 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Y continuamos, oigan, con más Tanto Confesionario, pero primero nos vamos a ir con que todavía no se va el paquete familiar para que vayas a SeaWorld San Diego, para que estén pendientes y marquen al 664-6083-907.
3: ¡Vámonos!

0: la tarde ya con 7 minutos y todavía no se nos ha ido el paquete familiar para que vayas a SeaWorld San Diego. Justamente el viernes 24 de julio vamos a estar transmitiendo totalmente en vivo y nos vamos a divertir. Y nosotras queremos que también te diviertas tú con nosotras, ¿verdad? Para que vayas, ve marcando al 664-6083-907. Recordarte, las personas que tienen que participar tienen que tener visa. 664-6083-907.
1: Ay, pero sigue siendo el mismo precio. Vamos a contestar la primera llamada. ¿Con quién tenemos el gusto?
0: La mejor, buenas tardes.
1: ¿Bueno?
0: Buenas tardes.
2: ¿Eh?
1: ¿Con quién tenemos el gusto, corazón?
2: Con Antonio.
1: Antonio, ¿estás listo? ¿Escuchaste las instrucciones?
2: Sí.
1: Échate las preguntas.
2: A ver, la primera pregunta sería, ¿es menos de 3,000?
0: No.
2: Ok. ¿Me puedo comprar dos pares de tenis originales?
1: Pues sí.
0: Ay, ¡salud!
1: Es decir...
0: Pues...
1: ¿Sí? Pues sí, ¿no? Sí. Ponle que está en mil y feria.
0: Pues ahí sí.
2: Ok. ¿Es
1: 4,199? ¡No! ¡No!
0: ¡No! ¡No!
1: Gracias, corazón.
2: Gracias.
0: Buen día. Habíamos dicho que eran o cerrados o con 500, pues.
1: Exacto.
0: Como 1,500 o 1,000.
1: Exacto. Uh-huh. 9,500, 10,000, 500.
0: Si no creen que 100. Íbamos a darle cifra de 1,990.
1: No. Vámonos con la siguiente llamada. La siguiente llamada ya la debe de tener muy fácil.
0: Por favor.
1: Bueno.
0: Hola, buenas tardes.
3: Hola, buenas tardes.
1: Corazón, aquí tenemos el gusto. ¿Escuchaste las instrucciones?
3: Sí.
1: Órale, échate las preguntas.
3: Ok, es 9,500.
0: No, gracias. Nada, gracias, buen día.
1: Oigan, y si la cifra termina en 500, no 550, sí. No 520.
0: 55, nada, no, nada.
1: 500, 500 o en ceros.
0: Uh-huh.
1: Bueno,
0: buenas tardes.
4: Sí, buenas tardes.
1: ¿Con quién tenemos el gusto?
4: Omar.
1: Omar, échate las preguntas.
4: Sí, mira, ¿puedo comprar 200 litros de gasolina?
0: Pues mira, si la gasolina está el litro a 20 y tantos...
1: A ver...
0: A ver, deja, echamos
1: el... A ver, pues dinos la cifra, te la regalamos esa. O sea...
4: El litro de gasolina está en 22, serían 4,400.
1: No te ajusta.
4: ¿No? No. Ok. ¿Puedo comprar el PlayStation 3?
0: ¿El qué?
1: El PlayStation 3.
0: A ver, deja, busco rapidito el precio del PlayStation.
1: ¿Está barato o caro, corazón?
4: Pues está como en... También está alrededor como unos 4,000 pesos.
1: No te ajusta. No.
4: Completo.
1: No.
4: Ok. ¿Serían que 3,500?
1: ¡Uy! ¡Felicidades!
0: ¡Sí!
1: ¡Venga! ¡Muy bien!
0: No sé si fue por suerte o porque sí le calculaste.
4: Pues más o menos.
0: Ya, muy bien, pues muchas felicidades. Tú vas a ir a SeaWorld San Diego.
1: Yo creo que estuviste calculando. A ver, si alguien ya dijo 3,000 y no eran 3,000. Uh-huh. Y tampoco me ajusta para 200 litros de gasolina, que son 4,000 y feria.
0: Ni para el PlayStation, que está rebasado de los 4, pues no.
1: Eso.
0: Míralo, supiste muy bien. Muchas felicidades.
1: Aprovechaste bien las preguntas. Muy bien. Y somos 97 porque tú lo dices.
0: ¡Somos!
4: La mejor.
0: No nos cuesta.

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0: 7:44 minutos. 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
1: ¡Ay, mero! Oigan, y respecto a confesionario, fíjense la confesión que nos acaba de llegar el día de hoy. Échale. Obviamente mensaje de texto para no reconocer voz, no reconocer nombres y demás. Anónimo dice: buenas tardes, Ada y Kim. Mi confesión. Ahorita tengo 31 años, pero cuando cumplí 26, junté a mi novia de ese entonces y a dos amigas con las que tenía mis que veres algo bien.
0: Ah, mira.
1: O sea, dos amigas de él.
0: Sí.
1: Amiguitas.
0: Amiguitas.
1: Mis amigas sabían que yo tenía novia y nunca hubo ningún problema con eso. En la peda hasta se dieron besito de tres, las tres. Algo bello ese día.
0: Pues junto a su ganado, se pudiera decir.
1: Y con la oficial, con la novia.
0: Con la oficial que vas a ver, él le hace la propuesta, dice, oh, qué rollo, con dos amiguitas más. Y la muchacha dice, pues sí, hay que experimentar, supongo.
1: Sí, exacto.
0: Sí, quisieron experimentar, pero la muchacha, que era la novia oficial, no sabía que las otras dos ya habían estado con su actual novio, ¿no?
1: La maíz.
0: No, chale. Y el bien padre, ¿la pasó re bien?
1: Sí.
0: Sí, claro.
1: Mira, dice por acá, yo una vez miré a los papás de un amigo mío en el Marabú. ¿A poco todavía existe? Bueno, yo una vez miré a los papás de un amigo mío. Tú, Kim, tienes un amigo. Ajá. Y su amigo tiene dos papás.
0: Yo miré a los amigos.
1: Papás. No, tú miraste a los papás. Ay, tú tienes un amiguito.
0: Ajá.
1: Y él tiene dos papás. Uh-huh. Y tú los miraste a ellos dos en el Marabú.
0: Ok,
1: guacha. Yo una vez miré a los papás de mi amigo en el Marabú. Me dio mucha pena, pero lo saludé. Y lo sigo viendo, pero nunca le conté a mi amigo. Tenía entendido, ellos eran pastores de una religión. Si pensé que están ahí, es para convertir a las mujeres. Pensé que están ahí. Ay, no entendí lo último, pero...
0: Ok, entonces son pastores. Iglesia, y fueron a un motel.
1: No, al Marabú es un como el antiguo... Tierra y mar, mar y tierra, ¿cómo se llama?
0: O sea, es un table, ¿no?
1: Sí, un table, exacto.
0: ¿Segura que es un table?
1: Te lo juro, porque antes yo vivía.
0: Es el del Gato Bronco, ¿no?
1: No, el del Cucapá.
0: Ah, sí.
1: Mira, ya lo encontré. Pastores.
0: Ya lo encontré.
1: Bueno, pues tienen derecho a la sexualidad.
0: Pues ahora sí que pueden hacer lo que ellos quieran. Escuchamos y no juzgamos.
1: Total, ya están en matrimonio, ¿no?
0: Sí, pues sí.
1: Mira, de este lado.
2: Chicas de la radio, no se asusten si son pastores, testigos de Jehová o cristianos. Son hombres, al final del día son hombres, tienen necesidades. Uh-huh. Y todos los hombres son iguales. No, las religiones no le impiden hacer nada.
1: No, pero dos pastores se refería a hombre y mujer, ¿no?
0: Sí, hombre y mujer que están en una religión.
1: Ay, mira, este lo eliminaron. Híjole, nos vamos a una pequeña pausa. Sí, quédese con las chicas de la radio. Ah, mira, ya lo volvieron a enviar, a ver.
3: Chicas, ¿ustedes cómo saben tanto, hombre, de Marabú? ¿Cómo saben?
1: No, yo no, porque lo busqué.
3: Allá disfrazadas, muñeconas. ¿Quién las que?
1: No, es que yo toda la vida he pasado por ahí, pero mi papá me decía que era otra cosa.
0: Pero es que es de hace años, es hasta hace años, es el del Cucapá.
1: ¿Cómo se llamaba otro el Cucapá? ¿Mar? ¿Tierra?
0: Ah, no sé.
1: No, otro que estaba más adelante en una esquina como rojito.
0: ¿Rojo?
1: Rojito tenía así como...
0: ¿Con el Cucapá?
1: Sí. Allá, viendo por el Mariano, ajá, era... ¡Rocamán! Que ese ya no existe.
0: Ah, sí, ya no.
1: Pero fue una leyenda.
0: Sí, por mucho tiempo, ahí va un tío. Antes iba un tío, sí me acuerdo.
1: Ir a ver de este lado, ¿qué nos dice?
4: El otro que dice se llamaba Rocamar. Y ahorita se llama Dubai. Dicen que sí se llamaba. Dicen que sí se llama ahorita Dubai.
1: Dicen, ¿verdad? Dicen por ahí. Sabes. Híjole, nos damos una pequeña pausa. Quédense con las chicas de la radio. Se la quila mejor.
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5: 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Ay, chiquitita. Y qué buena me la hiciste, ¿no?

0: 51 minutos, pues ya nos vamos.
1: Ya nos vamos, gracias por sintonizarnos estas cuatro horitas. Mira, nos llegaron otros audios, ¿alcanzamos? No, ya no alcanzamos. Ah, es cierto. A ver, de este lado. A ver, échale.
2: Rocamar, chica, Rocamar.
1: Sí, sí, ah, era.
2: Dicen por ahí que así le llamaban.
1: Así era. Se cuenta la leyenda, es un mito urbano aquí en Tijuana. Éralo.
3: Buenas tardes, chicas de la radio.
1: Buenas.
3: Quien no conoce a Dios, a cualquier santo le reza. El mejor bar de esa zona era el Bar África.
1: Ah.
3: Y hay que recordar que el diablo se viste como quiera.
1: ¿Qué? Ese sí, yo no lo conocía.
0: Sabrá Dios, yo no sé de esas cosas.
1: Ay, mira, nos están llegando más confesiones. Hola, chicas, les cuento. Cuando estaba en la secundaria, vi una parejita en mi salón. Estos tortolitos fueron novios hasta tercero. Pero cuando terminaron, cada uno decía una versión diferente. Ella decía que él le había sido infiel a ella y que ella tenía pruebas. Y él decía que ella le había sido infiel a él y que él tenía pruebas. Nunca supimos la verdad. Pero hace unos meses, una cuenta de quemados públicos los que publicó unas fotos y resulta que los dos se habían sido infiel mutuamente.
0: Ay, pues ya, era.
1: Pues ni modo.
0: Pues sí.
1: Pues infieles los dos, uno y otro. Pues ahí sí, pues ¿qué más digo?
0: Exacto, pues ¿qué gacho?
1: Pues sí, pero los dos pusieron los cuernos.
0: Nos vamos a una pequeña pausa de 20 horas.
1: Lo escuchamos mañana a partir de las 10 de la mañana.
0: ¡Adiós!
1: ¡Adiós!

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18: 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Ay, líneas normales, una espera de... Sigue igual 3:10, 3 horas en Ready Lane, Sentry, media hora cruce peatonal, 1:45. Chaparral ya está cerrado y por Otay, líneas normales, 2:40, 3 horas en Ready Lane, Sentry, media hora y en el cruce peatonal, 50 minutos. 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
19: Bueno, estamos listos para dar inicio. Ahora sí ya. Ok, ¿listos? 5, 4, 3, 2, 1.

0: ustedes, oiga, bienvenidos sean a esto que se llama El Borrego.
1: Y sus pingaderas.
0: Oye, pues ya tenemos el primer finalista del Mundial, que ¿ya? es España.
1: 2-0, ¿eh?
0: La madre patria, güey. Yo me sentí muy identificado porque, ¿sabes? Traigo uno a España en la sangre, güey.
1: No sea payaso, yo no.
0: España en la sangre, güey.
1: O sea, que... Yo no soy mexicano.
0: ¿Quién nos queda? ¿Quién nos
1: no
0: queda,
1: soy español.
0: Así que estamos en la gran final, Pingo Bocha Babocha.
1: Prefiero que gane Inglaterra, aunque nos haya sacado a nosotros, no importa.
0: Pingo Bocha, no me digas.
1: Sí, la neta.
0: Bien, bien que te gusta el chorizo español, no te hagas.
1: Ah, caray, ¿a poco el chorizo español? ¿Que no es paella? Oh, bueno.
0: ¿No también el chorizo español, güey?
1: ¿Neta?
0: ¿A poco no lo has probado, Pingo Bocha? Sí, bien que se te nota que lo has probado varias veces.
1: Puro chorizo mexicano, papi, ¿eh? Madre de México.
0: Bueno, déjeme decirle que estamos en este martes de ¿qué, Pingo Bocha?
1: Martes de Dame tu Consejo, borregazo.
0: Martes de Dame tu Consejo, como todos los martes, ya sabe que ponemos a su consideración un consejo. Y usted ya, pues, bueno, una situación que alguien está viviendo y usted nos da un consejo.
1: Exactamente.
0: Ya, 664-342-4488. Puede ser audio, puede ser texto. Usted lo manda como usted quiera, porque usted manda, oiga.
1: Así es.
0: Bueno, vamos al consejo del día de hoy, Pingo Bocha.
1: Ok, venga.
0: Que mira, yo creo que muchos han pasado por esto y seguramente nos van a poder decir a detalle.
1: ¿Qué, borrego?
0: ¿Qué pueden hacer en este caso, Pingo
1: Bocha? Dime. Soy todo oídos.
0: Ya te dice, dame tu consejo.
1: Te lo doy.
0: Tengo un año y medio con mi novia.
1: Ajá.
0: Ella tiene 3 niños.
1: Ok.
0: Y he notado que insiste mucho en que me digan papá.
1: Okay.
0: Y que me traten así.
1: No soy tu papá, cuya yo.
0: Pero ellos dicen...
1: Perdón.
0: Pero ellos, dice, tienen su papá.
1: Sí, claro.
0: Así que no sé si esté mal hablar con ella o dejar las cosas así. No sé si tiene algo de malo eso.
1: No, sí tiene que hablar con ella, la
0: verdad. A ver, tú dime, güey.
1: Okay, porque cuando los niños te digan papá, que te lo digan de corazón, no obligarlos. O sea, independientemente de que dependa de ellos y lo que tú quieras, deja que los niños cumplan. Que sepan que no es su papá, pero si le sale del cora que te digan papá,
0: ajá,
1: eso será muy bonito, la verdad. Pero que los obligues a que digan papá, a lo mejor el papá verdadero biológico va a decir, ah, ¿cómo? Si yo soy su papá, él no es su papá. Es obvio, o sea, eso va a pasar.
0: Sí, pero al parecer esta muchacha, pues, como que ella quiere hacer vida ya en serio con él y como que ella piensa en que a lo mejor, pues, ya de una vez le digan papá al muchacho.
1: Sí, pero no.
0: Señor, no sé qué edad tenga.
1: Sí, la entiendo, pero no debería. Deja que las cosas fluyan solitas y si las cosas se van a dar, lo que es para ti es para ti. Y si
0: porque
1: lo
0: mira, lo papá, también que sabe cómo se hará por todo el papá biológico, güey. O sea, a lo mejor sí lo tienen, pero a lo mejor no es así como que digamos un papá al que amen y quieran mucho, güey. A lo mejor realmente no lo quieren al papá, güey.
1: Lo acabas de decir, él quiere hablar con ella. O sea, no los tienes que obligar, que las cosas fluyan, que fluyan.
0: Pues vamos a ver qué dice la gente vía 664-342-4488. Que es el WhatsApp de la mejor, oiga. Nos pueden mandar su nota de audio o de texto y nos da su consejo. ¿Qué le aconseja a este compa, loco?
1: Es mi papá.
0: Bueno, aparte te van a decir eso, no sé, güey, pero el asunto es que usted ha estado en este caso, loco. Yo, por ejemplo, conozco casos de éxito como... Ahorita te voy a platicar uno, güey.
1: Ahorita platicamos uno.
0: ¡Ahí regresamos, oiga!
1: ¡En el borrego y sus pingaderas!
2: ¡Cómo no!

0: Cha, estamos con ustedes hasta las 3 de la tarde en este miércoles. Martes de Dame tu Consejo. Oye, además, tenemos, ¿qué tenemos para el día de hoy, Pingocha?
1: Tenemos boletos para que te vayas a los Cholos.
0: Regresa el torneo, regresa la Liga MX.
1: Así es, para este próximo jueves. Contra Tigres, papá.
0: Jueves, oye, qué buen partido para iniciar, güey, contra Tigres.
1: Contra Tigres, va a estar bueno.
0: Así que traemos un par de boletos para que se lo lleve durante esta hora. Y aparte también, ¿qué más, güey?
1: Aparte nomás, ¿es todo?
0: No, traemos el paquete familiar para SeaWorld para el próximo viernes,
1: ¿también? ¿Vas a estar?
0: 24 de julio.
1: Andas con todo.
0: No, esta hora no nos andamos con pequeñeces, güey. Pura gente VIP nos escucha y por eso estamos en number one, güey. Así de fácil. Sobres pues, vamos a ver qué dice la gente, loco, vía WhatsApp, 664-342-4488.
1: Échale, mijo o mija. Adelante, papi.
2: Pingocha, bocha, borregacho, buenas tardes.
0: Dinos.
2: Sí, mira, los hijos son de ella y los tuyos son tuyos. Tienen que tener familia de ustedes dos.
0: Digo que no.
2: Si la muchacha tiene hijos, tiene que dejar que el papá se gane los hijos o que los hijos se ganen al papá. Que haya una comunión, que se lleven bien, porque si lo obliga a que le diga papá, él se va a querer con derechos y le va a querer pegar también, o regañar fuerte. Se va a querer con derechos. Entonces se tiene que ganar la confianza de los dos y el amor también. Esa es mi opinión. Saludos, un abrazo.
0: Bueno, sí es importante porque qué tal si él es cariñoso con los niños. Y los niños solitos van a reaccionar, güey. A lo mejor no le van a decir papá o no sé, güey.
1: Yo conocí un padrastro muy ojete con sus...
0: Pero a lo mejor si esas puede ganar de corazón, güey.
1: Bueno, ojalá.
0: Bueno,
1: ojalá.
0: El que sigue.
3: Buenas tardes, Borrego. Buenas tardes, Pinga.
1: ¡Borrego!
3: Yo digo, le aconsejo que no, porque se va a enamorar.
1: Ah, caray, se va a enamorar.
0: Que se va a enamorar, pues que es su pareja, güey. Pues, ya tiene un año y medio y pues tiene a los...
1: Es obvio.
0: A los niños, dice que tiene 3 niños.
1: Es obvio.
0: Y pues que ella como que está insistiendo en que los niños le digan papá a él.
1: Así es.
0: Pero él dice, oye, pues que ellos tienen su papá, güey.
1: Regresamos, buenas tardes.

0: 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Hacemos la pausa comercial y regresamos con El Borrego y sus pingaderas.
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0: Regresamos con el Borrego y sus pingaderas en este martes de reacciones.
1: No, güey, dame tu consejo, güey. Ah, la raza, loco. Martes, dame tu consejo, la gente, te digo, loco, bueno.
0: Estás conectado.
1: Ay, ay, ay, si quieres poner un sweeper mientras hablo, no pasa nada.
0: Ah, ok, espérame.
1: Gracias. Ok, dice, dame tu consejo. Tengo 1 año y medio con mi novia. Ella tiene 3 niños y he notado que insiste mucho en que me digan papá y que me traten así como papá. Pero ellos tienen su papá. Así que no sé si esté mal hablar con ella o dejar las cosas así. No sé si tiene algo de malo. Bueno, pues ahí está. Vamos a ver qué dice la gente. Vía 664-342-4488. Puede enviar su audio, puede enviar su texto y aquí lo atendemos, cómo no. A ver.
0: Con gusto, échale.
2: Venga, Borre.
1: Dinos, hijo.
2: Mi esposa, cuando me junté con ella, ella tenía 2 niños.
1: Ajá. Tenía 2 niños.
2: Una niña y un niño.
1: Órale.
2: Los agarré desde chiquititos, así que...
1: Ah, órale. Que 1 año, ponle.
2: Se acostumbraron sin que nosotros se lo dijéramos. Ajá. Se acostumbraron ellos.
1: Se acostumbraron
2: a decirme papá. Y ahorita ya de grandes ya se habló con ellos y prefieren seguirme diciendo papá.
0: Ah, qué chido.
1: Bueno, pues en este caso es un caso especial porque los niños estaban muy chiquitos. Además, lo único que no sabemos en este caso, ¿qué pasó con el papá biológico? ¿Dónde está o qué? Bueno, dice, hey, hola chicos, en mi caso yo no obligué a mis hijos a que le dijeran papá a mi pareja nunca. Pero la verdad, sí me gustó que él se tomaba su tiempo con ellos para salir y al rato de ellos salió a decirle papá. Él se lo ganó con muchas atenciones y no nos hagamos. Y no nos hagamos, eso a las mujeres nos enamora. Que nos elijan con todo y potrillos y no solamente a la yegua. Yo digo que hable con ella y le diga que le dé chance de ganárselos. ¿Quién dice que él es el papá que esos niños necesitan?
0: Así es.
1: El que sigue.
0: Vámonos, échale, mijo.
3: Respecto al tema, muchachos, no, hay que dejar que las cosas pasen, que avancen, que crezcan los niños, porque cuando a esa edad no se puede obligarlos, tampoco hacerles creer otra cosa. Dejar que ellos vayan creciendo y poco a poco que ellos vayan decidiendo qué hacer. Saludos, chicos.
1: Hola, les dice por acá, me ando comiendo una pizza y me sobraron las orillas. Díganle si se las guardo a ese migajero. Ja, ja, ja.
0: ¿A cuál?
1: Pues el que está hablando, güey. Oh, okay. El que está pidiendo el consejo, güey.
0: Ah, se pasa el vato.
1: Ok, el que sigue.
0: Échale.
4: Buenas tardes, ahí en cabina.
0: Buenas tardes.
4: Buenas tardes, Borrego. Buenas tardes, Pinita Babocha.
0: Buenas tardes, Rey.
4: De aquí de su compa el Argenis. Pues yo estaba en esas situaciones y la verdad sí es un poco incómodo, pues porque... Pues para empezar, yo no soy su papá, ¿no? Independientemente de cómo... me lleve con los chamacos o como ellos me quieran a mí. Ajá. Eso está mal.
1: Está mal.
4: Yo también tengo mis hijos, pues.
1: Ah, bueno,
4: y
1: sí.
4: Y a mí, la neta, no me gustaría que otro güey le dijeran papá.
1: Sí, como que no se te va a hacer bonito.
4: Saludos
1: eso,
4: ahí en cabina, ¿no? Saludos de su
0: casa. Y a ver lo que te decía, algunos les gusta.
4: Bonito día, excelente programa.
1: Claro, sale, carnal. Dice, hey, a la pinga le gusta el salchichón polaco.
0: ¿Polaco? Nunca lo he probado.
1: Es que. La gente.
0: Sí, si es albur, ya lo entendí, pero no.
1: La gente se quedó pensando por la salchicha española que dices que no la has probado, güey. Pero dice que
0: no. No era salchicha.
1: Bueno, era chorizo. Pero dice que a ti te gusta el salchichón polaco, güey. No te hagas, que sí te gusta, dice, güey.
0: Dile que sí. ¿Cómo se llama el otro? ¿Cómo se llama?
1: No sé.
0: Ahorita te lo investigo. Ahorita
1: se llama Juan. Saludos, Juan. Sí.
0: ¿Cuál?
1: Sí, lo constato que sí le gusta el salchichón polaco.
0: Cállate la vida, hijo de la...
1: El que sigue.
0: Y ahora sí, no lo puedo picar. Échale, ya. ¡Ponte serio!
5: Ésele pingocho, ésele borregazo. Buenas tardes. Pues la neta, qué inmadurez de la mujer. Andar obligando a los hijos a decirle papá. Imagínate si no funciona eso. Exacto. Tanto afecta a los niños como lo va a afectar a él. Imagínate, al rato se los topa en la calle y va a decir papá. Y la otra con la que está el muchacho, la otra
1: ándale,
5: la
1: decía, por hijo, ejemplo,
5: ya tenía hijos. No, pues son de mi pareja, pero pues no son mis hijos. No, la neta, no. Qué inmadura la mujer. Y pues el compa, si quiere seguir con ella, él poco a poco se lo va ganando. Y si le gusta que le digan papá, pues se lo permita, pero pues ya en un futuro, no luego. Saludos.
1: Ahora, exacto. Imagínate el trauma de la infancia de los morritos, güey. Cuando el papá, y el vato se haga, güey, como que no como que nadie le habla, güey.
0: Y sí,
1: Y los morritos se acaban con un trauma de la infancia, güey. De que la pinga nunca volteó, güey, para decirles. El que sigue.
6: No está mi pinguita hermosa, compa Borre, perro de 4 cuadras.
1: ¡Perro!
6: Negativo. Negativo, no tienen por qué decirle papá. No, hombre, mi mamá tuvo como 10 maridos. yo estaba morro y a ni un perro baldío le dije papá. Pues yo tenía a mi papá, ¿cómo le voy a decir papá a sus nacos? Así es. Negativo. ¡Corta!
1: Órale. Dice, hey, mire, compa, así es el pex. Primero los va a obligar a que le digan papá para amarrarlo bien machín.
7: Así es.
1: Así como para que te encariñes con ellos y al rato hasta vas a querer que... Hasta va a querer que te hagas cargo de todos los gastos. Y su papá bien gracias sin dar pensión.
7: Exacto.
1: Mínimo, en eso sí le aplaudo a la pingocha, dice. Que da dos pensiones y aún le alcanza para tragar eso por aquí.
7: No, huele papi. Y para la gasolina del carro todavía, perro.
1: Vamos con la que sigue, regresamos.
7: En el borrego y sus pingaderas. Dios.

0: Ya son las 2 de la tarde con 35 minutos a través de la mejor FM 90.7. 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Estamos con el borrego y sus pingaderas.
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0: para ese men. Corre, Forrest, corre, dijo Bubba.
1: ¿Eso qué?
0: Dice por acá, buenas tardes. Ahí hay dos cosas. Él dice que tiene un año y medio con su novia. No dijo que están juntando, que no están juntados. No se ha juntado con ella. Tarde que temprano se dejan y ya no va a tener, dice, y ya no tiene dos papás. Muy bien. Escuchamos a ver qué dice la gente vía 664-342-4488.
1: Adelante.
2: Buenas tardes, Pingocha. Buenas tardes, mi morre.
0: Dinos, hijo.
2: Pues yo opino que sí le deberían de decir papá al padrastro. Porque uno es el que está con ellos cuando los ocupan, cuando ocupan algo. Para escucharlos, para jugar, para lo que sea.
0: Sí, a veces es más papel de padre, güey. El del padrastro.
2: Yo tengo a mi pareja, tiene dos hijas y el papá está ausente. No las busca, no les da dinero, no les da nada.
0: Como si no existiera el vato.
2: Yo digo que si es así, pues que le diga papá al muchacho porque se lo gana.
0: Órale.
2: Se lo gana con mucho esfuerzo.
0: Muy bien, carnal. Mira, en este caso, él jugó ese rol.
1: Exactamente.
0: Y se lo ganó, pero el papá está ausente, como lo acaba de decir, güey. Pero qué tal si el papá sí está ahí. Dice por acá, qué mejor obligue al papá que se haga cargo de las bendiciones.
1: Pues sí, la verdad.
0: El que sigue.
1: Échele, mijo o mija, no sé.
3: Buenas tardes, borrego. Estoy escuchando. Buenas tardes, el programa.
0: Bien, nos sigo.
3: Lo mejor. Hey. El que le digan uno papá, hay que ganárselo, borrego. Depende qué cariño le des a un niño.
0: Ok.
3: Te voy a poner un caso.
0: Dinos,
3: yo
0: dinos.
3: Soy tío de dos de mis sobrinitas, la chiquita y la gorda, así les decimos.
0: La chiquita y la gorda.
3: Y las niñas me dicen papá, borrego.
0: Ah, te dicen papá, tío, eres su tío. ¿Y eso? ¿Por qué? Dinos, cuéntanos.
3: Y soy su tío.
0: Ey, sí, ya nos dijiste.
3: Pero es ¿cuál? Depende cómo le des el cariño a cada niño. Ole. Hay padrastros, como dices tú, que son gachos.
0: Sí, sí los hay, sí los hay.
3: Y por eso hay que tener cuidado, muy porque okay. No cualquiera quiere, ahorita anda queriendo a niños y yo sí, borrego. Quiero mucho a mis dos sobrinitas, a la chiquita y la gorda. Y a mis dos hijos, Ezequiel y Juan Pablito.
0: ¡Órale! O sea que a mi compa le gustan los niños.
1: Así es.
0: Tiene la chiquita, la gorda, el Ezequiel y el otro
1: morrillo. Y son sus sobrinos. Y le dicen papá y él está feliz.
0: Muy bien. Sí, pues se lo ganó el vato, güey.
1: Exacto, ¿se vale?
0: Dice, ¡ey! Por él sobre el tema. Yo estoy con mi mujer y tiene un hijo. Él se encariñó mucho conmigo y a la fecha me dice papá. Pero su papá, desde que la conozco, me ha dicho que no se hace cargo de su hijo. El papá no daba dinero desde la fecha. No ha contado con él. No ha contado con mi esposa. No da dinero de nada. Se separó de meses cuando el niño tenía meses. Y pues nada de nada.
1: Dígala.
0: Dice, no da para la renta. No da dinero. Y cualquier cosa yo me hago responsable.
1: Ya demanda el hombre. A que te dé pensión, aunque sea sí. 500 pesos a la semana, no hay bronca, ya son 500 que no tenías.
0: Pobre, es el que sigue.
2: Borregazo, Pingocha. Pues es que no hay necesidad que los forcen, o sea, a final de cuentas él con el tiempo se los va a ganar y el día de mañana de los mismos morros le van a decir papá. No hay necesidad que los forcen, con el tiempo lo dirá.
1: Eso sí.
2: El tiempo lo dirá. Y si se los gana, solitos le van a decir.
0: Y dice sí. Por acá, pinga, ya di la neta, agarraste una con hijos y no quieres que se digan, y no quieres que te digan papá, pinga.
1: Nada, mi respeto.
0: El que sigue.
1: Eso se gana, papi.
3: Pingocha, borre, qué mal rollo, ¿no? Antes los papás solían tener de 5 a 10 hijos y ahora los hijos tienen de 5 a 10 papás.
1: Qué mal rollo. Es cierto.
0: Es verdad, güey.
1: La neta sí, güey.
0: Hay niños muy afortunados, llegan a tener hasta 5 padres.
1: Uno más y ya, borre, güey.
0: El que sigue.
4: Buenas noches, borre.
1: Buenas noches. Pingocha.
0: Ah, pues sí, buenas noches.
4: Yo digo que sí, pues, que el padrastro se debe de ganar como que primero al niño, ¿no?
0: Pues nada forzado, ¿no? Nada forzado.
4: Creo que eso nace de los menores, el decirles así, no obligarlos. Yo, por ejemplo, si mi niña a su padrastro le llega a decir así, papá, pues a lo mejor es porque está haciendo bien las cosas también.
0: Órale.
1: Y sí.
4: Tiene la misma oportunidad.
1: Sí.
4: Entonces, que traten bien a mi niña, yo no tengo ningún problema.
1: Eso, ya ves.
0: Fíjate nomás este vato, güey. No, qué también, consciente el vato,
1: güey. Yo también lo haría de la misma manera, pero la mayoría de las personas. Mira, del 1 al 10, los padrastros del 1 al 10, el 8 o el 9, son bien mala onda.
0: ¿Tú crees, güey?
1: Sí, la verdad.
0: Mira,
1: sí.
0: Tú, por ejemplo, que tienes a tu morrillo, uh-huh. Y de repente aparece un vato ahí con tu ex.
1: No. Esa es otra historia, luego te platico para el aire. No, esa es otra historia.
0: Ya me la platicaste, güey.
1: Ah, bueno, pero no, esa es otra
0: pero
1: historia.
0: No la puedo contar al aire, güey.
1: No,
0: pero,
1: ni yo.
0: Pero, no, yo sé que ni tú. Ni pero yo. Suponiendo que el vato fuera así, un vato que digas tú, este vato sí es hombre, güey, la neta. El dato se fajó con mi hijo.
1: Se ganaría mi respeto.
0: Es un buen hombre, el vato está al pendiente de mi niño, güey.
1: Se ganaría mi
0: y
1: respeto.
0: Y que de repente tu hijo le diga papá, como papá chiquito, por ejemplo. No sé, no es, es su papá, pero su papá a medio. ¿Te agüitas tú o no?
1: No, no me agüitaría, la verdad.
0: Porque, o sea, si el vato se lo ganó.
1: El cariño es exactamente.
0: No te van a dar celos, la neta.
1: Y el respeto se gana.
0: Pero no te van a dar celos así. No,
1: no,
0: así,
1: no, no tendría por qué.
0: ¿Cómo, güey? Que le dice papá también.
1: Me calaría al principio como que, pero si ves que tu hijo está contento y está feliz, pues ¿por qué no dejarlo?
0: Bueno, pues mira. Está bien. Habrá quien no le guste, güey, también.
1: Sí, la verdad sí, porque sí, se siente feo.
0: Bueno. Ahí regresamos con los boletos. Par de boletos para estar en Xolos contra Tigres el jueves.
1: Esta será la inauguración en el Estadio Caliente.
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0: ¡Vámonos! Estamos listos para irnos con el par de boletos para estar en Xolos contra
1: Tigres.
0: Oye, esto va a ser el próximo jueves, el inicio del torneo.
1: La inauguración, papá.
0: Así es. Y vamos a ver qué va a pasar.
1: Ok.
0: Nos van a mandar una nota de audio. 664-342-4488. Fíjate, carnal.
1: Ok.
0: El mensaje más original, güey, que sea de Morita diciéndole a Don Memo.
1: Los primeros siete serán los agraciados.
0: Los primeros siete. Uno de ellos va a ser el ganador.
1: Sí.
0: El más creativo de todos. ¿Qué le diría Morita a Don Memo en este inicio del torneo, güey?
1: En audio, audio.
0: Tiene que ser audio, obviamente.
1: Sí.
0: Tiene que ser audio. ¿Qué le diría Morita a Don Memo en este inicio del torneo? Usted sabe que se hicieron muy famosos esos mensajes
1: dame,
0: de...
1: Dame un ejemplo.
2: Oiga, Don Memo.
1: Ándale.
2: Así, oiga, Don Memo.
0: Y algo va a decir de Morita a Don Memo.
1: Ok.
0: En este inicio de torneo. El más creativo se va a llevar el par de boletos. A consideración de la pinga. La pinga va a ser el juez, güey, jurado y todo lo demás.
1: Ya dijo canijo.
0: Órale, a ver qué dice la raza. ¿Listo? Escuchamos.
1: Vámonos, a ver. Va el primero, venga.
3: Don Memo, Don Memo. Bendíceme con tu agilidad para meter goles, por favor. Aunque no hayan metido ni uno.
0: Bueno,
1: la frase es pasable, pero no factible.
0: O sí, sea, porque estamos hablando del inicio del torneo.
1: Sí, no like.
0: El que sigue.
4: Don Memo, soy Morita. Usted ya va para jubilarse.
1: No me gustó tampoco.
0: No, pues no, tampoco no tiene que ver nada con el inicio del torneo.
1: ¡Chale!
5: Hola, Don Memo. ¿Crees que yo pueda ser campeón desde un principio, así como tú fuiste campeón con el América, Don Memo? Este torneo a mis 17 añitos.
0: Está tiernito, está tierno.
1: Se conecta, de hecho, puede ser. A ver, dije de 7, espérate.
0: Sí, llevamos cuántos. Es el cuarto.
1: Es ese cuarto, es lo que te iba a decir, exactamente.
0: Okay, nos quedan 3 entonces.
1: O sea, nos quedan 3 todavía. Va pasando este.
0: ¡Vámonos!
5: En esta temporada sí tenemos que quedar campeones. Me voy a esforzar lo mejor que pueda dar en la cancha para que Xolos salga campeón. Este torneo.
0: Está muy sentido este, ¿no? Muy emotivo,
1: sí,
0: pero...
1: No, sí, está bonito, pero no, como que no llena.
0: No nos conecta. Sí, ¿no? ¿Qué sigue? Exacto. Vamos a ver.
3: Oiga, Don Memo, ¿algo que decirme al inicio del torneo para poder quedar campeón?
1: Me gusta.
0: Bueno,
1: me gusta. Lo voy a pintar. Y uno, me falta uno.
0: Te falta uno, vamos a ver.
1: Me falta uno nomás. Pues estoy marcando esos dos, ¿eh? Me falta uno nomás.
0: Venga de ahí.
1: Échale.
6: Don Memo, arrancó un nuevo torneo. Se acabaron las promesas. Ahora hay que demostrar en la cancha. A ver si este es el bueno.
0: Bueno, también. Tú vas a decir cuál es el ganador, güey.
1: Ok.
0: Ya escuchamos los 7, ¿verdad?
1: Sí, ya escuchamos.
0: ¿No te quieres abrir a escuchar otros 3 más para que sean los 10?
1: No, porque no tenemos tiempo.
0: Bueno,
1: tenemos
0: pues,
1: tiempo.
0: Órale pues.
1: Bueno,
4: Don Memo, soy Morita. Usted ya va para jubilarse.
1: Ese no era el otro.
0: No sé, güey, yo no lo estoy viendo, güey. Tú eres
5: el Don Memo. ¿Crees que yo pueda ser campeón desde un principio, así como tú fuiste campeón con el América, Don Memo?
0: ¿Qué?

0: este torneo a mis 17 añitos.
1: Él se lo lleva. ¡Se lo lleva!
2: Le lleva su par de boletos para estar en Xolos contra Tigres este jueves. Así que gracias. Ya regresamos el día de mañana en punto de las 2 de la tarde. Mañana es miércoles de qué, Pingocha.
1: Miércoles de gente chismosa.
2: Se van a quedar con la Pingocha. ¿Saben qué? Los boletos familiares para así como los trae él. Se van a quedar con ellos. ¡Vámonos!

0: 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Hacemos la pausa y regresamos. Buenas tardes.
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0: Mandamos el dron para arriba, lo elevamos, porque son las 3 de la tarde ya con 3 minutos. Salecido reporta en filas normales 2 horas con 50 minutos. Rodilín 2 horas con 30 minutos, 20 minutos en Sentry y 1 hora con 20 en el cruce caminando. En la garita de Otay en filas normales y Rodilín sigue igual 2 horas con 30 minutos, 20 minutos en Sentry y 15 en el cruce caminando. Para los traileros en filas normales, en la fila comercial de los trailers, 35 minutos en la normal y en la faz que pagan los Sentry en solo 20 minutos. Regresamos con la pregunta. ¿De qué? ¿De qué, Pinguita? De las 3 de la tarde, para que no te despegues de la mejor 90.7. Pinga, póngale play si es tan amable. Gracias. Vámonos, pues. Vámonos, comanda MS. Y las cosas no se hacen. Entonces, ¿qué se hace, chiquilla? No se hacen así, mija. Yo te digo cómo. Regreso con la pregunta de las 3. Hoy vamos a hablar de algunas cosas que nos interesan a toda la sociedad aquí en Tijuana. Y ahorita vas a ver por qué. Buenas tardes.

no se hacen así. Pinga, buenas tardes, dice un paro. Le dice, mándale un saludo a mi esposa Fabiola, que la acaban de operar y todo salió bien. Qué bueno. Y a mi suegra Mirna, que llegó de Acapulco. Saludos para tu suegra Mirna y para tu esposa Fabiola, de parte de el Ranger. Ah, bueno, así dice aquí, ¿eh? El Ranger Auto. Muy bien, hermoso. Enhorabuena y que tu señora siga muy bien. Dice por acá, ¿qué dice por acá? Dice, hola, buenas tardes. Quiero la dinámica de los boletos de SeaWorld. Bueno, quien se escribe, ahorita te digo cómo está la dinámica, que tienes que estar escuchando a lo mejor 90.7. Oigan, la pregunta del día de hoy, a todos nos compete el día de hoy. ¿Por qué? Porque hay muchos perros ya, definitivamente, de hecho, por mi colonia, hay muchísimos perros en las calles, muchísimos. No recuerdo haber tocado este tema, pero los perros en la calle, ahí te va. ¿Quién tiene la culpa de tener los perros en la calle? ¿Las personas que piden o que los compran, no importa? ¿O bien nuestras autoridades que no hacen nada? Me ha tocado ver perros ladrándole a gente embarazada, a niños, han mordido a personas. Por eso es mi pregunta, ese es mi lema el día de hoy. ¿Los perros en la calle, quién tiene la culpa? Me queda claro que cada quien es responsable, pero las autoridades también, ¿qué hacen? Deberían de poner un ultimátum. ¿Qué onda? ¿Qué pasó con la perrera municipal? Ya no se ve, no se sabe nada. El otro día nos mandaron el WhatsApp de ellos. Les marcas y ya no te contestan. Pero los perros en la calle, ¿quién tiene la culpa? ¿Las personas que piden o compran un perro y lo dejan en la calle? ¿O nuestras autoridades que no están haciendo lo que deben de hacer? ¿Qué dice el público? Mándame un WhatsApp al 664-342-4488. 664-342-4488. Regresamos con los perros en la calle.

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0: 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Regreso porque llegaron algunos audios. Bueno, unos de despapalle, otro serio, pero... Ay, no, ¿qué voy a hacer con ustedes, raza? Me voy con este primerito audio y vámonos, échale.
1: Échale, pingocha.
0: Échale, mijo.
1: Oye, pinga, ¿ya te contestaron el número de teléfono de la perrera en otra vez o todavía no?
0: No me han contestado.
1: Las autoridades, pinga, porque eliminan dependencias que poco a poco están desapareciendo.
0: ¿Y sí?
1: Eso sin contar que andan inspeccionando las comidas chinas, pues también por eso hay mucho perro, pinga. Y eso, para rematar... Los taquitos de adobada de 3 por 1 dólar ya no existen, pinga. Antes sí existían, pero también antes no había casi perros en la calle.
0: Ya
1: ahorita son de 35 pesos el taquito. No, que vuelvan esos tacos de 3 por 1 dólar, pinga.
0: Te pasas, perro. Oigan, los perros en la calle, ¿quién tiene la culpa? ¿Las personas o nosotros que los pedimos o los compramos? ¿O bien nuestras autoridades que no están haciendo nada? ¿Hay muchísimos perros en la calle? ¿Y qué onda? ¿Quién se hace cargo de eso? A ver si nos escucha la persona. El otro día me pasaron el número de WhatsApp de ahí. Él ahí alguna vez trabajó en esa dependencia. Porque el teléfono no te contestan, ¿eh? No te contestan. Pero bueno, ahí te va. Los perros en la calle. ¿Quién tiene la culpa? ¿Las personas que los piden o los compran y los dejan en la calle o nuestras autoridades? El WhatsApp está disponible para ti al 664-342-4488. Hago la pausa comercial y regreso ahorita con algunos audios. Buenas tardes.
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0: Regresamos al tema del día de hoy, los perros en las calles. ¿Quién tiene la culpa? ¿Nosotros como sociedad porque pedimos o compramos y los dejamos en las calles? ¿O bien nuestras autoridades que no están haciendo nada? Y de hecho, ¿qué dice el público? Vamos a ver qué dice el público. Me estoy arriesgando, no los he escuchado, pero vámonos. ¡Échale!
1: Para perros, el perro que se carga a mi vecina.
0: ¿Qué pues? Perro. ¡Ay, Dios! Póngase serio, póngase serio.
1: ¡Bingocha babocha! Yo digo que es un problema del gobierno. Y la neta, está cañón esto, porque ya estamos invadidos de perros. En cada esquina sale un mendigo perro. Y ya no te piden 100 pesos, ya son de 500. ¡Ay, peyón! ¡Saludos, mi pingocha babocha!
0: Eso no, mijo, eso no. Dice, pinga, buenas tardes. Yo digo que deberían poner centros de apoyo para operar gratis a las hembras. Así habría menos animales en las calles sufriendo. Y es cierto, ¿eh? Uy, donde hay una perra en brama, no, hombre, olvídense. Llegan como 20 perros y uno solo es el dueño de ahí. ¡Échale!
2: ¿Qué tal, piña? Buenas tardes. Mira, referente a los perros vagabundos, siento que el gobierno tiene la culpa porque ya no existen las perreras municipales. Antes había uno o dos.
0: Había dos.
2: Eran fundadores y allá por el ojo de agua.
0: Acá de Florida.
2: Ahorita ya no veo ninguno. Hace unos meses atrás miré supuestamente un carrito de perrera y les dije que los paré y le dije que había dos perros ahí cerca de la casa de vagabundos y me dijeron, no, pues marca 911, están fuera de servicio. Así me contestaron. Y referente de que hay más perros es porque
0: entre
2: pues,
0: ellos,
2: por ende, como andan vagabundos, entre ellos pues se embarazan y pues por eso hay muchas crías que ya, porque prácticamente no es que las personas que adoptan o que compran los abandonan, simplemente es por eso de que entre los perros vagabundos se bloquean ellos solos.
0: Es correcto, de hecho tienes la razón, te la compro en ese aspecto, pero sí, entre ellos andan por todos lados y mucha gente les deja comida, ay pobrecitos, pero no ven el daño que pueden hacer a la sociedad. Me tocó ver ya en mi colonia a una chica embarazada, iba con su pareja y a ella exclusivamente se la aventaron los perros, ¿eh? Échale.
3: Un vasito de elote.
0: ¿Qué pasó, mijo? Se me fue, a ver.
3: Mocha babocha, mocha pichocha. Dime. Buenas tardes.
0: Buenas tardes.
3: Oye, men. Dime. Una pregunta. ¿Te gustan las escamochas? Voy a pasar a recoger la patineta que me gané y quería llevarte algo, una escamocha o... Si te gustan, para llevarte una.
0: Tú tráeme una, hombre, no pasa nada. Voy a probarlas. Listo, voy a probarlas y no pasa nada, mijo. Ok, échale, otro más, uno más, échale.
4: Ya por último, también las personas que tienen demasiado la culpa son las que andan ayudando ahí a llevar croquetas a los parques, calles, ya que esto ocasiona mucho daño a la fauna, accidentes viales, contaminación.
0: Cierto,
4: y nadie se hace cargo de estos animalitos.
0: Cierto.
4: Solamente ayudan a la propagación para que se sigan reproduciendo. Ánimo, saludos.
0: Fíjate que...
4: Y sean conscientes de lo que apoyan.
0: Tienes razón y, como lo digo, te la compro y tienes mucha razón. ¿Por qué? No nada más es ir a darles de comer a los perros, a los animalitos. También es agarrarlo y a lo mejor escaparlos, digo yo. A las personas que les gusta andar ahí haciendo todo ese tipo de cosas, digo, ¿por qué no? Échale uno más, pinga, uno más.
5: Pingocha babocha, cuidado con la perrera que en los 80s y 90s no respetaba, se llevaba todo el perro callejero y lo mataba.
0: No, bien fácil. No me digas eso. Bueno, pero ahora cambió con las nuevas leyes de cuidar a los animalitos, ha cambiado muchísimo. Por eso hemos batallado. Oigan, ¿alguien tiene el número de la perrera cuando lo pasamos el borrego y yo? ¿Alguien lo tiene o no? Si lo tienen, pásenmelo, por favor. Voy a hacer la prueba. 3 de la tarde ya con 31 minutos. Regresemos con más WhatsApp a la mejor 90.7.

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2: Un, dos, tres, por la pinga y todos mis amigos. Bueno, más. Calidad musical, ¿eh? ¿Quién es? ¿Quién es pinga? Tiembla, tiembla, tiembla, tiembla la grada. Tiembla, tiembla. 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Más adelante voy a regalar el paquete para SeaWorld en San Diego y tengo patineta, ¿eh? No es para que sepas. Pero mientras tanto, más adelante. Hacemos la pausa comercial. Me voy sin caritas en la mejor 90.7.
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información, algo importante, dice, algo pasó en el túnel de Plaza 2000 abajo, hay policías y bomberos, dice, cerraron, así que no se puede ver nada. Algo pasó en el puente en el 2000 para que tome precauciones. Ha de ser un fuerte accidente. Regresamos con más música a través de La Mejor 90.7. Son las 3 de la tarde con 42 minutos.

0: que me maten las penas, dice por ahí Pancho Barraza. Oigan, ya me pasaron toda la información. Muchísimas gracias a toda la gente que me pasa la información del 2000. Ahí les va lo que está pasando. Un camión.
1: Derrame de ácido nítrico ahí en la Plaza 2000.
0: Gracias.
1: No se acerquen mucho.
0: Gracias a Meche, también a Mercedes. Dice, precaución, en estos momentos hay un derrame de sosa cáustica y ácido nítrico. Dice, sobre el corredor 2000 a la altura del Home Depot y de donde está, normalmente donde está la Plaza Paseo 2000. Por eso está el tráfico así muy pesado. Se los paso al costo, se los paso al momento. Muchísimas gracias por toda la información a todos ustedes. Están desviando los carros. Está muy feo. De hecho, me mandaron el videito. Está hardcore. Está fuerte. O sea, sí se ve que se prende machino hacia arriba. De hecho, en el Chichocamos también ya lo subieron. Y gracias por la info. Gracias a toda la gente que dio su cooperación. Muchísimas gracias por la información. Va. Muchas, muchas gracias. De todo corazón se los digo. Gracias del Cora Cora. Ay, ya, pinga. Voy a llorar. Casi, casi lloro. Oh my God. Bueno, vámonos. Los perros en la calle. ¿Quién tiene la culpa? Las personas que los compramos, los pedimos, porque luego lo agarramos chiquito, luego crecen y van para la calle, o verdaderamente nuestras autoridades. Vámonos con algunos. Ay, Checo, me das miedo. ¿Qué vas a decir?
2: Pingocha, dime, hermocha, hermoso. La neta, estamos invadidos de perros. Hasta la mejor. Tiene el perro de Valdío el Borrego. Perro de cinco chichis.
0: Cuatro, perro. ¿Pasa? Cuatro.
3: Pinita, buenas tardes.
0: Buenas tardes.
3: Mándame. Pues opino, Pinita, que a los perros ahí se los lleven a la mejor 90.7. Ahí conozco dos, tres perros de Valdío. ¿Qué pues? Creo que ahí sí los tratan bien.
0: Y sí, el Charolastra. Para perras, las ganas que traigo de una woman. Pingocha, eso sí, también. ¿Por qué no, ah? Ay, ya dijiste, Pingocha. Ok, perfecto. El que sigue. ¡Échale, mijo!
4: ¡Qué rollo, pinga! Si te das cuenta, desde que quitaron la comida china del Fundadores, empezaron a salir un montón de perros. ¿Quién sabe por qué? Y las perreras desaparecieron.
0: No digas eso.
4: Y eso está muy raro.
0: ¡Cállate, flojo! ¡Cállate! ¡Échale!
5: ¡Échale, pinga! ¡Pinga, también! No, las personas que tienen perros, pinga, no son responsables sobre ellos.
0: No.
5: No creas que nomás el municipio, pinga. Todos nosotros, cuando están chiquitos,
0: sí.
5: Ay, me voy a llevar este para la casa. Y ya nomás crece, ahí anda el perro vagando también. No se hacen responsables de ellos. Los perros no llegan solos a las calles, pinga.
0: Cierto.
5: También.

0: todo el tiempo tiene que haber un culpable nada más.
1: ¿Y sabes qué? Yo hace tiempo conocí una persona que tuvo un perrito, sí, estuvo chiquito, creció y luego fue y lo tiró. O sea, son seres vivos. Yo no sé, la gente que tiene esa conciencia en tirar a los animales, no tengo el corazón para hacer eso, la neta. Pero, o sea, tampoco no voy a dar un perro que me vaya a morder, eso sí menos.
0: ¿Y nosotros dónde quedamos? Ese es el problema. ¿Dónde quedó la ciudadanía con los perros?
1: Exacto.
0: ¿Dónde? Todos los que te llevas para tu casa.
1: Véngala, échale.
2: Hola, muy buenas tardes.
1: Buenas tardes, hermosa.
2: Ahora sí que, muy mi punto de vista, pero sinceramente pienso que la ciudadanía es la que tiene la culpa de tanto animalito en abandono. Pues cuando están chiquitos siempre quieren andar adoptando. Y ya nada más crecen que la pipí, la popó, la comida y los abandonan.
1: ¡Qué difícil!
2: Porque les empieza a molestar el tener que cuidar a un animalito.
1: Eso sí, gracias por la información. Échale.
3: No. Yo tengo mis dos perras y las tengo en su casita, tiene su techito, tiene su aire acondicionado.
1: Ah, perro.
3: Así es que no todos somos iguales, no todos somos iguales.
1: Eso sí, tiene razón, dice. Eso sí, te la compro en ese aspecto, mijo, y tienes mucha razón. Pero hay que hacer conciencia, simplemente usted quiere tener un perrito, un cachorro, que por la inseguridad, por lo que usted quiera. Bueno, si va a tener un perro, no los tenga en la calle. En verdad, se lo digo, de cola del cola se lo digo, no los tengan en la calle. ¿Por qué? Porque son un peligro para toda la sociedad. Me ha tocado ver gente embarazada, personas, chicas embarazadas, y los perros ladrándole. Pues ellas, ¿cómo van a correr también? Y ahí sale uno de volada, o si vas pasando, ¡ah, este para allá, chucho! O algo, cualquier cosa. O sea, también hay que tener mucho cuidado con eso y tener un poquito de responsabilidad. Alguien me había pasado un WhatsApp del antirrábico y solo por WhatsApp ya te contestan, pero no lo tengo a la mano. Si alguien lo tiene por ahí que me lo pueda echar la mano, que me lo pueda pasar, del cola, se los agradezco eternamente, ¿sale? Si puede echar la mano, gracias. Y con eso he terminado el tema, pero me siguen mandando por ambos sentidos. El corredor 2000 está cerrado a la altura de la plaza Paseo 2000 y están las dos plazas ahí antes de bajar el puente. Está muy feo el tráfico. Los dos sentidos, ida y vuelta del 2000, no hay paso. Los ácidos se ven horribles. Tenga mucha precaución. Si usted va a andar por el Boulevard 2000 a la altura de Plaza Paseo 2000, tenga cuidado. Está un camión encendiándose con ácidos. Y esto se ve muy, muy feo. Gracias por toda la información a toda la gente bonita de Tijuana. De Tijuanita hermosa, porque está ido Tijuana. Aquí me mandaron una foto de cómo está el camión quemándose horrible de los químicos. Mientras tanto, teme. Ay, Dios, extremadas precauciones. ¿Qué pasó? Ay, me achuté. Voy a la pausa comercial y regresamos con más música a través de la mejor 90.7.

0: 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Hacemos la pausa y regresamos.
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4: 4:02. 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Venga, póngale play si es tan amable. Gracias, hermoso. Voy a regresar con el clima. Tengo premios, tengo regalos. Va a ser muy práctico, no te despegues. Tengo paquete familiar para SeaWorld exclusivamente para el viernes 24 de julio, porque vamos a estar transmitiendo en vivo, gente. ¿En dónde? 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

0: Vámonos con... Me están diciendo que no es fuego, pero ya me corrigieron. Es... échale.
1: No es fuego, pinga, no es fuego.
0: ¿No es?
1: Son gases.
0: Exactamente.
1: Son gases tóxicos lo que se está levantando ahí en el camión, no es fuego.
0: Ácido nítrico es lo que me estaban informando y pareciera de las fotos que me mandaron, se los juro que pareciera que está... Parece fuego, así rojo completamente, pero no. Son gases o ácidos. Ácidos... Para que tomes precauciones, el Boulevard 2000 cerrado a la altura de los dos sentidos, por el camión que está así, para que tome precauciones, dice derrame de ácido nítrico en el Boulevard 2000 frente a la Plaza Paseo 2000, dirección al Borrego, Cimarrón, pero por los dos sentidos, por los líquidos y los gases, está cerrada ambos sentidos, para que tomen sus precauciones. Muchísimas gracias por la información a todos ustedes. Gracias a todos, los quiero, los amo, no saben cuánto. ¿Cómo va a estar el clima para el día de hoy? Bueno, ya lo último que falta de este martes, máximas de 26 grados, mínima de 18 grados. Tenemos una temperatura actual de 25 grados centígrados en un día soleado, con humedad relativa en el ambiente del 69% y vientos de 16 a 22 kilómetros por hora. No le cambies porque regreso con premios, regalos en esta hora para que no te despegues de la mejor 90.7. Les dedico esa canción a toda la gente bonita y fea de Tijuana, a todos los solteros, a todas las solteras, a todas las mamás luchonas, a los papás luchones, a los feos como la pinga. Ándele, mijo. Vámonos con Lenin Ramírez y esto es Polvo Rosita, solo por la mejor 90.7. Y dice...
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0: yo más que tú, Lenin,
2: de pegarle un

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0: banda agua caliente. Qué caliente está afuera, ¿eh? En la mejor FM 90.7. ¡Sí! 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Hacemos la pausa y regresamos. 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

0: de la tarde, ya con 26 minutos a través de la Mejor FM 90.7. Llegó la hora, llegó el momento de regalar ese paquete familiar para el SeaWorld en San Diego. ¿Qué tienes que hacer? Bueno, pendientes. ¡Ojo! Quiero los primeros 7 audios que lleguen. Los primeros 7 audios que lleguen al WhatsApp. 664, por eso tienes que ser muy rápido. 664-342-4488. 664-342-4488. Los primeros 7. Y voy a estar al pendiente. Cuando lleguen los 7, tengo aquí a mi floor manager. A mi floor manager. Nomás diles hola.
1: Hola, buenas tardes.
0: Ok. El bolita 8 va a calificar el mejor sonido que tú me hagas. El mejor efecto de voy a poner el sonido que tienes que imitar. ¿Listos? Los primeros siete que lleguen, los primeros 7. Únicamente participan los primeros 7. Por eso tienes que ser muy rápido. 664-342-4488. 664-342-4488. Anótalo como el WhatsApp de la mejor. Los primeros 7 audios son los que participan. Los primeros 7, uno de los 7 va a ganar. Y para eso tengo el bola 8 como juez. Él es el que va a escoger. ¿Y qué sonido va a ser? Este. Una orca. Una ballena.
1: ¿Seguro?
0: ¡Listos! ¡Listos! ¡A participar! Los primeros 7 audios que me lleguen. En este... ¡Ay! ¡Ya llegaron! ¡Ya llegaron! ¡Ya párenle! Ya llegaron, ya no más, ya no más.
1: ¿Cuántos?
0: 28, llegaron, ¿eh? 29, 30. ¡Ey! ¡Ya llegaron! Perdónenme, pero... Qué ¡wow! Rápido. ¿Viste? Ok, ¿listo, bola? ¿Tienes los audífonos ahí, verdad? ¿Tienes los audífonos? Perfecto. Oh, listo, voy a empezar los... Mira, te voy a... 1, 2, 3...
1: Al azar.
0: No, espérate. 1, 2, 3, dije los primeros 7. Los primeros 7 los vamos a escuchar. Uno de los 7, el que más te guste, lo vas a escoger. Por eso dije 7.
1: Venga.
0: Yeah, no lo van a creer. Llegaron, ya van 40, ¿eh? Por eso dije que los primeros 7, porque el tiempo es oro para mí. 1, 2, 3, 4, 5, 6, 7. Aquí están. Me voy a ir de arriba hacia abajo. No importa el orden, porque el que más te guste. ¿Listo?
1: Venga.
0: Tú nomás vas diciendo like o no like. Listo. Uno, va el primero, ¿eh? Échale.
2: ¡A participar! ¡Ah!
1: No like.
0: No. ¡Ah! ¿Eso qué fue? Ok, va.
1: Sí. Sí pasa.
0: Te gusta, te gusta. Sí, pues bueno, falta uno. Lo voy a ir pintando nada más. El que más te guste, porque faltan muchos otros más. A ver. Eso parece una foca. Listo, ok. Listo, el que sigue. Dije que de los 7, discúlpenme todos.
1: Es un gatito.
0: A ver, otra vez, a ver. Me gustó este, a mí. Bueno, tú escoges. Tú escoges, tú lo vas a escoger, tú lo vas a escoger. Yo no, tú lo vas a escoger, no, tú lo vas a escoger. Este sí es un gato, para que veas. Sí, este sí es un gato, ¿ya viste?
1: La mezcla de coche.
0: Exacto, mira, a ver, ahí va el que sigue. No,
1: gracias.
0: Tú vas a elegirlo, ¿eh? Yo no. ¿Te gustó ese o no? Bueno, va, otra vez. Una vez. Son 7. El primero. Ajá. El primero que llegó fue ese. El segundo fue este. El tercero fue este. El cuarto. El cuarto. El quinto. Que sigue el sexto.
2: A participar.
0: Y fíjate, la chica, la que había puesto el 7, el 7 lo borró. Me lo voy a brincar el otro. Lo borró ella, ¿eh? Aquí está borrado, ¿eh? Tú lo puedes ver aquí. El que sigue, ese es el último, el 7. ¿Cuál te gustó de todos?
1: Y el segundo, güey.
0: El segundo, ¿te gustó el segundo?
1: Sí, sí.
0: A ver, escucharlo. Uno, dos. Este es el segundo, ¿eh? ¿Ese te gustó? Bueno, ahí está, ¿eh? Yo no lo escogí, fue el bola 8 para cuando lo ven en la calle, le pongan su trancada. No, no se crea. Aquí está el ganador. Importante tener visa. Y ofrezco una disculpa, por eso dije que tenían que ser muy rápidos.
1: No son muy buenos, pero eso se la llevó.
0: Sí, está. Así va a ser mañana, va a ser la misma manera, más rápidos, más prácticos. Pero es que como llegan bastantes, por eso escogí los primeros 7. Quédate a lo mejor 90.7, porque tú lo dices, somos...
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0: 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Más adelante te vamos a estar regalando la patineta a la mejor para que des los mejores giros. Además, bueno, aprendas a tener muy buen equilibrio, muy pendientes porque todos la quieren y solamente pocos serán los agraciados con la patineta de la mejor. Muy atentos a la Pinga Show para saber cómo ganar y esto será más adelante. 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
21: Pingocha, pingocha. Ahí para que le diga a todos los conductores que van de Plaza Sendero hacia el Plaza 2000. Ajá. Que se salgan ahí por Santa María o que tomen otras vías alternas porque el tráfico está hasta casi llegando a Santa María.
0: Ok, perfecto.
21: Que se salgan para que no salga el traficado.
0: Muchísimas gracias por la info, carnalito.
21: No lleguen tarde, está parado el tráfico.
0: Gracias, carnalito.

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Me encanta esta rola de Majo Aguilar. Así fue un rolo. No, señores y señoras. Oigan, me voy a otra canción. De los dos carnales, de Todas y de Nadie. Y regreso con las preguntas de ¿verdadero o falso? ¿Para qué? Para que te ganes la patineta de la mejor FM 90.7, para que no te despegues. Porque tú lo dices, simplemente somos la mejor. ¡Ay, perrísimo!

0: Flores a través de la mejor 90.7. Vámonos pues, listo, ya quedó. Listo, señores y señoras. Vámonos con la pregunta de verdadero o falso. Fíjense muy bien, otra vez, verdadero o falso. 54, bola, al 54 se está congelando mi computer. Listo, va. A ver, vamos a ver qué me dicen por acá antes de cualquier cosa. Espero no sea una grosería.
1: ¿Qué tal, pinga? Buenas tardes.
0: Buenas tardes,
1: ¿qué Santos? Pasó por el 2000, pinga? Que nos están desviando a todos.
0: Ok, ahí te va.
1: Ahí tu radio escucha, ¿qué dicen?
0: Ok, ahí te va. No, mijo. Un camión está aventando ácido, gases, por eso está detenido. Pareciera lumbre. Te voy a mandar la info para que veas. Me la está mandando al Chichocamos y todos lados, por todos lados. Ahí te la voy a reenviar, compadre. Termina en 85 tu teléfono. Aquí al 85. Ahí te va la información, mijo, para que veas que... Ahí está, así se ve, pero no es fuego. Gracias, no, ya lo tengo. Muchísimas gracias por la info. Gracias a toda la raza. Listo. Tengo que ir en breve. Ahorita voy a regresar con ganador o ganadora. Va a ser por WhatsApp. 664. No. Va a ser por... Es que el tiempo me apremia a mí, la verdad. El tiempo es sagrado. Va a ser por WhatsApp. Listo. Van a ser 4 preguntas de verdadero o falso. ¿Qué tienes que hacer? El primer WhatsApp audio en audio. ¡Pinga! ¡Pinga! Ey, pongan atención, ¿eh? Importante decir ¡pinga! La 1 es falso o verdadero. La 2, enumérenmelas. Pero lo importante es ¡pinga! La número 1 es verdadero. La número 2, pinga, es verdadero. La número 3 es falso. La número 4 es... Eso es lo que quiero. ¿Listos? Truchas, truchas. Quiero que me digan primero pinga. A ver, ¿qué pasó?
2: Voy a decir 4 preguntas de verdadero o falso. Ve al grano. No me pongas tanta pendejada, por favor. Nomás. ¿Qué? ¿Verdadero o falso?
0: ¿Qué pasó? ¿Qué traes tú? O sea... No, hombre, papá. Te voy a bloquear por grosero, ¿eh? Nunca bloqueo a nadie. A nadie bloqueo. Pero bueno... Ay, Dios de mi vida. Ya el tiempo me apremió, ya tengo que ir al corte comercial. De tanto chisme, de tanta nada. Dios de mi vida. Ah, gracias, no, de nada, mijo. Bloquealo a LB y sí, la verdad, error de dedo. Está bien, te voy a disculpar. Te voy a disculpar, compadre. Te voy a disculpar, ¿ok? Pero no me digan. Por eso me chocan las groserías. Pero bueno, el tiempo ya me comió. Les vuelvo a decir, el tiempo ya me comió. Me tengo que ir a la pausa. Voy a regresar con 4 preguntas de verdadero o falso. Primer paso, pinga.

0: Segundo, que me las enumeres. ¡Pinga! El primer audio que me llegue con las respuestas correctas no es correr, tranquilo. ¡Pinga! La 1 es verdadero. La 2 es falso. La 3 es verdadero. La 4 es falso. Así. ¡Pinga! Y enumerármelas, ¿ok? Me tengo que ir a la pausa comercial. Aguántame las carnitas. No, ya me da miedo. Por eso les digo que no quiero escuchar los audios porque, ay, no quiero groserías, más groserías de los que están. Con esa boquita comes, Padre Santo. Oh, bueno. Bueno, voy a regresar ahorita más adelante. Ya me comió el tiempo, la neta. Ya me comió el tiempo. Yo quisiera, pero bueno. 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